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3: La temperatura, 31 grados.
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0: La temperatura, 30 grados.
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0: La temperatura, 29 grados.
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0: La temperatura, 16 grados.
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Bienvenidos a esta segunda hora con una servidora, Claudia Chávez. Estamos en los 40. ¿Algún gamer que nos está escuchando en este momento? Pero a ver, fíjense muy bien. Necesitas dos características para que te interese mucho lo que te voy a decir. Que seas gamer y que seas un K-pop fan. A ver, si no lo eres, también te va a interesar porque a lo mejor conoces o que al sobrino o a tu hijo o esta joyita puede ser tuya. Resulta que PlayStation acaba de presentar un control DualSense, que es edición limitada, inspirada en Lisa de Blackpink. Ah, ¿verdad? Ya toma como más sentido. Bueno, la verdad que el diseño está bonito. Tiene un acabado como blanco aperlado y hay detalles, o sea, aparecen como sus ojos, se ven muy mono, bueno, como dibujados, sus ojos, el flequito, está su firma, las letras LL, o sea, sí tiene su ondita. Y bueno, ya las funciones que tú ya sabes del DualSense, pero lo que pasa es que no va a llegar a tiendas hasta el 30 de octubre y creo que ya tú puedes, a través de la aplicación o a través de la página de esta marca, puedes irlo como apartando. Tiene un costo de ahí de unos $85 aprox, hazle cuentas que 1,700, 1,800, o sea, no tengo como en claro justo en este momento el tipo de cambio del dólar, pero más o menos. Entonces, bueno, si eres fan de Lisa de Blackpink y gamer, porque aparte ella es gamer, pues bueno, ya sabes conseguir tu control remoto de PlayStation. Soy Claudia Chávez, continuamos.

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1: El Pleno de la Cámara de Diputados aprobó la Ley de Economía Digital para Pagos Digitales y Electrónicos, propuesta que busca disminuir de manera gradual el uso de efectivo. Además, la reforma establece que paulatinamente será obligatorio el pago digital en casetas y gasolinerías. 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En enero próximo iniciarán operaciones 12.750 consultorios del Servicio Universal de Salud en los lugares más apartados y en las ciudades de los 24 estados federalizados al IMSS-Bienestar. Así lo anunció la presidenta Claudia Sheinbaum. Explicó que estos consultorios se instalarán en casas de

0: salud y lugares públicos. Serán operados por personal del IMSS e ISSSTE, ayudando a disminuir la saturación en centros de salud y hospitales. 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La Ciudad de México evitó la emisión de más de 1 millón de toneladas de gases de efecto invernadero durante el último año. Así lo informó la jefa de gobierno, Clara Brugada. Durante la inauguración de la Semana de Acción por el Clima y la Naturaleza 2026, la mandataria destacó algunos avances, como la instalación de ecotecnologías en 19,000 viviendas y un incremento de 45% en los niveles de reciclaje.
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2: La temperatura, 16 grados.
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Continuamos en los 40. Yo soy Claudia Chávez. Hay alguien que ame a los gatos, que está escuchándonos en este momento. Bueno, de hecho, hay quienes como lo repelen cañoncísimo, ¿no? Alguien me decía, no, es que a quien le gustan los gatos es gente traicionera, tan traicionera como ellos. Se los juro que no, yo soy muy leal y me encantan los gatos. Pero bueno, entiendo que son complicados, son de carácter complicados. Pero bueno, por lo menos a Gaby Cam y a mí nos fascinan. A mí me encantan los gatos y pueden creer que no tengo, pero bueno, ok. Esa es otra historia. ¿Sabían ustedes que existe el Cat Collector? Resulta que es una aplicación con la que si tú vas caminando por la calle, por tu colonia, o de viaje, o saliendo del gimnasio, del colegio, del trabajo, qué sé yo, y te encuentras un gato, te permite que le tomes una fotografía y puedes esta imagen o la conviertes en una tarjeta o en un sticker, o también registra dónde fue encontrado el gato y te permite compartirlo con amigos o con más gente que tenga esta aplicación. La dinámica es muy similar a lo de Pokédex. ¿Te acuerdas de Pokémon? Que tenías que... te aparecían en la calle y los atrapabas. Bueno, era... pero esto no era real. O sea, sí, ¿me entiendes? Aquí sí hay un gato real. Es importante que si estás buscando la Cat Collector, sepas que no identifica razas. O sea, sí clasifica a los gatos principalmente por las características visibles, ¿no? A lo mejor que es más peludito, más gordito, que blanquito, que güerito, que con rayas, bla, bla, bla, bla. Según los datos de esta plataforma, ya hay más de 33 mil gatos en 134 países. ¡Wow! Es muchísimo. Pero está bonito. Sé que hay muchos pet lovers que escuchan los 40 y que son casa puente de gatitos, de perritos. Entonces, a lo mejor esto los puede ayudar a acomodarlos más fácilmente, ¿no? ¿Qué opinan? Cat Collector, así se llama. Soy Claudia Chávez. Tenemos más música a través del

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Estamos de regreso. Mi nombre es Claudia Chávez. Acompáñame. Estoy contigo hasta las 10 de la noche. Y podemos hacer contacto por aquí ya saludando a varios de ustedes en arroba Claudia Chávez FM. A ver, sean sinceros. Cuando ustedes están en casa, o sea, ya restaurantes no nos vamos a meter, pero estás en casa cocinando o preparándote lo que vas a cenar en este momento, ¿no? Siempre hay desperdicios. ¿Qué hacemos con el desperdicio? Bueno, la mayoría pues los tiramos a la basura, las separamos, ¿no? Hay quien hacen su composta, que los admiro, me encanta muy bien. Pero ¿sabían ustedes que Corea del Sur logró reducir 97% a prácticamente cero la cantidad de residuos domésticos de comida que terminan en vertederos? ¿Cómo? Ahorita les platico. Y resulta que Nueva York ya quiere copiarlo, ¿eh? Cada semana, fíjense muy bien, millones de hogares surcoreanos depositan restos pues de verdura, de arroz, de fruta, pues lo que utilizaste, ¿no? En contenedores inteligentes que están equipados con sensores que pesan la basura y cobran una tarifa proporcional al hogar. Es decir, entre más restos de comidas o desechos tú pongas en tu basura, más vas a pagar. Sí, qué miedo. Entonces ahora sí, a comerse todo y no desperdiciar nada. Esto fue desde 1995 que Corea del Sur lo implementó. El sistema de pago por volumen, la separación obligatoria de residuos y la prohibición total de enviarlos a vertederos. Y bueno, más adelante, la prohibición de verter al mar los líquidos derivados de esa basura. Es que excelente, es buenísima esta iniciativa. Hoy existen más de 340 plantas de bioenergía, como la de Daejeon, que convierte los residuos en electricidad. ¡Wow! Los amo y soy fan. ¿Qué hacen con esto? Pues abastecen unos 6,000 hogares surcoreanos cada día. Nueva York lo está tratando de implementar, ¿eh? Bueno, creo que en México aún no logramos separar la basura. La mayoría de los hogares sí, ¿no? Está increíble que pudiéramos hacerlo aquí en México, ¿no? ¿Qué tal? ¿Les late la idea? Está buenísima, ¿no? Sigue escuchando mientras tanto los

Estoy contigo en los 40. Mi nombre es Claudia Chávez y desde que platicamos hace ratito lo de Corea del Sur, resulta que hay un montón de gente fan del K-pop y esas cosas. Hace rato les platicaba también del control del PlayStation con la imagen de Lisa de Blackpink. Bueno, pues yo no sabía y justo me estaban diciendo que hace unos días en la Ciudad de México se celebró y la tercera edición, yo hubiera querido que era la primera, la tercera edición del Corea Spotlight. Un espacio, fíjense muy, muy bien, era la K-Expo, para el K-Beauty, los K-Dramas, K-Food y un montón de cosas. Bueno, con decirles que hubo una visita diplomática del presidente Lee Jae-myung de Corea del Sur. ¡Wow! También, por ejemplo, hace poco, y tiene que ver con estas actividades, estuvo Stray Kids en el estadio GNP. Fueron, en todo caso, felicidades a los que pudieron asistir. O sea, hubo más grupos, no solo los Stray Kids. Por ejemplo, Alpha Drive One, también estuvo Winner, estuvo Touch y Daeyoung y Soyeon. Tanto producto del K-pop que no alcanzamos a conocerlos a todos, ¿o sí? Hay varias niñas, niños y niñes que están al pendiente. Bueno, incluso adultos. ¡Qué padre! A esta vida se viene a disfrutar y qué padre que tengas la opción de ver a tus ídolos o artistas favoritos, ¿no crees? 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Mientras tanto, tenemos música.

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2: La temperatura.
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2: La temperatura 29 grados.
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0: totalmente trastornado, señalando que el papel del presidente es proteger a los ciudadanos y no alentar ni justificar ataques contra territorio estadounidense. Además, ordenó reforzar la vigilancia de posibles amenazas de seguridad en el estado. Por su parte, el alcalde Todd Gloria rechazó enérgicamente la postura de la Casa Blanca, afirmando que San Diego no es un daño colateral ni una ciudad prescindible. Exigió mantener a la comunidad fuera del discurso bélico del mandatario, recordando la importancia de los residentes y las instalaciones militares de la región. Por su parte, la Casa Blanca dijo que Trump fue malinterpretado. Stephen Chaun, el director de comunicaciones de la Casa Blanca, dijo que las reacciones de funcionarios demócratas estaban basadas en una interpretación equivocada de lo que el presidente quiso decir. Es mi reporte esta mañana para Despierta Oaxaca desde San Diego, California, Paco Ortiz.
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2: Muchas gracias, Paco Ortiz, nuestro corresponsal en la Unión Americana con temas delicados. Ya escuchó este tema. Bueno, pues vámonos con algunos mensajes del auditorio.
3: Sí, podemos repetir dónde estarán los bloqueos esta mañana, de acuerdo a la información que ya hemos manejado. Mire, estarán en el aeropuerto, en Cinco Señores, en el ADO, en el crucero de Fonapaz, en rumbo al Fortín y también en el Tecnológico. De acuerdo a esta información, dentro de unos momentos más ya estarán activando los bloqueos los maestros de la 22 que están realizando pues este tipo de protestas que ya sabe usted son históricas por la solución de múltiples problemas y más ahora con el tema de los pagos que no se les realizan y todos los problemas que tienen las escuelas que están en las mesas de negociación, mesas que no cumplen con su función, en fin, pues ahí están los bloqueos.
2: Sí, buenos días, Despierta Oaxaca.
4: Buenos días. Mire, ahorita sí, el problema que están originando, lo único que están buscando es que de veras haya algún problema, digo, con la gente. Es una situación tremenda. Ayer el bloqueo de todas las cosas, digo, ¿qué tiene el pueblo que pagar? Las situaciones del gobierno, ¿no? ¿Por qué no van y agarran a Salomón, al municipio, a todos? Porque digo, en realidad, ¿y nosotros qué tenemos que pagar esta situación de que se está sucediendo ahorita? Oye, 2 horas para llegar aquí a Santa Rosa de ayer de aquí de la colonia Reforma para acá. Es un gastadero de gasolina. También que se pongan a pensar que la situación no está ahorita para estar perdiendo dinero. No, es más, no alcanza para nada, ¿no? Entonces ya estamos viviendo una situación demasiado crítica con estas gentes de que bloqueen ahora el Tecnológico. Lo único que van a buscar es un enfrentamiento, porque la gente también se enoja, ¿no? Ahora también deberían de ver, por ejemplo, en las escuelas hay 3-4 intendentes que no hacen nada, los padres son los que les van a hacer el aseo. Entonces digo, también hay gente que está sin hacer nada, ¿para qué la tienen de intendente? Yo me acuerdo en la secundaria, antes uno iba al teníamos un intendente y hacía el aseo de todas las aulas, ahí permanecía, porque así debe de ser eso. Lo que ahora está una bola de parásitos y no hacen nada. ¿Sí? Buen día, gracias, porque de veras esto molesta muchísimo. Y es una mafia, tanto el gobierno como los demás.
2: Muchas gracias a usted por llamar y comentarnos. Muchas gracias, muy amable. Bueno, pues ahí está. Esta es la voz populi, la voz de la gente, la voz que hemos dicho aquí durante meses. La gente ya se hartó. Y lo que no queremos precisamente es esto, la confrontación. En esto nadie va a ganar. Sí, muy buenos días, Despierta Oaxaca.
5: Hola, buenos días. Yo...

0: ya no es la misma de nosotros, que era más. Pregunto a los padres de familia, ¿cuántos comités de padres de familia parece que están al servicio de los profesores y de la dirección? En las juntas ellos imponen, porque no proponen, imponen multas absurdas, exageradas, y la mayoría son madres de familia, no son las que generan el gasto, no son las que salen a trabajar, son las que comparten el esfuerzo de la pareja con las labores domésticas, comparten el esfuerzo. Entonces dicen, sí, que sean 400, si no va la multa, si no va la junta, si no se para, si no vienen a hacer el tejio del conserje. El conserje tiene la obligación de mantener la escuela limpia y están mande y mande a traer a los padres para limpiar la escuela. Y asimismo no limpian ni siquiera, no limpian todos los expedientes de los maestros que han sido abusivos, que han intentado violar, que han abusado de los dineros en las escuelas. Parece que los premian con que sean combativos ahí, pueden hacer lo que sea en las escuelas. Padres de familia, necesitamos dejar de ser tan apapachadores. Parece que estamos al servicio de la dirección. Madres de familia, que les aplauden todo, que si faltan a clases, todavía reportan a los padres por conflictivos. Esto ya va a reventar, señor. Esto va a reventar.
1: Te agradezco mucho su comentario.
0: Muchas gracias, buenos días.
1: Buenos días. Son las voces, pues, de personas como usted, como yo, que tenemos que salir a chambear, que tenemos que todos los días, maestro, ir a ganarse la papa. Pero cuando nos encontramos con un bloqueo de este tipo, y que al final de cuentas, sigo insistiendo, observe ustedes quienes no están cumpliendo. Ya aquí le están reclamando a la sección 22. Pero si llega a haber una confrontación, el primer responsable es la autoridad. Porque primero no pudo negociar, no pudo dialogar. Después no le dio a los ciudadanos esa estabilidad, esa seguridad. Porque no puede permitir que entre nosotros ahora sí que nos confrontemos.
2: No, pues no. Y tampoco es argumento el decir, bueno, pues allá ustedes. No, ese es echar la bolita de la responsabilidad de la gente para que lo solucione la gente de esta manera. No. Aquí tenemos que llegar al punto de evitar la confrontación hasta donde más podamos. Armarnos de paciencia ante esta condición de indiferencia de parte de las autoridades. Porque mire usted, estos asuntos no son nuevos, son asuntos viejos que se traen desde antes de las movilizaciones que se realizaron en la capital del país este año, 2026. Son temas que trae el magisterio con la autoridad, con la Secretaría de Educación Pública, con el gobierno federal, con el gobierno estatal. Y corresponde, lógicamente, a las autoridades locales, pues, entablar ya el aterrizar los recursos, porque es lo que se pelea. Los recursos para las plazas, que se solucione el tema de que falta un maestro, el maestro de español, de matemáticas en las escuelas secundarias, el maestro de telesecundarias, que no le pagaron a los maestros, X, Y, Z situación. Entonces, se trata pues del cumplimiento real, verdadero, y lógicamente por eso viene la protesta. Es decir, no se justifica. Usted podría decir, es que no se justifica ya porque dice de todos los días. Bueno, pero se explica el fenómeno, se explica el tema en donde la autoridad pues deja pasar las cosas, que se haga lo que se quiera, pues total que ya nos vamos, ya estamos llegando al final del ejercicio, pues ya nos faltan unos cuantos meses, pero no se trata de eso. Se trata pues de llevar a buen puerto el tema de la gobernabilidad en nuestro estado.
1: Pues bueno, ahí tiene una chambísima otra vez el señor secretario de gobierno, que parece pues él está más preocupado por la Diputación Federal, que seguramente plurinominal le van a tener que dar después de todo este desastre. Vamos
2: pero,
1: a la pausa.
2: Pero ¿por qué tener que dárselas, mi querido Iván?
1: ¿Por los compromisos, porque así es el partido en el poder, porque así se acomodan sus piezas. Si la base de Morena dijera, aquí es por trabajo, es por resultado, ustedes ya sirvieron, no pudieron, quítense, tenemos más gente atrás, pero no, aquí si les dicen, con la encuesta, aquí, este ganó. La encuesta dice, aquí, este va como diputado. La encuesta dice que otra vez el funcionario que estuvo en turismo. que otra vez el que estuvo en fulanito, los mismos. Entonces no vamos a cambiar nada, maestro.
2: Bueno, pues ahí está el problema y ahí hay que resolverlo, la verdad.
1: Por eso le digo, ojo con quienes ustedes voten en las próximas elecciones, porque después va a pasar esto, nos andamos quejando. Vamos a la pausa, maestro, porque mire, ya faltan 10 minutos.

0: 5:52. Vámonos rápidamente con... Hay muchos llamados telefónicos, pero permítame avanzar con este tipo de información que tenemos con todo este equipo profesional. Es el noticiero con el mayor número de corresponsales en toda la entidad. Desde Matías Romero, Romualdo Santiago, en el Istmo, pequeños productores de leche levantaron ya el bloqueo carretero que mantenían precisamente en Mogoñé, ahí en San Juan Huichicobi. Y la protesta concluyó el día de ayer por la tarde, luego de que los productores lograron el pago correspondiente a 2 semanas de entrega de leche a dicho centro de acopio en esa comunidad. Vamos a hacer contacto con Romualdo Santiago. Romualdo, muy buenos días, te saludamos con mucho gusto en esta mañana. Es miércoles, mitad de semana, y vaya situación que se presentó en las últimas horas con este bloqueo que de nueva cuenta pues afectó a miles de automovilistas que transitan por esas importantes vías. Adelante con la información.
1: ¿Qué tal, Iván? Jesús, buenos días desde Matías Romero. Este es mi reporte. Tras lograr un acuerdo con funcionarios del Centro de Acopio de Leche para el Bienestar, antes Liconza, pequeños productores levantaron el bloqueo carretero a la altura de Mogoñé, San Juan y Chicobi, en el kilómetro 180.

0: Sin embargo, se aseguran que los depósitos que les hicieron venían con un candado y esto no les permitía pues saber o conocer sobre el monto que les habían pagado. Se dice que todavía hay un pequeño adeudo a los productores, pero bueno, el bloqueo también fue porque una vez que les pagaron les dijeron que les comprarían la mitad de la producción que han estado entregando diariamente. A la inauguración de este centro de acopio localizado en Mogoñez, San Juan y Chicobi, empezaron con 50 productores, pero debido al retraso de pagos, actualmente pues quedan como 10 productores nada más. Ante esta situación, pues cada día este centro de acopio decae y los ganaderos de esta zona, pues sí, les preocupa esta situación, por lo cual le hacen un llamado al gobierno estatal y federal para que voltee los ojos y de alguna manera pues también esto lo atiendan, le inviertan para que pues de alguna forma también los productores pues tengan un punto donde vender el producto que ordeñan a diario. Ya lo comentaba, el reclamo fue por y el bloqueo fue por el adeudo que tenían con esos productores y esperan que no se vuelva a repetir el retraso en los pagos, porque de lo contrario volverían a tomar acciones como las de ayer martes con este bloqueo carretero que tardó como unas 3 horas aproximadamente. Es mi reporte para Despierta Oaxaca, Romualdo Santiago Santiago.
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2: Muchas gracias a nuestro corresponsal de Despierta Oaxaca, ya en Matías Romero. Gracias por este reporte, Romualdo. Vámonos con más información.
3: Más información, estimados amigos. Miren, 138 municipios están considerados como zonas de alto riesgo por las bajas temperaturas que habremos de experimentar durante los próximos meses. Vero Carrasco tiene la información en detalle. Vero, buenos días.
4: Un total de 138 municipios de Oaxaca están considerados como zonas de alto riesgo ante la temporada de frentes fríos, de acuerdo con la Coordinación Estatal de Protección Civil. La mayor concentración se encuentra en la Mixteca con 84 municipios, seguida de la Sierra Sur y la Sierra Juárez con 19 municipios cada una. En Valles Centrales se identificaron 9 municipios en esta condición, 6 en la Sierra de Flores Magón y 1 en la costa. En conjunto, estas zonas comprenden 1.652 localidades donde habitan alrededor de 309.681 personas que podrían enfrentar bajas temperaturas y lluvias durante la temporada invernal. Protección Civil pidió a las autoridades municipales y a la población extremar precauciones, principalmente en las comunidades donde las bajas temperaturas pueden combinarse con lluvias. Para esta temporada se pronostican 56 frentes fríos en el país, varios de los cuales tendrán efectos en territorio oaxaqueño. Para Despierta Oaxaca, Verónica Carrasco.
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2: Muchas gracias, Vero Carrasco. Así que tomemos precauciones. Bueno, ya son las 5:57. Le actualizo la información. Deslave y socavón afecta la carretera Juquila-Zacatepec. Este deslave y un socavón afectan uno de los carriles de dicha carretera antes de llegar a San Marcos, Zacatepec, en el municipio de Santa Catarina, Juquila. Ya están ahí las autoridades, pues, manteniendo, dando las indicaciones para pasar por un solo carril. Y mire, la toma que nos envían nuestros amigos fue de una ambulancia pasando, y si no le gana el peso a la ambulancia y lo demás no decide irse, pues realmente se acabaría el único paso que tienen. Así es que se recomienda a los automovilistas y transportistas evitar por circular por esta zona para mayor seguridad. Algunos tendrán que hacerlo, pero por favor tome precauciones, reduzca su velocidad y atienda las indicaciones de las personas que están ahí. Maestro, pues ya llegamos al final de la primera hora.
3: Fíjate que yo quisiera retomar en estos últimos segundos que nos quedan de esta hora el tema que nos presentan los productores de leche. Es el mismo problema que presentan los productores de miel en la región de la costa, los productores de cacahuate en la región de la costa. Llegan esos productores, dan cheques de hule, cheques falsos y se van con toda la producción. Y al final de cuentas, no hay ninguna autoridad que los apoye, ninguna autoridad que diga de las dependencias que manejan el tema agropecuario. Nadie auxilia, nadie ayuda a nuestros amigos productores de miel y de cacahuate en la región de la costa. Y no se diga también de la ajonjolí y todos estos

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1: La temperatura, 25 grados.
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3: Que presentarles en esta mañana. Estos son los titulares de las 6. Las noticias más calientitas que el comal de las clayudas a esta hora de la mañana, a 2 años de la desaparición y posterior también localización sin vida de Sandra Domínguez, familiares y colectivos están realizando un memorial y reiteran pues la exigencia de verdad y de justicia por saber qué pasó, quiénes fueron los culpables, quiénes fueron aquellos quienes le quitaron la vida a Sandra Domínguez.
4: Ejidatarios de San Pedro Comitancillo exigen al corredor interoceánico cumplir obras pactadas desde el 2021. Advierten movilizaciones ante los incumplimientos.
3: Lluvias asociadas al frente frío número 1 obligan a suspender clases en Santa María Huatulco. Mientras tanto, en Pochutla se dejan las decisiones preventivas a cada plantel.
4: Pequeños productores levantaron el bloqueo carretero en Mogoñé, en San Juan Guichicobi, tras lograr el pago correspondiente a 2 semanas de entrega de leche al centro de acopio.
3: Ayer, por segundo día consecutivo, maestros de educación indígena de la sección 22 mantuvieron bloqueos en la zona norte de la capital. Generaron un verdadero caos vial sobre Héroes de Chapultepec. Y hoy amenazan de nueva cuenta con salir no solamente a esta zona norte, también a otros puntos de la ciudad capital.
4: Y hablando de bloqueos, comunidades de la Sierra Mije Zapoteca amagan con bloqueos por caminos y también por fallas en el servicio eléctrico.
3: Disputa por rutas provoca un enfrentamiento armado entre mototaxistas de Santa María Atzompa y San Martín Mexicapan. ¿Y dónde está la CEMOVI? ¿Y dónde está el reordenamiento? ¿Quién les pone un hasta aquí? Hubo hasta balazos. Afortunadamente no se reportan personas lesionadas. Y bueno, pues toda esta más información aquí en Despierta Oaxaca. 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
1: Hacemos contacto ya con nuestra compañera Carolina Juárez, que nos presenta el pronóstico de las condiciones para las próximas horas. Caro, buenos días.
2: Buenos días, Oaxaca. Para este miércoles 7 de octubre se mantiene el pronóstico de lluvias muy fuertes, con posibles precipitaciones puntualmente intensas en Oaxaca. Las lluvias podrían estar acompañadas de actividad eléctrica, rachas de viento y caída de granizo, además de generar encharcamientos, crecida de ríos y arroyos, así como deslaves en zonas de montaña. Las mayores condiciones de lluvia se esperan en regiones como la Sierra Sur, Costa, Istmo, Cuenca del Papaloapan, Sierra Mazateca y Sierra de Juárez. Protección Civil recomienda extremar precauciones, evitar cruzar ríos, arroyos o zonas inundadas y mantenerse atentos a los avisos meteorológicos. Cuídese mucho y nos escuchamos para la próxima.
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0: Muchas gracias, Carolina Juárez. Gracias por este reporte. Seguimos con un caso que a 2 años de la desaparición de la defensora Yuc, Sandra Domínguez Martínez, mantiene vigente la exigencia de justicia. Familiares, amigos, amigas, colectivas de mujeres realizaron un memorial para recordarla y para reiterar el llamado a esclarecer su desaparición y posterior localización sin vida junto a su esposo Alexander Hernández. Y aquí hay que recordar que ella encabezó aquel movimiento de un grupo de WhatsApp donde se mostraban a mujeres indígenas. ¿Y quiénes estaban ahí involucrados en este asunto? Pues eran algunos funcionarios. Pero resulta que ella no lo encontró. A ella se lo presentó una diputada. Y después ella siguió la lucha por la defensa precisamente de las mujeres que eran exhibidas. Y bueno, terminó sin vida. Vamos a escuchar este tema que nos ha preparado nuestra compañera Adriana García. Adriana, pues a ver, platícanos cómo va esta situación, cómo se percibe en la sociedad y qué es lo que están haciendo también amigos y familiares.
4: A 2 años de la desaparición y posterior localización sin vida de la defensora Ayub, Sandra Estefanía Domínguez Martínez, familiares, amistades y colectivas de...
0: Sandra Domínguez.
1: Ejidatarios de San Pedro Comitancillo exigen al corredor interoceánico cumplir obras pactadas desde el 2021. Advierten movilizaciones ante los incumplimientos.
0: Lluvias asociadas al frente frío número 1 obligan a suspender clases en Santa María Huatulco. Mientras tanto, en Pochutla se dejan las decisiones preventivas a cada plantel.
1: Pequeños productores levantaron el bloqueo carretero en Mogoñé, en San Juan Guichicobi, tras lograr el pago correspondiente a 2 semanas de entrega de leche al centro de acopio.
0: Ayer, por segundo día consecutivo, maestros de educación indígena de la sección 22 mantuvieron bloqueos en la zona norte de la capital. Generaron un verdadero caos vial sobre Héroes de Chapultepec. Y hoy amenazan de nueva cuenta con salir no solamente a esta zona norte, también a otros puntos de la ciudad capital.
1: Y hablando de bloqueos, comunidades de la Sierra Mije Zapoteca amagan con bloqueos por caminos y también por...

0: personas desaparecidas y cuestiona la respuesta de las instituciones frente a estos casos. Para Despierta Oaxaca, Adriana García.
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2: Bueno, si usted es mujer, sentirá una indignidad por esta información y evidentemente entenderá la lucha que hizo Sandra. ¿Qué pasó con aquellos involucrados que estuvieron en el chat? Ahí están, ahí siguen, incrustados en el gobierno, ahí siguen trabajando y ganando, sin que nadie los moleste. Donato Vargas es el principal señalado en este chat, y él es el que, entre comillas, ahora que vino la presidenta a este informe ahí en el auditorio de la Guetza, el que, entre comillas, iba a apaciguar las aguas y terminaron aventándose piedras y de todo entre los maestros de la sección 22 y los que el grupo de choque que
3: estaba la confrontación ahí. Sí, ahí con los maestros. Que mire usted, este tema de los libidinosos pues da mucho que decir, sobre todo de...
0: libro que documenta casos de mujeres indígenas y afromexicanas desaparecidas y cuestiona la respuesta de las instituciones frente a estos casos. Para Despierta Oaxaca, Adriana García.
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2: Bueno, si usted es mujer,
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1: Aquí estamos de regreso. Gracias por estarnos acompañando en esta mañana de miércoles, mitad de semana. Vámonos con algunas denuncias ciudadanas al 951-306-6574.
2: Buenos días, amigos. ¿Qué pasa con el gobierno que no interviene para evitar tantos bloqueos en nuestro estado? Buenos días. Es incómodo todo esto que está pasando con los bloqueos, pero mire, al pueblo no se le entiende. Cuando el ex gobernador Ulises Ruiz, a quien se le quedó el mote de el carnicero de Chalcatongo, pues quitó las movilizaciones y el pueblo se enojó muchísimo, porque la sección 22 dice, pues entre más les dan, más quiere. Por otra parte, en la Colonia de Jardín, ya van 2 semanas que no pasa el camión de la basura, SOS, por favor, que venga el camión de la basura. Felicidades por este espacio de comunicación, por este servicio informativo, muchas gracias. Buenos días, amigos. Quiero hacer un comentario a los bloqueos que no pueden ser así, afectando a terceros. Y según la ley, el artículo 6 de la Constitución dice que se puede uno manifestar sin afectar a terceras personas, pero se está afectando incluso las vías de comunicación. Y aparte, si realmente queremos que todo cambie, pues que las negociaciones de los sindicatos y el IEPO con el gobierno del estado o la Secretaría de Salud, con la tecnología que hay, que se dé a conocer por los medios de las redes sociales cuando se esté negociando, que se haga público, que no sea todo en lo oscurito. Por eso todos los gobiernos que han llegado y líderes de organizaciones hacen lo que quieren, afectando a la sociedad, así como que se analice qué es lo que está pasando con la educación, los maestros, que también muchos no van a trabajar. ¿Qué dice la Cámara de Diputados? Que nada más están esperando el voto. Mil disculpas por mi comentario, pero mire, también yo estoy harto de todo lo que está pasando.
1: Pues muchas gracias por comunicarse con nosotros. Nos están enviando algunos mensajes donde dice que se identifica a la persona que, a la mujer que agredió al otro automovilista. Nos están comentando que, pues de alguna manera, ya dieron con el nombre, inclusive nos mandan una serie de memes, donde saca inclusive una espada como la de Darth Vader de la Guerra de las Galaxias, y hay muchos, saca hasta ¿cómo se llama? El de Thor, su martillo, un martillo de Thor de estos, de las películas de Avengers, sí. Y bueno, nos dicen que, miren, no me consta que sea ella, pero sí es ella, tiene el nombre de Esme Dávila, y nos comenta aquí el auditorio que fue identificada como Luisa Esmeralda DM, y que bueno, pues tiene relación laboral con la Secretaría de Gobierno, ahí donde trabaja el señor Jesús Romero. Bueno, pues habría que ver si el señor Jesús Romero sale y pues aclara el tema, o a ver qué dice con respecto, pues, a alguien que es de su equipo y que depende, pues, de su,
2: ¿cómo decirlo? De su jurisdicción, de su ámbito de trabajo.
1: De su ámbito, de su área.
2: De su área. Fíjate que por el otro lado también ya nos están diciendo que se conoce a la nueva protagonista de este hecho como la Pancha Pantera.
1: También aquí le escriben y dicen que es como, bueno, es que sabe que, pues ya sabe que en las redes el que se mete se aguanta, ¿no? Para que después no salga. Sí, sí. Entonces, nada más debemos ser respetuosos en este sentido para no caer de repente en vulgaridades. Pero pues sí, entró el sentido del humor de la gente, en donde pues ya está, le pusieron Lady Cuchillo.
2: Lady Cuchillo, bueno, como aquella Lady, la que dijo que era diputada, hombre, ¿te acuerdas que llegó ahí?
1: Sí, sí, claro.
2: Y después resultó ser que no era la diputada, sino era la ayudante de la diputada y que además estaba de vacaciones.
1: Bueno, vámonos con información de las regiones. Tenemos a Héctor Bautista Mairén, un detenido en la región de la Mixteca. Las autoridades reportan pues la captura de un hombre señalado como presunto responsable de un secuestro. Héctor, te escuchamos. Buenos días.
3: Buenos días. Desde la Mixteca, esta es la información. Fue detenido y vinculado a proceso un hombre identificado con las iniciales CNGS por su probable participación en el delito de secuestro. Los hechos ocurrieron a las 4 de la mañana del 12 de agosto de 2023, cuando antes de llegar al crucero de Yucudá, dos carros les cerraron el paso. De estos, descendieron hombres armados quienes despojaron a las víctimas de su vehículo. Además de robarles la unidad de motor, los delincuentes secuestraron a una de las personas, un hombre entonces de 39 años, identificado con las iniciales JGL, a quien ataron de pies y manos. Al retirarse, les advirtieron que deberían reunir $1,000,000 para que dejaran en libertad a la persona secuestrada. Las otras tres personas acudieron a la Fiscalía General del Estado para pedir auxilio ante el secuestro. Mediante el GPS del vehículo, pudieron ubicar a los delincuentes y a la víctima de secuestro. Así, llegaron hasta unas cabañas que funcionan como motel en la comunidad La Lobera del municipio de Tlaxiaco, donde tenían a la persona secuestrada, logrando en ese momento su liberación. En esa ocasión, fue detenido uno de los probables responsables, identificado como EYRZ. Los demás escaparon corriendo por terrenos de cultivo. Ahora, a 3 años de los hechos, fue detenido otro de los implicados, identificado con las iniciales CNGS, mismo que ya fue presentado ante un juez, quien lo vinculó a proceso y le impuso la medida cautelar de prisión preventiva justificada, estableciendo un plazo de 3 meses para el cierre de la investigación. Para Despierta Oaxaca, desde la Mixteca reportó Héctor Bautista Mairén.
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1: Muchas gracias, Héctor Bautista Mairén. Así pues, las cosas en la región de la Mixteca, y vamos a ver si siguen operando, si no siguen operando este tipo de secuestradores, este tipo de gente que se aprovecha de la gente que sale a trabajar y además se quería ganar $1,000,000, así como cuando pues uno no los gana, maestro, por día, pues bueno, ellos lo querían ganar en unas horas con estos secuestros.
4: ¡Qué barbaridad! Express. Qué barbaridad. Y cuando usted los ve, son unos jovencitos, carambas, en plena edad productiva, que se andan dedicando a ese tipo de actos de vandalismo y de cometiendo delitos a diestra y siniestra. Vamos con información que se origina justamente en la región del Istmo de Tehuantepec, desde donde nuestro compañero Esteban Vázquez nos informa que siguen los reclamos porque no se ha construido un puente, no se han pavimentado los caminos y las mejoras que se prometieron por este corredor interoceánico en el Istmo de Tehuantepec, pues no se han realizado estas obras en distintas comunidades. Esteban Vázquez con la información.
5: Ejidatarios de San Pedro Comitancillo exigieron al corredor interoceánico del Istmo de Tehuantepec cumplir obras acordadas desde 2021 y advirtieron que, de no recibir respuestas, podrían realizar nuevas movilizaciones. Los campesinos señalaron que entre los compromisos pendientes se encuentran la construcción del puente Guichibe, la pavimentación de 8 kilómetros del camino hacia Laguna Bueto y 4 kilómetros del tramo Comitancillo-Jordán. De acuerdo con los ejidatarios, estas obras son necesarias para facilitar el traslado y comercialización de productos agropecuarios, además de reducir los tiempos de recorrido hacia otras comunidades y hacia Juchitán. También señalaron que la falta de infraestructura dificulta el acceso a servicios de educación, comercio y otras actividades para la población. Como medida de protesta, los ejidatarios bloquearon el acceso a trabajadores que participan en la construcción de una unidad deportiva que realiza el gobierno municipal con recursos de la Secretaría de Desarrollo Agrario, Territorial y Urbano. Los campesinos afirmaron que han esperado 5 años el cumplimiento de los acuerdos y exigieron respuestas concretas al corredor interoceánico del Istmo de Tehuantepec. Advirtieron que no buscan privilegios, sino que se cumplan las obras pactadas, y señalaron que, de continuar los incumplimientos, no descartan nuevas acciones de protesta. Para Despierta Oaxaca, reportó Esteban Vázquez.
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1: Muchas gracias, Esteban Vázquez, gracias por este reporte. Estaremos pues muy al pendiente de todos estos reclamos que están haciéndose en el Istmo, ahí con los ejidatarios de San Pedro Comitancillo. Nos preguntan cómo terminó la disputa del enfrentamiento entre mototaxistas de Atzompa. Bueno, pues esto se dio, fue un enfrentamiento armado, se registró ayer por la mañana en estas inmediaciones de Santa María Atzompa. Y bueno, de acuerdo con los reportes, en el conflicto participaron mototaxistas de Santa María Atzompa y de San Martín Mexicapan, quienes mantenían un desacuerdo por la presunta invasión de rutas. El enfrentamiento generó movilizaciones, inclusive de elementos de la policía, ahí donde la policía no quiere ir, ahí donde no quiere acudir, ahí donde no se detuvo a nadie, ahí donde no se encarceló a nadie.

0: ganar todo el estado, pero ahí en San Martín Mexicapan, ahí en Atzompa, en San Jacinto Amilpas, ahí no tiene jurisdicción.
1: A el avispero. Nada más detiene usted a uno y mire, usted no se le acaba la autoridad.
0: Afortunadamente no se reportaron personas lesionadas, pero imagínese usted ir de repente y de repente escucha usted detonaciones de arma de fuego. Pues, ¿qué hace ahora si va con
1: pues unos? Por esta zona mataron al elotero, ¿verdad?
0: Sí, esta también zona, por esa zona.
1: San Martín, Mexicapa. Qué así barbaridad. Que,
0: bueno, pues, entonces, ¿cuál tranquilidad? ¿Cuál calma? ¿Cuál paz? ¿Cuál? Porque les sigo insistiendo, en el discurso, en los comunicados, en las conferencias, se oye muy bien. Pero en la vida real, a los que nos toca vivirla, a usted que vive por ahí, a usted, amigo Radio Escucha, pues qué tal, cómo le va. Nos están mandando fotografías del crucero del ADO, están retirando ya piedras, alambres, llantas quemadas, nos dicen que sí afectaron la cinta asfáltica, en fin. Bueno, pues esto es lo que pasó el día de ayer con respecto a las movilizaciones que hizo la sección 22 y hoy pues tienen otras movilizaciones más, tómelo en cuenta. ¿Nos da tiempo, maestro, de irnos con Eduardo o nos vamos a la pausa?
1: Yo creo que nos vamos a la pausa porque el tiempo nos come en este programa.
0: Muy bien, regresamos en instantes en esta hora del chocolate de Chocolate Mayordomo porque sabe, sabe y emociona.
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1: Las 6 de la mañana con 50 minutos, 6 con 50. Estamos de regreso. Gracias por estarnos acompañando. Y bueno, pues hay información que nos hace llegar. Algunos amigos maestros nos dicen que hoy fueron citados para una marcha que podría salir a las 9 de la mañana y partiría de donde está el ex IEPO. Pero dicen que esta marcha podría ser solamente para levantar el plantón. Es decir, yo creo que, pues igual y en las
2: movilizaciones.
1: Si es así, qué bueno, porque así ya no tendríamos un día completamente caótico. Así que, bueno, pues vamos a esperar a ver si nuestros amigos de la sección 22 nos confirman pues que esta marcha se realice a partir de las 9 desde el ex IEPO y con esto levanten su plantón y pues no sé si tiene que ver también con el reclamo de la misma sociedad, con el hartazgo de la misma sociedad y quienes han salido muy perjudicados en estos dos días. Nada más pregúntenle a nuestros amigos comerciantes cómo les fue y pues nos daremos cuenta que sus ventas cayeron ahí en el Zócalo en estos dos días que estuvieron. Muchos de los locales, de las personas del comercio establecido, terminaron perjudicados económicamente.
2: Pues sí, ¿quién va a ir a un lugar donde está la movilización, donde hay protestas, donde hay gritos, donde hay demandas, donde hay exigencias? Pues nadie se acerca, lógicamente. Y bueno, voy a aprovechar para enviar un saludo muy especial para nuestros amigos que nos escuchan en los valles centrales, amigos taxistas, ¿qué tal? Buenos días para todos ustedes.
1: Bueno, gracias. En mensajes del auditorio, el 951-306-6574. Muchísimas gracias por habernos reportado. Saludos al noticiero número uno. Gracias por su pasión, por el esfuerzo de darnos un noticiero de calidad. El excesivo cobro de taxistas, ¿a dónde podemos denunciarlos? Algunos son unos sinvergüenzas. Bueno, no todos, pero entiendo que de repente sí nos toque alguno que otro que abusa con respecto a quererte cobrar más de lo debido.
2: Y a veces son 5 pesos, pero la gente reclama.
1: Cinco pesos.
2: Si no. Es en la noche ya son 20, 25, 50 pesos más.
1: Y sería en este caso con su mesa directiva de cada sitio, nada más que nos diga de qué sitio o qué número.
2: Y tomar nota del número de taxi para saber qué conductor llevaba el vehículo en esa hora. Por ya. Otra parte, buenos días, perdón.
1: Sí, adelante.
2: Buenos días, amigos de Espíritu de Oaxaca, buenos días. Miren, San Martín Mexicapan y Atzompa es tierra de nadie. Saludos, mi buen Veloz González, saludos cordiales a todo el equipo. Buenos días, amigos, seres locutores. Miren, en la calle de Armenta y López, entre la calle de Burué y Xochitl, a la altura de la clínica oftalmológica muy conocida, abrieron una tremenda zanja, la cual no han bacheado adecuadamente y los automóviles frenan repentinamente con el riesgo de ocasionar algún accidente con otro vehículo o con los pacientes que asisten a dicha clínica oftalmológica. Un llamado a la autoridad municipal para que, por favorcito, nos haga el grandísimo favor de enviar una brigada de bacheo y que repare esta zanja. Muchas gracias. El mejor espacio de comunicación. Saludos a todo el equipo. Se ve rápidamente la pasión y el esfuerzo que realizan para realizar este espacio de calidad. Un excesivo cobro de taxista. ¿A dónde podemos reportarlos? Pues ya dijimos también ahí con la mesa directiva.
1: En Estados Unidos autoriza la ejecución por fusilamiento de Nilal Malil Hassan, autor de la masacre de Fort Hood. Vamos a escuchar el reporte. Adelante, Paco Ortiz, con información internacional.
3: Con gusto nuevamente en esta mañana, compañeros de Despierta Oaxaca, informarles que el gobierno de Estados Unidos...

0: Hood en Texas en el año del 2009. La decisión, aprobada por el presidente Donald Trump tras la recomendación del Pentágono y del secretario de Defensa Pete Hegseth, marca un hito histórico al convertirse en la primera ejecución militar en el país desde el año 1961. Hassan, de origen palestino y radicalizado en el yihadismo, irrumpió el 5 de noviembre de 2009 en un centro médico de la instalación militar, lanzando un grito terrorista, abrió fuego contra sus compañeros antes de su despliegue en Afganistán, dejando un saldo de 13 muertos y más de 30 heridos. Un tribunal militar lo sentenció a la pena capital en agosto del año 2013. Tras agotar los recursos legales, la fecha y el lugar exactos del fusilamiento deberán ser fijados por la Secretaría del Ejército. La medida cierra uno de los episodios más trágicos dentro de las Fuerzas Armadas estadounidenses. Es mi reporte esta mañana para Despierta Oaxaca desde San Diego, California, Paco Ortiz.
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2: Muchas gracias, Paco Ortiz. Hay más llamados del auditorio.
3: Buenos días, amigos de Despierta Oaxaca. Trabajo en una empresa transnacional y con temor pasé el crucero de Viguera a San Sebastián Tutla. Adiós, gracias, todo libre. Y bueno, pues no es justo, pues finalmente dice, no es justo trabajar con miedo en esta ciudad de Oaxaca. Buenos días, amigos, para solicitar su apoyo. Lo que pasa es que aquí en el paraje Santa María, que pertenece a Viguera, llevan 6 semanas que no pasa el camión de la basura y la verdad ya tenemos mucha, por favor, canalizar esta petición a la autoridad municipal que prometió solución a este problema. Buenos días, amigos. Saludos desde Tlacolula, de Matamoros. Fiel radioescucha de Despierta Oaxaca. Siempre tiene las noticias oportunamente. Saludos a todo el equipo.
2: Muchas gracias por reportarse. 951-306-6574. Le recordamos que estamos en esta multiplataforma radio. Página web en www.despiertaoaxaca.com y en redes sociales donde nos puede encontrar las 24 horas del día, los 365 días del año. Y gracias a su preferencia y a su interacción, somos el noticiero más seguido en redes sociales. Muchas gracias por participar y por comentar la noticia. Vámonos con información de último minuto. Fernando Palacios Cházares nos tiene desde la Sierra Flores Magón este reporte.
4: Iván Jesús y Autorio Buendía, un sujeto desconocido, según versiones de vecinos de Santa Cruz, Acatepec, andaba ofreciendo ropa de dama, como mayones, entre otras prendas, la mañana del lunes 5 de octubre en la población de Santa Cruz, Acatepec. Hora después se topó con la menor APC de 12 años. Según versión de los vecinos del citado municipio, el supuesto vendedor de ropa, bajo engaño, quiso llevarse a una menor de edad a un sitio despoblado. La oportuna intervención de vecinos y familiares de la menor frustraron las intenciones del intruso, quien al ver que había sido descubierto, emprendió la huida hacia el municipio de Los Chan de Flores Magón, siendo perseguido por vecinos voluntarios para detenerlo y entregarlo a las autoridades, pero no tuvieron éxito. Luego de ser valorada la menor en la clínica de niños de esta población, fue presentada por familiares y vecinos de Acatepec ante la fiscalía local para el inicio de la carpeta de investigación correspondiente. Según versiones de la menor, el desconocido lo encontró en el barrio La Antena, le dijo que iba a comprar todos los aguacates que ella traía, pero que fueran a su casa que estaba más arriba. La niña accedió sin conocer a la persona, iban caminando hacia el monte cuando un familiar de la menor se percató y corrió hacia ella para rescatarla. Gabriel Barbosa Pineda, síndico municipal de Los Ochitlán de Flores Magón, dijo que están tratando de ubicar a la persona que pretendió dañar a una menor de edad en Santa Cruz. Los vecinos del citado municipio aseguran que el presunto delincuente tiene su domicilio en el Los Ochitlán de Flores Magón. Sostuvo que tiene en mente suscribir un acuerdo entre autoridades municipales de los municipios circunvecinos para coordinar acciones de seguridad en caso de una eventualidad, como el caso que se suscitó el lunes en Santa Cruz, Acatepec. En torno al tema de la menor que estuvo en peligro ayer, se movilizaron diferentes cuerpos de seguridad regional en apoyo a la policía municipal y de los vecinos de Acatepec. Para Despierta Oaxaca, en Dolor Radio 95.7, reportó Fernando Palacios Cházares.
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2: Muchas gracias, Fernando. Vámonos con los últimos mensajes del auditorio.
3: Bueno, pues, mire, nos llegan desde diferentes puntos muchos temas. Buenos días, amigos de Despierta Oaxaca. Un llamado al presidente municipal de Santa María Tzompa, que ya abre el arco de seguridad, ya lleva mucho tiempo y no están trabajando, ya estamos cansados. Mire usted, esta es una obrita que lleva mucho tiempo y todavía no entra en operación.
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6: La temperatura, 25 grados.
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0: Mi Ariana Grande, que está en retiro indefinido. La escuchamos con Hate That I Made You Love Me. Estás escuchando Impresentable. Son las 7:05 minutos. Bienvenidos a todos los que en esta nueva hora se suman a este bello programa. Estamos de 6 a 10 a.m. El George, Ojitos de Huevo y Riva Pop, su servilleta. Y estamos cumpliendo un mes.
1: Estamos muy
2: chiquitos.
1: Contentos.
2: Estamos chiquitos, güey, pero chiquitos. ya. Ahorita es toda...
1: Todavía podemos decir agutata dame pecho.
2: Agutata dame pecho.
0: Por ahí nos hacían eso mismo. Nos hacían un recuento de las cosas que han aprendido en este mes algunos impresentables. Justamente lo quiero leer. David Escobar nos decía lo que aprendí en este mes con ustedes. Primero, ser miembro e impulsar en la calle, metro, transporte, el club de amamanta a un extraño, como bien lo dice el George. Segundo, para no tener espíritus chocarreros en casa, no meter chelas al conje. Tercero, si mis hijos no se duermen, les digo a la cama o se les aparece el tío George dormido a un lado. Qué miedo, qué terror.
2: Poca madre.
1: Lecciones impresentables.
0: Cambiar las T finales del diminutivo por C. Chiquitito, bonitito.
2: Bonitico.
0: Tiernito. Todo muy lindo.
2: Muy arriba.
0: Eso es muy yo, la verdad. Sí hay que decirlo, pero sí estamos cumpliendo un mes y tenemos un bello tema del día que en el que tenemos que ahondar.
2: ¿Bello?
0: Está pues bello. Las historias que trae vienen bien boniticas.
2: Vienen bien boniticas. Porque vamos a hablar, ojitos, de...
1: historias de sugar. Ya sea que es sugar daddy, sugar baby.
2: Sugar mommy.
1: Sugar papi, sugar mommy. Diabetes, ¿no?
0: También se valen historias que nos cuente.
1: A mí me cortaron un pie, eso es una historia de sugar, ¿no?
0: Qué fuerte.
1: Pero hablando de sugar babies VIP, obviamente, digo, de sugar daddy, sabemos, el sugar daddy por excelencia... Leonardo DiCaprio, ¿no?
0: Ay, él sí. Él es el verdadero sugar papi.
1: Sí.
0: Yo no sé en qué momento Leonardo DiCaprio decidió...
1: Se convirtió en eso, ¿verdad?
0: Sí, que él solo iba a salir...
2: Con chavitas.
0: Se mete
2: a chavitas.com. Chavitas.com y las encuentra.
1: Es página visitada constantemente por el maestro DiCaprio. Sí. Chavitas.com.
0: Pero miren que él rompió su propia regla porque él decía que él no salía con personas mayores de 25 años. Pero rompió su propia regla porque empezó a salir con Victoria Ceretti en agosto del 2023 y desde que ella cumplió 27 años, pues siguen juntos.
2: ¡Wow! ¿Es así?
0: Aplausos para Leonardo DiCaprio.
2: Geriátrica, ¿no?
1: Geriátrica. Ella es geriátrica.
0: Según DiCaprio sería.
1: Geriátrica o también la apodan la mataviejitos, ¿no?
2: Oye, pero 27, yo me acuerdo que cuando decían... Es que sale con pura chavita y dice, pues está bien, están de mi edad.
0: Está bien.
2: No, pues son como las conozco, sí. Pero ya que llegué a los 49, no tengo 49, no es cierto.
0: A ver, bueno, es que Leonardo DiCaprio, o sea, tenemos que decirlo, o sea, tiene 51 años.
2: ¿5-1?
0: Sí. Saliendo con chavitas de 25.
2: 40
0: no,
2: y 20,
0: no sé,
2: lo, José lo cantó y lo dijo.
0: Lo dijo
2: muy bien. 40.
1: 40. Ahora, hay más ejemplos de hasta que se han casado, ¿no?
0: Sí.
1: El maestro Burgos. Oscar Burgos, Perro Guarumo, Adal Ramones.
2: ¿No? Saludos al señor Ramones.
1: Adal, te queremos. O digo yo. ¿No?
2: O digo yo.
1: Que ahora ya está cambiando pañales otra vez, Adal
2: Así
1: Ramones.
2: Así es.
0: Sí. Ay, qué lindo que vean las personas, Adal. Lo quiero muchísimo.
1: Lo quiero mucho.
2: Una de las personas que más me hacen reír estando sin nada duda. Más junto con él. Así
0: existiendo.
2: Nada más
1: existiendo. Y la energía que tiene Adal. O sea, la pila que trae.
2: Es Riva con café.
1: Es Riva con café. 66 años e injerto de pelo.
2: Exactamente.
0: Así, ay, oigan, sí. Pero sí amamos mucho a Adal. Tenemos que traerlo. Adal.
1: Hay que hablarle, le escribo pronto.
0: Sí, escríbele para que venga. Oigan, pero si de pronto dicen, no, pero bueno, que es un sugar, definamos qué es sugar daddy, qué es sugar baby. Un sugar daddy es un hombre pues relativamente mayor que ofrece apoyo financiero, regalos o estilo de vida a una persona más joven a cambio de, pues, compañía o de una relación afectiva. Hay sugars que justamente no piden intercambio sexual a cambio.
1: Okay.
0: Sino solamente compañía. El placer de la compañía de la joven o el joven.
2: No, pero sí necesitas que se concrete, ¿no?
0: Pues es que, ¿sabes qué? Dicen no.
1: Creo que también depende de las condiciones de Riva Pop, querido George, porque, por ejemplo, hay banda que ya está muy viejita o que trae como ciertas operaciones, entonces lo que quieren ya nomás es compañía, pues porque ya no paraguas.
2: Tiene razón.
1: Ya no funciona el compañero, ya se murió, y entonces pues lo que quieren nada más es alguien con quien platicar.
0: Exactamente. Y pues una sugar baby es del mismo modo en el sentido contrario. Es una persona generalmente joven que mantiene una relación afectiva de compañía o de intimidad con un sugar daddy o sugar mama. Persona mayor con solvencia económica. ¿A cambio de qué?
1: Sobre todo con solvencia. Hay que decirlo, a lo mejor me voy a meter en un pedo, pero sí tiene que ver la solvencia económica, ¿no?
0: Claro,
1: o sea, no es como que hay una sugar baby que anda con un viejito nomás porque, ay, qué buena onda es. Nah, la verdad, que me perdonen, pero casi siempre va acompañada de cartera, ¿no?
0: Sí,
1: la
0: exactamente.
1: Neta.
0: Oigan, Armando Rivas, mi papá era Armando Rivas, perdón. Armando Reina, mi jefe, y se reporta a nuestro querido jefe a contarnos una historia de un hombre mayor que se casó, de un hombre
1: a
0: que
1: ver, se casó Armando con Reina, adelante.
0: Mayor. Hugh Jackman casó con una mujer mayor, exactamente. Así como Aaron Taylor Johnson se casó con una mujer mayor.
2: Y ese es un muy polémico, ¿verdad?
0: Muy polémico. Mucha
1: en su momento, Ashton Kutcher, ¿no?
0: En su momento, Ashton Kutcher.
1: Con Demi Moore.
2: Talía y Tommy Mottola, ¿no?
1: Talía y Tommy Mottola, güey.
0: ¿Cuántos años le lleva
2: Él es 22 años mayor.
0: Todos.
2: 22.
0: 22 años mayor.
1: Y siguen juntos.
0: Sí, y son felices.
1: Que cuando se... Eso no lo sé, Riva.
0: Pues yo los veo muy felices en las redes de Talía cuando ya habla de Tomasito. Siempre habla cosas buenas.
1: Pero es que es su perrito.
2: Bueno, ¿no crees que el más famoso es este caso noventero de Anna Nicole Smith con J. Howard Marshall?
0: Claro, sí.
2: Que ella tenía 26 y él
1: 89.
0: 89 y 20.
1: Seguramente es porque lo quería mucho, ¿no? Era una gran compañía, ¿verdad?
0: Pero ella sí decía que lo amaba muchísimo.
2: Yo soy 80, güey, así. Claro que sí. Oye... Ahora también, si tienes 89 años y una chavita de 26 se te acerca, no andes de Cusco.
1: No andes de Cusco. Sí. No seas un maldito viejo patealoncheras.
2: Sí, no.
1: Y a ver si es cierto, lígate a alguien de tu edad. Hay muchas señoras que enviudaron igual. ¿A poco no?
0: Igual.
1: Vete a un Vips. Ay, perdón, gol. No, no, vete a un... A un se me fue. Vete a un Vips de estornude.
0: Vipstick.
1: Es una cosa para pintarte la boca. Vipstick. Vete a jugar pádel.
0: A jugar pádel.
1: ¿Saben qué? Y vas a ver cuántas.
0: Ya tenemos historias de Showgirls aquí en Impresentables que nos están enviando al 55, 25,
2: ojitos cae de esa colina.
0: 30, 91,
1: maldita
0: 0,
1: sea,
0: 0.
1: Tengo que pagar una multa, ¡no!
2: Mientras ojitos cae de esa colina.
0: ¡No! ¡Vamos a estar malojitos! ¡No! Con un audio. Esto es anónimo, Impresentables. Escuchen este audio. Ahí viene. Ya está llegando. Olvídenlo de ojitos. Por favor.
2: Ahí viene.
1: Sigo cayendo por la colina.
0: ¡Oh! Sí, y ojitos sigue.
2: La multa.
1: Ese fue mi primer mes y el último en Radiópolis.
2: Es pobre, la multa lo deja pobre, lo pobre, el pobre, el pobre.
0: Ojitos, pobre, no.
1: Se regresa al Teletón, se regresó al
0: crimen. No puede ser.
2: Si alguien quiere becar a Ojitos. Si alguien quiere becar a Ojitos en su caída eterna.
0: Estamos cumpliendo un mes y al parecer va a ser el último de Ojitos.
1: Gracias, gracias. Todo por querer aportar a la conversación.
2: Todo bien, aquí. Yo tengo 500 pesos que le debía arriba y te los voy a pagar.
1: Ah, bueno, préstamelo. Gracias.
0: Ah, mira, sí, está bien, donémoslos.
1: Bueno, cualquier jefe, cualquier cosa le pide los 500 al George, ¿no?
0: Sí. Oiga, pero ¿saben qué me gusta del tema de los sugar daddies? ¿Qué? Que ya ha dejado de ser tabú. Antes

0: Y si usted lo que quiere es nada más heredar una casota, ¿no? Sí. Grande, aquí se la recibimos.
1: Se la recibimos. Oigan, hay diferentes plataformas para buscar sugar. ¿Sí? Se los quiero decir, sí. ¿Neta? Ahorita hablamos de eso, pero ya llegó Anónimo. Ya tenemos nuestro primer impreta audio, historias de sugars.
2: No es una historia, es una consulta. Okay. Tengo una relación donde yo soy el mayor, pero yo no aporto. Ella es la que aporta. No. ¿Cómo me llamo?
3: Mantenido. Sugar baby. Mantenido.
1: Bueno, no sé qué edad tiene.
3: No, no es sugar baby. Él es el mayor y ella además lo mantiene. No. Esto ya es ganas de sufrir de ella, ¿no?
1: No, porque qué tal, en serio, los servicios que preste el muchacho.
3: ¿Tú crees que se mueva muy bien, señor?
0: No, todo, no todo es de grapa, ojitos.
3: ¿Usted cree que tiene una cadera muy inquieta?
1: Eso tan bueno no dan tanto, dicen por ahí.
3: Sí.
0: Como en everybody, como en Duda y Conga, Ding Dan, everybody, como en Duda y Conga.
3: ¡Ay, corazón de melao!
0: ¡Melao, corazón de melao! No hay nada como bailar como enano de Blancanieves aquí.
1: Pero hazlo levantándote, George.
3: Párate.
1: A la una, a las dos y a las tres.
3: La gente de YouTube puede ver.
0: ¡Corazón de melao! Ahí está, nada más.
1: Qué fuerte, qué bonito esto. Oigan, tenemos otro impresent audio de Javier.
4: Hola, buenos días.
0: Hola, buenos días.
4: Yo anduve con una chavita, ella de 18, yo de 35.
0: No, hombre. Uy.
4: La verdad duró muy poco. Solo era sexo y dinero. Ella me hablaba de Blackpink, de manga, de otaku, y yo no entendía nada.
1: Él sí aplicó la del Sugar Daddy.
0: El 100%.
1: Además dijo, le pagaba sus cosas. Aparte, sus ¿cómo cosas lo que dice? No entendía.
0: Pero me hablaba de Blackpink, me hablaba... No, y tiene razón,
1: de manga,
0: carnal.
1: De anime.
3: De otaku. Manga y de otaku, y yo no entendía nada.
0: Es que ¿de qué hablas también? O sea, ya son es una diferencia muy choncha. Ahora,
1: claro.
3: ¿Qué esperabas a los 35
0: bendito,
3: años?
0: Bendito Dios que dijo 18, güey. Sí, porque si no, aquí ya hubiera sido un...
3: Cárcel.
0: Sí, güey, un mes de diferencia, carnal, y te nos vas al tambo, güey.
1: Hermano,
3: 18 contra 35, eso es mucho.
1: No, pero
3: mucho.
1: ¿No dijo 28?
0: No, 18.
3: O sea, imagínense esto.
0: Hermano. Pues podría ser su hija, güey.
3: A ver, háganse esta pregunta seria.
0: Ay, si yo me toqué el corazón. Podría ser su hija, güey.
3: Háganse esta pregunta. Tú, Riva Pop, a esta edad, digamos que no está esta relación así con el Dani. ¿Qué le buscarías a un morrito de 18?
0: Explícalo bien.
3: Explícalo bien.
1: Hermano, no. Es que son muy chiquitos.
0: Es muy chiquito, ¿no? Hay una fórmula, ¿no? Ahorita la voy a decir al aire, la voy a buscar. Hay una fórmula de que es tu edad dividida en dos. Ahorita les digo, porque hay como un límite. Dependiendo de tu edad, exactamente. ¿Cuál es la fórmula de edad según unos compas?
1: Estudió la universidad de... Sí.
0: La universidad del George, en donde todos duermen bonito. Todos duermen bonito y todos están ausentes. Pero
1: pues estudió la universidad del perreo. Ahí está, directamente.
0: Ahorita vamos a ver, pero...
3: Mira, la verdad ya no voy a hablar porque no quiero que me multen.
0: No, yo a ti, ojitos.
1: Yo a ti. Te quiero tanto.
0: Mira, sí,
1: vamos con este rolón.
3: En combo, ¿eh?
0: En combo.
1: Bien, ahí mira, bien, no hay venganza.
0: Bien ahí.
1: Solo compañerismo. Te quiero tanto, los auténticos decadentes.
0: Ah,
1: y los
0: ¿no
1: Caligaris.
0: Era la de OV7?
3: No, son los auténticos Caligaris.
1: Mira.
0: Ya.
1: Pero bueno, escuchen esto que está buenísimo y ya volvemos en

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6: La temperatura, 25 grados.
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1: Prometimos llegar y aquí estamos, seguimos en vivo, Impresentables 725 AM, el George, ojitos de huevo, Riva Pop, quien les habla hoy. Nuestro tema está candela, está caliente, historias de sugars. Ya estábamos hablando un poquito de cómo han ido evolucionando este tema, de las edades, de cuando son los sugar daddies, las sugar babies, las sugar mommies.
2: Incluso decíamos que... Sí, o sea, a tus 35 años y ligándote una de 18 con todo el respeto para este compa, pero eso se llama grooming, porque en realidad es, pues sí, oye, ¿a poco no tienes la capacidad o la conversación suficiente para andarte ligando una de tu edad? Que andas ahí oliendo pañal.
3: Pero miren, ya tengo la fórmula aquí. No lo haga, compa. La fórmula para saber con quién puede, correcta, de edad, de dateo, el límite, ¿no? Para ver si es sugar o no.
1: Un estudio de la Universidad,
3: de George. Es es tu edad. Entre 2 más 7 años, ¿okay?
2: ¿Ok?
3: Eso es lo que socialmente aceptable podría permitirse.
2: Ok.
3: Entonces, en mi caso, yo tengo 37 añotes.
1: Uh-huh. Sí.
3: 37 entre 2 más 7, 25.5. O sea que 26 años es mi límite para abajo.
2: Es tu límite.
3: Mi límite para arriba.
1: Ajá.
3: ¿Para o sea, arriba? Para arriba.
1: Ah,
3: no, para,
1: sí,
3: arriba.
1: Para arriba.
2: Para arriba.
1: Yo, es, para mí, ¿cuál?
3: Según esta regla popular, mi rango sería hasta 60. Entonces, de 26 a 60 años es donde puede vivir George en medio, ¿no?
1: Ahí está.
3: Ahí está.
1: Bueno,
3: ¿no?
1: Ahí está.
3: Para bien. Que ustedes hagan el ejercicio en casa, les recuerdo, es tu edad menos 7 entre... No, tu edad entre 2, perdón. Ajá. Tu edad entre 2 más 7. Tu edad entre 2 más 7. Tu edad entre 2 más 7.
2: O mejor mándenos un WhatsApp al 55 25 30 91 00.
3: Yeah. Wow, wow.
2: Y
3: wow.
2: Usted puede, cuéntenos sus sugar stories. También, pues, si usted ahorita está viviendo una en cuerpo presente, platíquenos cómo va, ¿no?
1: Sí, cómo se vive. Y está cool quitarle el tabú a este tipo de temas.
3: Sí.
1: Porque
3: sí.
1: Eso, allá hay plataformas, lo estábamos diciendo anteriormente y también en el YouTube, que hay plataformas que ya digamos que buscan, pues ya hay plataformas especializadas digitales para buscar, por ejemplo, Seeking Arrangement, Sugar Daddy Meet, entre otras, y son aplicaciones que funcionan con algoritmos similares a los de las aplicaciones de citas, pero con filtros explícitos de ingresos. O sea, ahí te van diciendo cuánto gana, cuánto me puede dar,
3: wow.
1: Presupuesto mensual y expectativas mutuas. Eso está cool, legitimando, digamos, que el concepto como un estilo de vida. O sea, sí se puede vivir como Sugar Baby o como Sugar Daddy. O sea, es un estilo de vida para ciertas personas.
3: Claro, claro, claro.
1: ¿Hay, hay matrimonios?
3: ¿Quién es? ¿Quién sería? Ya tenemos audios, pero nada más ahorita quiero platicar. ¿Quién sería la ultimate sugar mommy mexicana? Ahí la dejo para que la pensemos.
2: La tigresa.
3: Vamos a escuchar ahora. No, pues, fue. Pero yo creo que
1: ¿Maribel Guardia?
3: No, es que ella es costa, ella, no, ella es tica.
2: Ella es tica.
1: Ah, okay.
2: Pero, y además no ha sido sugar mommy, ¿no?
3: No, yo creo que sería, ¿saben quién?
1: ¿Quién?
3: Laura Flores.
2: ¿Laura Flores? No.
1: O Laura León.
2: Laura Bozzo. Nah, no, es peruana.
1: Ah, no, esa es peruana.
3: Sí, ¿no? Laura Flores sí se llama así.
2: ¿A poco Laura Flores tuvo un chavito?
3: No, pero pues está disponible.
1: Ah, el George aquí enviando.
3: Oh,
2: saludos a Lalo Salazar, el del helicóptero, a quien no le gusta tu comentario.
1: Qué fuerte. Ah,
3: ya no andan, güey.
2: Ah, ya no andan.
3: Por eso digo, güey.
1: Oigan, pero además ayer salió una noticia.
2: Pero igual no le gusta tu comentario.
1: Escuchen esto. Había una noticia de que había muerto Laura Flores. Y dice, otra vez me mataron.
3: Ven, les digo.
1: ¿Verdad? El día de ayer.
3: Les digo, es
1: la
3: perfecta.
1: Actriz mexicana está bien de salud, por si
2: ¿yo?
1: Se me preguntan.
2: Y yo quisiera matarla, pero de otra
3: pero
2: manera.
3: Pero sí, a lo largo del programa cada quien encontrar el suyo, pero para mí la ideal es Laura Flores, como la ultimate sugar mommy.
2: ¿Cree que nos está escuchando? Si nos está escuchando Laura Flores, sí. Repórtate porque...
3: Díganle que de mi lado, sí. Ella es la ultimate sugar mommy. Okay. Ahí está. Vamos a escuchar el primer audio del día, del tema. Ah, no es el primero, ya es como el quinto, ¿verdad?
1: Sí, ya.
3: Vamos con anónimo,
1: Es un anónimo.
4: Pues el día de hoy ando...
1: Ajá.
3: Estuvo
4: inquieto con una niña, tengo 50 años y la niña tiene 22. Es un carnal.
3: A 22 ya.
1: Pero
3: también.
1: Hermano, no, o sea, es que a ver, las historias de Sugar, es que cuenten más bien cómo es la transacción, o sea, yo
2: sí,
1: si
2: no me importa. O sea,
3: no, pero a ver, en su defensa.
1: No se trata de, ay, es que estoy con una... No.
2: Fíjate que estoy así, dándole
1: sí,
2: bien duro a la niña.
1: De eso
3: pero,
1: no se trata.
3: Pero espérense, sí, te pregunto algo, Riva, tú que eres la dama de este bello panel.
1: Sí, señor.
3: 22, ella ya, pues ya está consciente, ella sabe qué está haciendo.
1: Sí,
2: ¿no? Nah, estás morrillo a los 22 años, güey.
3: Pero ya estás, güey, pero pues tienes la capacidad de elegir, güey.
2: O sea, sí.
1: Si entró una plataforma y lo buscó como Sugar Daddy, pues sí, o sea, se va.
3: No, no, no, en una plataforma no. Aquí él es taxista, ¿no? ¿O qué era?
2: No dijo, nada más dijo que anda inquieto.
3: No, en mi cabeza fue taxista.
2: En tu cabeza.
1: George, ya le
2: ya lo asumiste.
3: Él es taxista y ella tiene una pollería. Ella trabaja en una pollería.
1: Okay.
3: Entonces, ella se llama Michelle.
2: Okay.
3: El Mauricio. Okay.
1: Okay. Michelle.
3: Michelle, ya le gustó el señor. Él va seguido por pollos.
2: Okay.
3: Pues, se vale, ¿no? La neta, ¿o no?
2: No, híjole, sé.
1: Pues, no sé. O sea, pues bueno, Leonardo DiCaprio.
2: Es que no abundó en la historia, nada más.
3: No,
2: o sea,
3: pero yo alimenté esa
1: es
3: parte.
1: Es que no abundó. Yo siento que en las historias de Sugars tienes que ahondar en,
3: okay,
1: en el tema de presupuestos. Y
3: vamos con otro anónimo.
1: Exacto.
5: Yo hace 5 años. Estaba felizmente casado, ajá, hasta que descubrí que la muchacha en cuestión me engañaba. Entonces, yo nunca jamás en la vida le hice saber que me engañaba,
3: claro,
5: porque yo ya sabía que había una señora que me estaba tirando la onda. Debo admitir que había una temporada en la que no me iba tan bien en mis ventas.
3: La neta.
5: Entonces, esta señora, gracias a este cuerpecito joven, me dejó sobrevivir un tiempo más en la empresa hasta que me pude recuperar.
2: Mira, él sí ahondó en la historia, ¿verdad?
1: Gran historia. Esa es. Eso es.
3: Pero a ver, me gustaría hacer una pequeña disección porque... está hablando de que el vato necesitaba dinero para poder sobrevivir, a pesar de estar siendo cornado.
1: Cuerneado,
3: ¿no?
1: Por su esposa.
3: Por su esposa, y el güey dijo, ok, voy a utilizar a esta mujer.
1: Dos pájaros y un tiro.
3: Exacto. O sea, la neta, el vato, muy bien.
1: Pues sí, o
3: muy
1: sea...
3: Muy bien, la neta, sí, felicidades, carnal, anónimo.
2: Instinto de supervivencia.
3: Instinto de supervivencia, el vato se dejó ir con tubo.
2: Un rato estuvo con la señora, vivió su fantasía.
3: Exacto.
2: Ya lo habían engañado. Pues
3: imagínate,
2: dijo,
3: no hay nada pues más sabroso que dar un beso. Se quitan la dentadura.
2: ¡Ándale!
3: Arriba, luego se
2: así,
3: quita la dentadura
2: se quita
3: de
2: la dentadura, se la pone y ándele.
1: Y ándele.
2: Una buena succionada sin dentadura. ¡Ándele!
1: Oiga, tenemos otro audio, llegó Cráneo Loco.
2: ¡Cráneo Loco!
6: Pues mi abuelo tuvo a sus 76 años una hija con una chavilla de 19, 20 años. Y el señor toda su vida fue como Andrés García. Mujeres, vino y apuestas.
3: Bien,
1: esas generaciones de antes.
2: ¿Por qué le aplaudes?
1: ¿Qué?
3: Porque, güey, no. Perdón.
2: ¿Por qué le aplaudes, güey?
3: Porque, güey, es lo más.
2: Imagínate cuántos
3: antes,
2: hijos
3: wey.
2: Regados dejó el abuelo.
1: Esas generaciones de antes, yo no entiendo.
3: Es lo más viejito de antes hacer eso, güey, señor.
1: Tristemente. Sí. Es muy común. Y es Latinoamérica, o sea.
2: Es Latinoamérica.
1: No es solo México, hay que decir.
2: No, no, no.
3: Y mata a la gallina para que me hagas un caldo ahorita, ¿no? En la peda. Sí, bien, a los viejitos de antes. Ahora ya no.
1: No, cualquier día. No,
3: es que les voy a decir por qué.
2: Bien,
3: es que les voy a decir
2: ¿qué
3: por qué.
2: Hablando.
3: Porque ya es la última generación que lo logró, güey. Ahora nosotros ya estamos tranquilos.
1: Gracias
3: somos,
1: a Dios.
3: Somos muy empáticos.
1: No, hombre.
3: Y jamás nos lo permitiríamos. Jamás nos lo permitiríamos. Jamás nos lo permitiríamos.
1: ¿Saben qué? Algún día se va a caer. Algún día.
3: Nos queda un año, les queda un año.
2: Queda un año, queda un año.
3: Les queda un año, malditos.
1: Algún día.
2: Queda un año de patriarcado.
1: Exactamente. Algún día es la canción que vamos a escuchar.
3: ¡Se fue! Esa es la mejor de hoy, la
1: gracias,
3: neta.
1: Gracias. Se me...
3: No me di cuenta, güey.
1: No
3: me di cuenta.
1: Suave,
3: no.
2: Y sonó 3 veces el espantasuegras, ¿eh?
1: Sí.
3: Oye, felicidades, arriba. Quiero darte un premio hoy, la neta.
1: ¿Vas a dar premio?
3: Felicidades porque lo hizo muy bien. Esto es Algún día de La Ghetto y Yandel.
1: Sí. En Impresentables de los 40.
3: ¡Wow!
1: Ya volvemos. Arriba,
3: muy bien.
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1: 7:44 de la mañana, Impresentables, horario del centro de la República. Estamos platicando el día de hoy de...
0: De historias de sugar.
1: Historias de sugar.
0: Para celebrar nuestro primer mes diciendo que queremos ser sugars.
1: Exactamente, les recuerdo, estamos recibiendo sus historias a nuestro honorable WhatsApp, Impresen WhatsApp.
0: El Impresen WhatsApp.
1: Impresen WhatsApp. Para echarle Impresen WhatsApp al 55 25 30 91
0: 00.
1: Ahí está, ya sabe. Y usted nos puede contar las historias de sugar. Puede ser que sea sugar para arriba y sugar para abajo, ¿eh? Porque ahorita hemos recibido mucho señor que dice, sí, me ando dando una chavita. No, a ver, no funciona así. Tienes que tener un contexto mucho más elaborado, donde nos tienes que decir cómo fue que sucedió y qué está ganando esta persona, porque siempre hay un contrato en medio, ¿no?
0: Siempre, siempre. Oigan, por ejemplo, también hay diferentes maneras de ser sugar. Angie en YouTube nos dice, mi aportación al tema, yo fui sugar sister porque le llevo 9 años a mi hermana y durante su adolescencia yo trabajaba y yo la patrociné cuando salíamos juntas. Mira.
1: No, pero, sí, pero ahí es más como que pues tu hermana, ¿no? Tal cual, pues, la vas a tirar.
0: Sí.
1: Tú lo harías.
0: Yo lo hago.
1: El nene ya va a llegar
0: al
1: rato.
0: Nene viene,
1: el nene viene para acá y lo
0: al nene se le queda la cartera cuando viene a México.
1: Ahí está.
0: Y a mí
1: está,
0: se me queda la cartera cuando voy a Bogotá.
1: ¿En serio? Buenísimo.
0: Literal. Así, y tenemos ese trato entre los dos.
1: ¿Ya aterrizó el nene?
0: No, el nene aterriza a las... Nos debe estar escuchando en este momento, no se ha reportado. Estaba muy cansadito anoche, pero sí, sí, sí. O sea, tenemos ese acuerdo entre hermanos. Usted llega a México y usted no paga nada. Buenísimo. Y yo llego a Colombia y yo no pago nada.
1: Ahí está.
0: Ahí estamos.
1: Buenísimo. Tenemos un audio, entonces... De Anónimo, vámonos con un audio de Anónimo. Ahorita platicamos del nene porque queremos cotorrear con él, queremos ir de fiesta con el nene.
0: Ah, el nene.
1: Vamos a escuchar este audio de Anónimo.
2: Pues en resumen, llegó una vecina a mi torre de departamento, pero literal es la de enfrente. Tiene mes y medio que llegó, pero de unos días para acá me empezó a pedir unos favorcitos tranquis en su departamento. Y en resumen, pues ya me dijo que, pues que quiera ahí plomería, que le hace falta plomería.
1: ¿Qué tal? O sea... Esto no es de sugar, ¿no?
0: Esto es chismes de vecinos.
1: Ajá, es chisme de vecino, güey. Te andas dando a tu vecina, güey.
0: Que pues está bien.
1: Porque aparte, ¿alguna vez han aplicado la de tacita de café o tacita de azúcar?
0: La tacita de azúcar.
1: Yo nunca la apliqué, la neta.
0: No, yo tampoco.
1: Pero siento que es muy común. Ahora, eso no tiene nada que ver con el sugar, compa. Gracias por la historia.
0: Yo pedí una vez un aguacate.
1: Ah, bueno, pero un aguacate es caro, arriba.
0: Sí, sí, sí.
1: Un aguacate es como alguien que ya confías en esa persona.
0: Sí, literal. Yo, ¿alguien tiene un aguacate? Bien.
1: Oye, se metió un señor a cabina.
0: Dos
1: se metió un señor, se metió un señor.
0: Ya regresó.
1: Ya regresó ojitos de charla cake.
0: Estaba firmando, firmando unos papeles.
1: Está vendiendo mazapanes. Vamos a escuchar el siguiente audio y a ver qué tienen que contarnos de
0: él. Sí, sí, sí.
3: Y luego les vendo un mazapán.
0: Eso.
4: Mi novia me lleva 10 años,
1: okay.
4: Ella es mayor. Sin embargo, en el proceso de salir, antes de que fuera mi novia, ella salía con una persona que le llevaba 20 o 25 años, más o menos. Yo creo que hasta más, como unos 30. Y pues, la verdad, yo no tenía ningún problema porque el dinero era él. Entonces, él le daba dinero a ella y ella pues, se gastaba el dinero conmigo. Y pues bueno, el señor falleció y pues ya, yo orando con ella.
1: O sea, digo, qué bueno para que no haya problema.
3: Oye, pero el señor falleció y pues ahora ya no se gastaba dinero.
1: Oye, pero espérate, entonces el ex de tu dama te llevaba 40 años, güey.
0: Sí.
3: Chale,
1: 40 años.
0: Y la financiaba.
1: Ajá.
0: Y ella tenía, digamos, que a este chico que además es mayor que él. Ella es mayor que él, también lo dijo.
1: Ah, pero ahí te va, ya entendí.
0: Ajá.
1: O sea, él ¿ella era sugar? Ella, no.
0: Ella era sugar baby.
3: Ella era sugar baby.
1: Ella era sugar baby del chavito y tenía un sugar, ella.
0: Ella era sugar mama del chavito.
1: Exacto,
0: y ella era sugar baby del señor que se murió.
1: Exacto, exactamente.
0: O sea,
3: y se gastaba el dinero del sugar baby.
1: O sea, era una cadena de sugars, ¿no?
0: Ajá. Sí.
1: Porque puede ir, es como va a escurrir, va cayendo esta cascada de dinero.
3: Se gastaba el dinero del sugar daddy con su sugar
1: que
3: baby.
1: Que me hace sentido, güey, porque si tú tienes a tu pareja... O sea, es como estás de sugar baby, ¿no? De un señor, pues te vas a encontrar a alguien tú también y pues la pasas chido con tu realidad de pareja,
0: pues
1: ¿no?
0: Pues sí, o sea, la verdad sí se tienen en cuenta, o sea, claros los acuerdos,
1: bien.
0: Eso puede funcionar. Y si también el sugar sabe que...
3: No, okay, creo que sí,
1: ahora
3: está muy raro.
0: Quien quiere.
1: Seamos honestos, ojitos. En un hipotético, uh-huh. Donde tú ya tienes tus 65 años, 70, uh-huh. ¿No? Ya estás solo en la vida
0: no,
1: ahorita.
0: Ojitos.
1: Ya estás, estás en un momento donde terminas...
3: No, pero ¿por qué, güey?
1: Escucha, eso es hipotético. ¿Te darías la oportunidad de patrocinar a una de 30?
3: Yo me quedaría en mi mecedora fumando mota todo el día. Digo, perdón, tomando mate todo el día y siendo un viejo agrio.
1: Así, agrio.
0: Sí. Siendo un viejo agrio.
1: Yo sí le daría la oportunidad a una de 30, la verdad. Si yo tengo 70.
3: No sé yo.
0: Pero
3: no,
0: ¿cómo
3: no,
0: lo harías?
3: Son de las cosas que no me he puesto a pensar porque quiero envejecer con mi familia.
1: No, es que a ver, no estoy diciendo que no vaya a suceder, ojito. Es un hipotético.
0: ¿Tú le darías la oportunidad de financiarlo? O sea, que está chavita.
1: Si tengo dinero y ya estoy solo de grande, ya Bárbara me dejó por el, ¿cómo se llama? Por Jacob Elordi. Ay, sí, ¿no?
0: Así para estar bien feliz con Jacob Elordi.
1: No, me dejó por Jacob. Se fue. Entonces ya, me quedé solo, güey. La vida siguió adelante. Llego a los 60 y tantos y tengo dinero, pues ya, vente a cotorrear. Yo creo que sí, la neta, es que también la soledad es cabrón.
3: Pues es que tú te pones a pensar eso porque pues no tienes hijos, güey.
1: No, porque
3: uno no se pone a pensar esas cosas, ni siquiera por la mente. ¡Cállate!
0: Ay, ojitos, mira, yo te digo algo.
1: No, ojitos, son hipotéticos.
0: En el caso hipotético en el que Dani se me petatee, saque la mano, Dios nos ampare, cuelgue los
3: fallos. Estire la pata.
0: Pues si yo ya estoy en mis 60, 70 y estoy todavía muy bien y lo que dice George, si tengo cartera, si tengo varo.
1: ¡Claro!
0: Yo le digo, ok, ¿cuáles son tus sueños, chico de 29?
1: Ah, ¿le vas a cumplir sus sueños?
0: Sí, obvio, pues es que eso, de eso se trata, ser sugar. Yo diría, ok, ¿cuáles son tus sueños?
3: Es como un make a wish.
0: Quiero ser cantante. Ok, va, metámonos entonces, yo le invierto a tu carrera, va. Y pues tú me inviertes.
1: ¡Ah!
3: Palenque.
0: ¿Por qué no? Yo sí sería.
1: No, bien. Son hipotéticos, ojitos. No son reales. Sí, no te preocupes.
3: Tenemos llamada. Bueno, ¿cómo están?
5: Hola, ¿cómo están?
3: Bien, ¿y tú?
5: Habla Eric por los aires.
3: ¿Por los aires?
1: ¿Por qué, güey? ¿Por qué por los aires?
3: ¿Estás volando?
5: Ah, ustedes así me bautizaron.
0: ¿Recuerda que la vez pasada se escuchaba como si estuviera como...
1: Claro, que venías volando, güey. ¿Cómo estás volando?
5: Aterricé el avión.
0: Ya aterrizaste, qué bueno. ¿Quieres opinar?
5: Sí, antes que nada, felicidades. Por el mes que están cumpliendo, sí, antes.
0: Gracias.
5: Y tengo una historia de Sugar.
1: Échala, perro.
5: Yo estudié gastronomía. Ajá. Y pues es una carrera cara.
3: Ajá.
5: Entonces,
3: depende, ¿no?
1: ¿Gastronomía?
5: Gastronomía, sí.
3: Si la estudias en el CONALEP, no tanto.
5: No, sí era de paga.
3: Ok.
5: Entonces, tenía un amigo que así se pagaba la carrera. Incluso, pues, llevaba a su sugar a las muestras gastronómicas que se hacían cada cuatrimestre.
3: Ok.
5: Y, pues, incluso pues hasta le hacíamos burla de que, llevaste a tu mamá y toda la cuestión, ¿no? Y él decía, nada más es en lo que acabo la carrera y ya, posterior a eso, ya, la dejo, ¿no? Ya, según él. Y terminamos la carrera y pues siguió con él, ¿no? Siguió con ella un tiempo, toda esa situación, a tal grado de que pues ya después, una vez, pues me lo topé así en la calle, ya platicamos toda la situación, y me dijo que todo esto siguió saliendo con ella un tiempo, pero después lo dejó por otro chavo más joven que él.
3: ¡Órale!
5: Entonces ahí fue como el doble giro de Sugar, de que primero lo patrocinó a él,
0: sí.
3: Y luego patrocinó a otro.
5: De él, y luego ya patrocinó a otro.
1: Pues como el catálogo sí. De antes.
3: ¿Será que esto se vuelve también como un patrón o una adicción o algo así?
1: Sí, ¿verdad? Como que estaba con una vida tardía, ¿no? No vivió. Ahora te pregunto a ti.
5: Dijo que sí se enamoró.
1: Mi joven aéreo.
3: Joven aéreo.
1: ¿Tú te darías oportunidad con una señora?
5: Pues... tuve una historia, pero yo tenía 21 y ya no lo considero tan sugar porque ella tenía 36, no sé si...
3: No es tanto.
1: Se aplica, ¿no?
3: Un poco.
1: 15 años.
3: Un poco.
1: Pero ahora, el sugar es importante para todos los que nos están escuchando. En el sugar hay un contrato en medio.
3: Yo tuve una experiencia...
1: Alguien gana algo. Entonces, ¿tú te darías la oportunidad con una viejita que te dé dinero, güey, para estar con ella? Sí, directo.
0: Sí.
5: Posiblemente sí.
3: Ahí está. Entonces, así como la cosa que él comenta, yo tuve una experiencia parecida, ¿se acuerdan que les comenté? De una dentista que mi mamá la corrió.
1: Ah, sí, claro, güey, claro. Sí, es cierto.
3: Porque yo tenía 22 años y ella 32. Y mi mamá dijo, ¿qué buscas con mi hijo? Y yo, no buscamos nada más que revolcarnos en las sábanas.
1: Pero ella te quitaba las caries. Había
3: caries.
1: Había un contrato en medio.
3: Había un contrato en donde se destapaba una muelita, ¿no?
1: Oye, carnal, pero entonces, ahora te voy a preguntar, ¿cuántos años tienes?
5: Yo, 31.
1: 3-1. Entonces tú... No, olvídalo. Todavía entras en la parte... Estás joven todavía, güey.
0: Sí.
1: Tú no puedes ser sugar. Muchas gracias por llamar.
3: Sí, gracias, Eric.
1: Oye, no, ojo.
3: Buen vuelo.
1: Aterriza el avión. Aterriza el helicóptero. Aterriza. ¡Adiós, Eric!
0: ¡Qué lindo! ¡Qué chévere! Oigan, está bien interesante nuestro tema de los sugars y estaba checando que ahora ya no se le dice tanto como sugar mommy, sugar daddy, sino se les dice hypergamy, que es el concepto de buscar una pareja con mayor estatus económico o citas de lujo.
1: Ok.
0: Hypergamy, así se le dice ahora.
3: Hypergamy. Hipergamia.
1: Hipergamia.
0: Así es, pero incluso estoy leyendo que las aplicaciones que antes eran como para buscar sugar directamente, ahora han cambiado su nombre e imagen para venderse más bien como plataformas de citas para personas exitosas y atractivas. Wow, pero que sí se pone presupuesto, lo que tú quieres que te den mensualmente, lo que tú necesitas. O sea, si yo busco un sugar daddy, es más, voy a hacer
3: lo que tú necesitas. Lo vimos, ¿viste?
1: Bien,
3: lo
1: estoy bien.
3: ¿Cómo, George?
1: Estaba el chiste estaba volando, ahí, lo tomamos ahí. Como los hermanos Carioto.
3: Como los hermanos Carioto, exactamente.
1: Oye, yo creo... Ajá. Que si apuntara para arriba, ya ¿sabes a quién le daría oportunidad?
3: ¿A quién?
1: A Gloria Trevi.
0: ¡Uy!
3: ¿Ah, sí?
1: Es que cuando yo iba a la escuela, yo me iba caminando solo a la escuela. No. Pasaba por un...
3: Esto solo significa una cosa.
1: Pasaba por un taller mecánico y estaba su calendario.
0: ¿Su calendario?
1: Sí. Entonces, como que pasaba 7 veces. Y se me caían los útiles. Ay, varios. Sí, para que
3: ¿de viendo el,
1: y se le veían las pompas de jabón.
0: ¡Ay! ¡No!
1: Se le veían las pompas de jabón. ¡Segway!
0: ¡Segway, George!
3: Otra vez esa canción, otra vez.
1: Les pedimos una disculpa, pero ahí va. Escúchenla.
0: Es
1: ustedes
0: hermosa.
1: Juzguen. Ustedes juzguenla.
0: Escuchen la letra, es increíble. No les... Claro que sí.
3: Parece una canción de Tatiana, nomás que la canta Gloria Trevi.
0: No,
3: Riva, por
0: eso les
3: favor.
0: Digo, escuchen la letra.
3: La canta
0: letra.
3: Luli Pampín.
0: Oye, es una buena canción para empezar el día, pompas de jabón de Gloria Trevi.
3: Si usted va al kinder,
0: háganle como puedan.
1: Ahí está.
0: Ya,
1: bueno, dicho y hecho,

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1: La temperatura, 25 grados.
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0: Buenos días, amigas y amigos de Noticieros Encuentro, primera emisión. Es un gusto poder saludarlos este miércoles 7 de octubre de 2026. Estamos listos con toda la información generada durante las últimas horas, durante los últimos momentos, aquí en esta entidad del sur del país. La mejor información en el ámbito nacional, internacional y, por supuesto, en el ámbito estatal, a partir de este momento, cuando son las 8:07 a.m, para mí me da mucho gusto, me da mucha alegría poder saludar a todos nuestros amigos, a todas nuestras amigas que nos sintonizan a través de las frecuencias hermanas de Grupo Encuentro en Pinotepa Nacional, Salina Cruz, Oaxaca, Juchitán de Zaragoza, Matías Romero Avendaño, en la ciudad de Oaxaca. Por supuesto, es un enorme gusto poder estar con ustedes a través de la Qué Buena, los 40 principales, Radio Hit, Radioteca y claramente W Radio Oaxaca. Vamos rápidamente, sin mayores preámbulos, a presentar a mi compañera Lilu Martínez, que nos presenta los avances informativos de esta mañana.
1: Hola, ¿qué tal, Álvaro y amable audiencia de Encuentro W Radio Oaxaca? Muy buenos días, bienvenidas y bienvenidos a esta primera emisión del noticiario Encuentro

0: federales para la cooperación en materia de seguridad con los Estados Unidos, particularmente en el proyecto de una academia policial internacional. Además, continúan las investigaciones por la muerte de recién nacidos en hospitales del IMSS en Jalisco y Durango, donde se revisan posibles fallas en la atención y condiciones de higiene. En el Fondo Monetario Internacional anticipan un crecimiento moderado para México y están advirtiendo sobre la presión que representan las finanzas públicas. En Oaxaca, la sección 22 y las autoridades estatales recesaron la mesa de negociación y el magisterio pues mantendrá movilizaciones y está advirtiendo con radicalizar sus protestas. A 2 años de la desaparición y feminicidio de Sandra Domínguez, familiares y colectivos realizaron un memorial y reiteraron la exigencia de justicia. Además, en la entidad oaxaqueña ya se preparan más de 100 actividades por el Día de Muertos, entre comparsas, altares, exposiciones, talleres y actividades gastronómicas. En el Istmo de Tehuantepec, ejidatarios de San Pedro Comitancillo están exigiendo al corredor interoceánico cumplir con obras pendientes desde el año 2021 y advierten con nuevas acciones de protesta. Y en una investigación que está documentando las condiciones en las que estudiantes de una telesecundaria de Buena Vista de Santa María Petapa están tomando clases en un antiguo bar, espacios improvisados y a la intemperie. También las lluvias provocaron socavones en carreteras federales y en las regiones de la costa y la Mixteca. Y también le tendremos el reporte puntual del clima, las condiciones que nos esperan durante las próximas horas. Así que quédese con nosotros que ya avanzamos con más información en esta primera emisión del Noticiario Encuentro. Recuerde que estamos presentes a través de redes sociales. Nos puede seguir en Facebook, TikTok, Twitter X e Instagram como Encuentro W Radio Oaxaca. En la red mundial en www.encuentroradiotv.com. Atendemos su denuncia ciudadana al 951-308-1361. Con muchísimo gusto les estamos dando seguimiento. Álvaro, avanzamos con más información en esta mañana de encuentro.
1: Avanzamos con más información, Lilu Martínez, muchas gracias. Ayer, ¿cómo le fue con este bloqueo que implementó la sección 22 a través del sector de educación indígena? Una protesta que se mantuvo desde prácticamente las 10 de la mañana hasta las 8:30 aproximadamente, cuando se levantaron estos bloqueos que se implementaron sobre la calzada Niños Héroes de Chapultepec, a la altura de las intersecciones con la gasolinera de Fonapaz, la terminal de autobuses era clase, y también a la altura del parque de béisbol, hasta las 8:30 de la mañana, de la noche, perdóneme usted, de ayer, se levantaron estos bloqueos, prácticamente después de poco más de dos horas de movilizaciones por parte de los maestros del sector indígena. Ya le tenemos información actualizada porque ya han determinado levantar este paro. Es la actualización que le tenemos, amigas y amigos de Noticieros Encuentro. Ya le estaremos dando profundidad a esta información, pero los maestros del sector de pueblos originarios han decidido levantar esta serie de protestas que habían mantenido desde el lunes anterior. Vámonos rápidamente, por lo tanto, antes de esto, a la información más importante que se ha generado en el ámbito nacional, porque la presidenta Claudia Sheinbaum volvió a cuestionar el proyecto de una academia internacional de capacitación policial en Querétaro, impulsado este proyecto por el gobierno estatal y con participación prevista de agencias de Estados Unidos. Sheinbaum señaló que el proyecto no pasó por el grupo de alto nivel de seguridad ni por la Secretaría de Relaciones Exteriores, por lo que pidió al gobernador Mauricio Curi cumplir con los procedimientos establecidos para cualquier cooperación internacional en materia de seguridad. La mandataria aclaró que México mantiene cooperación con Estados Unidos, pero sostuvo que esta debe realizarse dentro del marco constitucional y mediante instancias federales correspondientes. De acuerdo con la presidencia, desde 2021, Querétaro ha tenido 9 proyectos de cooperación con agencias estadounidenses que sí fueron aprobados por el mecanismo federal. Sin embargo, esta academia policial no se encuentra dentro de ellos. Y continúan las investigaciones por la muerte de recién nacidos en hospitales del Instituto Mexicano del Seguro Social, tanto en Jalisco como en Durango. Casos que han puesto bajo escrutinio las condiciones de atención e higiene en unidades de cuidados intensivos neonatales. El director del IMSS, Zoé Robledo, aseguró que el instituto busca determinar si las muertes estuvieron relacionadas con procesos que pudieron prevenirse y afirmó que la investigación pretende identificar fallas en la atención. En Guadalajara, el hospital enfrenta un brote bacteriano que ha provocado la muerte de recién nacidos y denuncias de familia.

0: particularmente en la capital, Guadalajara, donde se registra esta contingencia, pero también en Durango, donde han comenzado a ser cesados los directivos del IMSS en aquellas entidades. En Así las cosas, con Enrique Hernández Alcázar en W Radio, se tocó un tema toral para la seguridad pública, pero también toral para las actuales acusaciones que recaen sobre distintas figuras del ámbito político de México, particularmente sobre el hijo del expresidente Andy López Obrador. En este sentido, en Así las cosas con Enrique Hernández Alcázar, pues se abordó este anuncio hecho por el secretario de Seguridad Pública del ámbito federal sobre la detención del tanque miembro del cártel Jalisco Nueva Generación, huachicolero y cercano al clan Amílcar. Escuchen.
1: El tanque señalado como parte del círculo cercano justamente de el hoy asesinado Nemesio Ceguera Cervantes, alias El Mencho. Incluso hubo un intercambio de información con la DEA en torno a esa captura, se acordará usted. ¿Y ahora por qué toma relevancia el tanque? Bueno, pues que de acuerdo a las investigaciones que han hecho algunos medios de comunicación, particularmente latinos, este hombre sería muy cercano a Luis Alberto Olán, el hermano de Amílcar Olán, empresario, amigo de los hijos de Andrés Manuel López Obrador, Andy y Bobby. Según aquella investigación que se difundió el 17 de agosto, existen grabaciones telefónicas del llamado Clan, la presunta red de corrupción encabezada por los hijos de López Obrador y sus amigos, en donde se confiesa que el cártel Jalisco Nueva Generación colaboró en algunos negocios de estos empresarios.
2: Yo no estaría tan seguro, o sea, principalmente por el hecho de que es el eslabón que conecta a los hermanos Olán, obviamente con los hermanos López Beltrán, a su vez con el cártel Jalisco Nueva Generación. O sea, es decir, no hay ningún eslabón hoy directo probado que conecte a los López Beltrán con el cártel Jalisco Nueva Generación. Uh-huh. Pero ante un arresto de Iván Casarín Molina, alias El Tanque, y una posible entrega a los Estados Unidos o una petición de extradición por parte de los Estados Unidos, podría en un interrogatorio hallarse una conexión ya sólida.
1: Obviamente, ¿a este hombre, al tanque, se le buscaría también en Estados Unidos? ¿Hay alguna petición de extradición contra él?
2: Pues es que hay un boletín emitido por el Departamento del Tesoro de hace 2 años y medio, en donde se boletina a toda la red criminal de los Casarín Molina por la extracción de combustible, huachicol fiscal, etcétera. Entonces ahí están mencionados, pues, tanto Iván Casarín Molina, su hermano César, su sobrino Jair.
1: ¿Hay una lectura doble o triple de esta detención, doctor Víctor Sánchez, especialista en seguridad pública? ¿La estrictamente de la estrategia de seguridad de este gobierno, que sí está deteniendo cabezas y líderes regionales de las organizaciones del narcotráfico, con la presión de Estados Unidos, la política, ¿no? La política en donde, pues, están viendo que a lo mejor estas detenciones son un mensaje para decirle a las redes políticas que están en contubernio con el narco: oigan, pues váyanse calmando, vayan calmando las fichas, guardando las fichas, no las estén moviendo ahorita porque pues no son los tiempos. Y la tercera, que es un asunto casi familiar, ¿no? De dinastías políticas, también puede decirse.
2: No, claro, a ver, cualquiera de los tres escenarios es factible. O sea, sin duda el primero está presente sí o sí. Es decir, se están arrestando a importantes líderes, no solo del cártel Jalisco Nueva Generación, sino también del cártel de Sinaloa y de otras organizaciones, pero esto, pues, pudiera tener un efecto importante. Es decir, puede o no consistir en un mensaje político a determinados grupos, sobre todo a aquellos que han hecho negocios con estas redes criminales. El futuro de personajes en concreto.
0: Ahí está la información, así que estaremos

0: tanto de las investigaciones en torno a este caso que involucra al llamado clan Amílcar y la detención del tanque. Veremos también si el gobierno mexicano decide extraditar a este presunto miembro del cártel Jalisco Nueva Generación hacia Estados Unidos ante las peticiones de las autoridades del país vecino. Son las 8 de la mañana con 19 minutos en ese momento en la ciudad de Oaxaca. Pausa y continuamos.
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Igual habíamos comentado sobre esta determinación de esta ala de educación de pueblos originarios de la sección 22 de la Coordinadora Nacional de Trabajadores de la Educación, de levantar el plantón que habían instalado en el Zócalo de la ciudad de Oaxaca desde el lunes anterior. Esta información ya está siendo confirmada. Se determinó anoche levantar este plantón que mantuvieron allá en el corazón del centro capitalino. Ellos están acusando que no hubo respuestas a su planteamiento. Así lo están sosteniendo los maestros del sector indígena y están advirtiendo que el próximo 19 de octubre van a regresar a la ciudad de Oaxaca con una nueva movilización. Reiteraron que su pliego petitorio está integrado por 21 puntos, encabezados estos 21 puntos, por el reconocimiento de la Dirección General de Educación de Pueblos Originarios de Oaxaca. Ellos así pretenden que se llame esta dirección, a través de la cual ellos buscan ser reconocidos desde la propia Ley Estatal de Educación. Esta protesta, esta serie de protestas que comenzaron el lunes,

0: sintonizan aquí en la capital del estado a bordo de su unidad de motor, o si usted va a salir en unos instantes más hacia el centro de la ciudad de Oaxaca, tome precauciones porque esta movilización va a comenzar a las 9 de la mañana. Va a partir de las antiguas instalaciones del Instituto Estatal de Educación Pública de Oaxaca, ahí en la intersección de la calzada de la carretera federal 190 con esta carretera que conduce hacia el Panteón Jardín, ahí donde se encontraba el YEPO, actualmente instalaciones de la Universidad Nacional Autónoma de México. Desde ahí va a partir esta marcha del sector de educación indígena de la sección 22, va a salir hacia el centro de la ciudad de Oaxaca y va a llegar al Zócalo capitalino, donde se va a llevar a cabo un meeting y se va a dar por concluida esta jornada de protestas. De hecho, nos reportan en este momento que ya los maestros, las maestras, están recogiendo el plantón del Zócalo de la ciudad de Oaxaca. Ahí está el reporte, información confirmada, información prácticamente que se generó hace unos minutos y que usted la tuvo aquí en Noticieros Encuentro. Información que tiene que ver sobre justicia. A 2 años de la desaparición y feminicidio de la activista Ayuk Sandra Domínguez, familiares, colectivas y organizaciones realizaron ayer un memorial para recordar su vida y mantener la exigencia de justicia. Lilu Martínez nos cuenta.
1: Así es, Álvaro. Organizaciones sociales, colectivas feministas, familiares y amistades de Sandra Estefana Domínguez Martínez realizaron un memorial para recordar a la activista Ayuk y reiterar la exigencia de verdad y justicia a 2 años de su desaparición y posterior localización sin vida. Durante este acto, las participantes destacaron la trayectoria de Sandra como abogada y defensora de los derechos humanos, así como las denuncias que realizó sobre presuntas redes de violencia digital contra mujeres indígenas de la región Mije. Su hermana Kisha Domínguez afirmó que el legado de Sandra permanece en las luchas que impulsó y en las demandas contra la impunidad. También señaló que su voz continúa presente en quienes siguen exigiendo justicia para las mujeres víctimas de violencia. Las organizaciones recordaron que antes de su desaparición, Sandra denunció públicamente la existencia de un grupo de mensajería identificado como Sierra Triple X, en el que presuntamente se compartían imágenes íntimas de mujeres sin su consentimiento. Entre los señalados en aquella denuncia figuraban funcionarios y actores políticos de distintos niveles de gobierno y que, por cierto, hoy permanecen como trabajadores directos de la Secretaría de Gobierno del Estado de Oaxaca. Sandra Domínguez y su esposo fueron reportados como desaparecidos el 4 de octubre del 2024 en la zona de María Lombardo de Caso. Meses después, en abril del 2025, las autoridades informaron sobre la localización de restos humanos en fosas clandestinas ubicadas en la zona limítrofe entre Oaxaca y Veracruz. Durante la conmemoración, familiares y colectivos insistieron en que este caso pues no debe quedar en el olvido y demandaron así el esclarecimiento total de estos lamentables hechos, así como sanciones para los responsables. El homenaje concluyó con mensajes, flores y fotografías colocadas en memoria de Sandra Domínguez, cuya historia se ha convertido en un referente de la exigencia de justicia para mujeres indígenas desaparecidas en Oaxaca.
0: Muchas gracias, Lilu Martínez, por este reporte. Sí, lamentable lo que ha ocurrido con este caso, muy evidentemente trascendente, de alto impacto, incluso repercutió en el ámbito nacional e internacional hace 2 años. Sin embargo, hasta este momento, pues no se termina de clarificar esta situación. Hubo detenidos en su momento, pero los procedimientos penales continúan abiertos y no se ha esclarecido con exactitud por qué Sandra Domínguez fue asesinada junto con su esposo hace 2 años. Y cambiando de temas, en algo un poco más ameno, más tranquilo, más suave, el próximo, dentro de 2 semanas, para ser exactos, van a comenzar en Oaxaca las festividades que tienen que ver con el Día de Muertos y Todos Santos. Usted sabe, se espera una alta afluencia turística, la festividad

0: recientemente con Semana Santa, los lunes del Cerro y también la fiesta de Todos Santos. Y en este sentido se ha anunciado que del 26 de octubre al 3 de noviembre se tienen programadas más de 100 actividades culturales, artísticas y gastronómicas relacionadas con el Día de Muertos y Fieles Difuntos en Oaxaca. Entre las actividades se encuentra el recorrido Flores que Guían el Alma, que partirá del Parque Juárez El Llano hacia comunidades y campos de cempasúchil, de San Jacinto Amilpas, San Antonio Arrazola, San Martín Tilcajete, Santo Tomás Jaliesa y Teotitlán del Valle y Mitla. En el barrio de San Matías, Jalatlaco, aquí en la capital del estado, se instalará un tapete monumental de arena de 250 metros cuadrados elaborado por 3 artistas locales. Para el 30 de octubre está prevista la verbena Xandú en el Zócalo, con venta de alimentos y bebidas tradicionales como tamales, pan de yema, chocolate y café. El 31 de octubre, a las 6 de la tarde, se realizará la gran comparsa del Día de Muertos, con salida desde la calzada Porfirio Díaz hacia García Vigil. Ese mismo día, el 31 de octubre, habrá un concurso de catrinas en la Alameda de León y un concierto por la noche. También se instalarán 30 altares monumentales en el Zócalo de la capital, dedicados a las tradiciones de los 16 pueblos indígenas y a la comunidad afromexicana de Oaxaca. La programación contempla además actividades gastronómicas, exposiciones, talleres y culturas y esculturas monumentales durante estos días de celebración. 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Habilitamos, como usted lo sabe, una línea para recibir mensajes, para recibir audios, videograbaciones, fotografías a través de WhatsApp. El número es 951-308-1361, 951-308-1361. Son las 8 de la mañana con 31 minutos en este momento en Oaxaca. Vamos a una pausa y continuamos.
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2: La temperatura, 25 grados.
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0: Gracias. Vamos a hacer contacto en este momento hasta Salina Cruz, Oaxaca. Ahí se encuentra nuestro compañero Antonio Villaseñor porque nos tiene información registrada durante las últimas horas, así como en diversos puntos de la región de la costa. En Salina Cruz se está registrando lluvia, se están registrando precipitaciones y Antonio Villaseñor nos tiene el dato pormenorizado, actualizado sobre estas condiciones. Adelante, Toño, buenos días.
14: Gracias, Álvaro Morales, buen día, te saludo desde el puerto de Salina Cruz, una mañana muy lluviosa, así amanecimos en este puerto ismeño, y te comento rápidamente que pues continúa el tema de los reportes. Hasta ahorita han hecho algunos reportes los vecinos de las zonas bajas, hablamos de Cantarranas, Teniente Azueta, la colonia Guadalupe, Oleoducto, entre otros puntos, de la acumulación de basura, tierra en algunos lugares, lo que está generando pues un peligro al momento que las unidades de motor quieran pasar estos puntos, porque se pueden quedar estancados, como lo ha ocurrido en otras ocasiones, y esto pues se puede generar daños a la unidad de motor. Mientras tanto, que es la refinería Ingeniero Antonio Belí Jaime, la lluvia es fuerte en esta zona, y sobre todo en un recorrido que hicimos de la costera hasta este punto, la lluvia es fuerte, allá se están presentando algunas lo que son la crecida de algunos arroyos de este lugar, y bueno, hay que tener pues, cuidado al momento de circular o pasar, sobre todo también que esta lluvia comenzó a caer después de las entradas de las clases. El lunes pasado las mismas instituciones educativas tuvieron que suspender las labores por este. Respiratoria derivado a la lluvia que se está presentando en este mes. Y bueno, hay que estar al pendiente, cualquier cosa que llegue a surgir derivado a estas lluvias, Álvaro Morales, estaré comunicando, por supuesto, a través de este medio de comunicación. Excelente día.
0: Gracias, Antonio, por este reporte. Fíjese que en Huatulco las condiciones también son de reserva, de mantenerse a la expectativa ante estas lluvias registradas en este corredor, en este litoral oaxaqueño. Le comento que debido a las lluvias que han azotado algunos municipios de la región de la costa de Oaxaca, el Ayuntamiento de Santa María Huatulco puso a consideración de las escuelas la determinación de suspender labores. El ayuntamiento informó que hasta el momento no se cuenta con elementos técnicos que justifiquen la suspensión generalizada de clases en el ayuntamiento. Sin embargo, indicó que esta decisión serían tomadas por parte de maestros a través de la coordinación de las asociaciones de padres de familia. Sin embargo, refirió que cada escuela deberá de analizar esta situación.

0: concordancia con lo informado por el Instituto Estatal de Educación Pública de Oaxaca, el IEPO. Es de señalar que las lluvias han azotado fuertemente en la región de la costa e istmo de Tehuantepec, pero ahí está el reporte. Ayer ya le dábamos a conocer las primeras afectaciones en vialidades en este tramo, la carretera federal número 200 que atraviesa la carretera, atraviesa la región de la costa y también atraviesa parte del istmo de Tehuantepec. Ya comienza a tener afectaciones esta vialidad y ahora las autoridades se ponen a consideración de papás y maestros la determinación de suspender o no clases, al menos allá en Santa María, Huatulco. Vámonos rápidamente con mi compañero Romualdo Santiago. Él se encuentra, usted lo sabe, en Matías Romero Avendaño. Hay una cuadrilla de trabajadores de la Comisión Federal de Electricidad que iniciaron con la poda de ramas de árboles en las zonas urbanas de este punto importantísimo del istmo de Tehuantepec. Esto ante la proximidad de los fuertes vientos del norte. Recordar que justo en esta temporada del año se intensifican las condiciones climáticas y esto también deviene en estas ventiscas que predominan en Matías Romero Avendaño. Adelante, Romualdo.
1: Álvaro Morales, muy buenos días. Desde Matías Romero, esta es la información. Ayer martes, una cuadrilla de trabajadores de Comisión Federal de Electricidad iniciaron con la poda de ramas de árboles que podrían hacer contacto con las ramas de los árboles ante la proximidad de los fuertes vientos del norte. Uno de los factores que interrumpen el servicio de energía eléctrica son los cortocircuitos que provocan los fuertes vientos al mover las ramas de los árboles y estos hacen contacto con los cables de media y alta tensión, lo que provoca la suspensión de energía eléctrica en esta zona. Los ciudadanos de esta ciudad ferrocarrilera ven con buenos ojos esta medida, ya que en otros años se ha pedido que realicen este trabajo de poda de árboles, pero solo se da cuando hay una interrupción eléctrica. Ahora las medidas se están tomando antes de que empiecen los frentes fríos con más fuerza. Es mi reporte en esta mañana.
0: Jesús, ¿verdad? Gracias, Romualdo. Gracias por esta información. Vamos a estar atentos de cualquier condición. Ya está, de hecho, estas lluvias que se están registrando en Oaxaca, tanto en la región del istmo de Tehuantepec, la costa, también del lado del Golfo de México, es por la interacción de distintas zonas de baja presión, la vaguada monzónica, pero también los efectos del primer frente frío del año. Así que, como bien lo dice Romualdo Santiago, hay que darle seguimiento a esta información porque paulatinamente se irán intensificando estos fenómenos. Y hay otra condición que también advierten los expertos en clima, en meteorología, es que esta convergencia de aire caliente y aire frío también ocasiona disturbios atmosféricos y estos disturbios pueden traer frío, lluvias, granizadas, ventiscas, así que hay que estar muy atento con esta situación. Campesinos del ejido San Pedro Comitancillo advirtieron a las autoridades del corredor interoceánico del istmo de Tehuantepec que cumplan los compromisos adquiridos desde 2021 al señalar que las obras prometidas siguen sin concretarse pese al avance de otros proyectos en la región. Los ejidatarios señalaron que entre las acciones pendientes se encuentra la construcción del puente Guichibe, así las actividades económicas de las comunidades que dependen del campo. Además, aseguraron que una mejor infraestructura permitirá una comunicación más eficiente con la cabecera distrital y con la ciudad de Juchitán de Zaragoza, favoreciendo el acceso de la población a servicios, educación y actividades comerciales. Como medida de presión, los campesinos bloquearon el ingreso de trabajadores que participan en la construcción de una unidad deportiva financiada con recursos de la Secretaría de Desarrollo Agrario, Territorial y Urbano y ejecutada por el gobierno municipal. Los inconformes afirmaron que han esperado durante 5 años el cumplimiento de estos acuerdos y advirtieron que si siguen siendo omisas las autoridades, pues las medidas de presión van a aumentar ahí en San Pedro Comitancillo, una condición que ya se está volviendo añeja desde 2020.

0: que uno de los acuerdos, estamos en 2026, ha pasado un lustro y no tienen respuestas concretas los ejidatarios. Ojalá que esta situación no se desborde, porque en Oaxaca lamentablemente hay demasiada conflictividad como para que ahora se sume San Pedro Comitancillo. Vamos con más información, porque esta nota, créame que es realmente digna de el análisis. Es una investigación de Diana Manso, periodista oaxaqueña, periodista originaria de la región del Istmo de Tehuantepec, porque este trabajo ha documentado las condiciones en las que estudiantes de la telesecundaria de Buenavista, en Santa María Petapa, reciben clases en espacios improvisados mientras continúa pendiente la entrega y equipamiento de sus instalaciones escolares. De acuerdo con la investigación y con testimonios de docentes, parte de los estudiantes toma clases en un antiguo bar abandonado, mientras otros permanecen a la intemperie expuestos a las condiciones del clima. ¿Cómo ve? La falta de espacios, la falta de un lugar digno, hace que los jóvenes, que los menores de edad, que los estudiantes tomen clases en un bar abandonado. Las imágenes difundidas muestran pisos de tierra, estructuras deterioradas, mobiliario limitado y un sanitario exterior en malas condiciones. Es así como toman clases los jóvenes de este punto del estado de Oaxaca. Los maestros señalan que esta situación no es reciente y que la problemática ya ha sido planteada ante autoridades educativas y la Defensoría de los Derechos Humanos del Pueblo de Oaxaca, sin que hasta ahora se concrete una solución. La investigación también documenta que dos estudiantes con discapacidad enfrentan dificultades de movilidad debido a las condiciones físicas de los espacios, lo que, según los docentes, representa una barrera, evidentemente, para su inclusión educativa. Además, los profesores denuncian que las alternativas ofrecidas por autoridades locales, como el uso del domo de la comunidad, no garantizan condiciones adecuadas para las clases, el resguardo del mobiliario ni el acceso equitativo a los sanitarios. Los docentes aseguran que existen salones provisionales que podrían utilizarse, pero no han recibido la autorización correspondiente para ocuparlos. Ante esta situación, los maestros demandan que las autoridades educativas agilicen la entrega y equipamiento de la escuela y advierten que la falta de coordinación institucional mantiene a los estudiantes tomando clases en condiciones que consideran inadecuadas. Vamos ahora con mi compañera Lilo Martínez, que nos tiene más información.
1: Así es, Álvaro, y estimada audiencia de Encuentro W Radio Oaxaca, avanzamos con más información. Pues la falta de conciencia muchas veces por parte de padres y madres de familia. Recientemente una familia de 3 integrantes fue captada circulando en una motocicleta por inmediaciones del Parque del Amor en Oaxaca de Juárez sin utilizar un casco protector. Esta situación generó preocupación debido a que una menor de edad viajaba de pie sobre la motocicleta y sujetándose apenas del cuello de su padre, una posición que incrementa, por supuesto, el riesgo de sufrir lesiones en caso, Álvaro, de una caída o de un accidente. De acuerdo con la información que se ha difundido a través de redes sociales y también por parte de las autoridades, la Policía Vial Estatal ha señalado que está prohibido transportar a menores de 12 años como acompañantes en motocicleta bajo determinadas condiciones.

0: menores de edad. El artículo 54 establece restricciones para transportar a niñas y niños menores de 12 años en vías primarias de acceso controlado, vías rápidas y autopistas urbanas, y también señala que las motocicletas no deben llevar un número de personas superior al autorizado por el fabricante, pues las autoridades han exhortado constantemente a las madres y padres y tutores para evitar trasladar a los menores en condiciones de riesgo y a utilizar casco certificado y equipo de protección adecuado. También especialistas en seguridad vial están advirtiendo que los motociclistas pues tienen poca protección ante una colisión o una caída, mientras que los menores son particularmente vulnerables debido a su edad y complexión física. El llamado pues es a respetar las disposiciones de tránsito y evitar estas prácticas que pues ponen en riesgo la integridad de las niñas y niños.
1: Gracias, Lilo Martínez, por esta información. Son las 8:48 en este momento en la ciudad de Oaxaca. Pausa y continuamos.
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0: inició esta semana el programa de actividades con motivo de su 54 aniversario, con talleres, lecturas y conversatorios que continuarán durante este mes. Las actividades comenzaron el día de ayer, martes 6 de octubre, con un taller gratuito de periodismo para redes sociales. Esto fue impartido por la periodista y escritora Yolanda Pitch. Las sesiones continuarán los días martes, así que el próximo es el 13, el 20 y el 27 de octubre, de 5 a 7 de la tarde, y están dirigidos pues a adolescentes y adultos. Para este viernes 9 de octubre se tiene programado el conversatorio Carteles del Sur, lecciones para el periodismo de hoy. El viernes 16 de octubre se realizará una actividad dedicada a analizar la participación de las mujeres periodistas en la Nota Roja, mientras que el jueves 22 se llevará a cabo el primer maratón oaxaqueño de lectura periodística, con la participación virtual de 12 bibliotecas municipales. Este programa continuará el viernes 23 con un debate sobre los retos que enfrentan las hemerotecas públicas ante la transformación digital. Y las actividades concluirán el sábado 31 de octubre con un conversatorio sobre la experiencia y responsabilidad en el ejercicio periodístico. Todos los eventos, Álvaro y amable audiencia, son gratuitos y se desarrollan pues en la hemeroteca pública Néstor Sánchez Hernández, que está ubicada en Reforma 501, esquina con Constitución, en el Centro Histórico de Oaxaca de Juárez. Todos invitados, Álvaro, a participar a estas actividades que bien suman en el día a día.
1: Efectivamente, Susi, suman en el día a día actividades constructivas, así que ahí está la invitación por parte de Susi Cruz y los integrantes de esta hemeroteca, la directiva que está coordinando estos festejos. Van a durar todavía algunos días, así que la invitación está hecha para que usted pueda sumarse. Le reitero la línea de WhatsApp: 951-308-1361, 951-308-1361. Muchas gracias a mi compañera Susi Cruz por esta información. Yo, si me permiten, voy a leerles algunos mensajes que nos han hecho llegar esta mañana a este número de WhatsApp de Noticieros Encuentro. Voy a comenzar con uno que se quedó justamente pendiente de ayer. Estábamos platicando ayer sobre este tema que tiene que ver con el enfrentamiento que hubo en Santa María Tzompa, aquí en la zona metropolitana de la ciudad de Oaxaca, entre mototaxistas y taxistas, o al menos un taxista de sitio de foráneo que transitaba por este punto de la ciudad en Santa María Tzompa. Le reiteramos que un accidente vial trascendió hasta un enfrentamiento, una riña, en donde incluso hubo disparos de arma de fuego, y la CEMOV y las autoridades estatales advirtieron, eso lo dijeron, ahora falta que lo cumplan. Van a sancionar a los mototaxistas que estuvieron involucrados en esta riña. Nos llegó justamente al final de Noticieros Encuentro de ayer, edición vespertina, otro mensaje del auditorio que dice lo siguiente: disculpe, ampliando lo de los mototaxistas, a mí me persiguieron como 30 mototaxistas y me quisieron pegar y me hicieron pagar más de 3,000 pesos. Todos llegaron como abejas, nos dice este mensaje. Entendemos que se trata de un conductor que tuvo algún tipo de desavenencia, alguna contingencia con mototaxistas. Lo persiguieron como 30 mototaxistas y lo obligaron a pagar 3,000 pesos. Todos llegaron como abejas, es lo que nos dice este mensaje en las redes sociales y a la línea de WhatsApp de Noticieros Encuentro. Otro mensaje que nos hacen llegar desde la colonia Candiani: por favor, cuiden a los perritos. Hay mucho perro callejero aquí en Candiani y nadie se hace responsable. Todo el mundo les da de comer, pero cuando pasa una desgracia, nadie se quiere hacer responsable. Un perro mordió a un niño la semana pasada y cuando llegó la autoridad, simple y sencillamente nadie reclamó al perro. Es lo que nos dicen desde la agencia de Candiani al sur de la ciudad de Oaxaca sobre esta situación de la proliferación de animales callejeros. Y hay que decirlo también, esta proliferación de animales callejeros muchas veces provocada por la propia sociedad. Evidentemente los animalitos tienen derecho, evidentemente hay que cuidarlos, pero parte del cuidado también

0: aceptable ese punto de vista, pero cuando hay una desgracia, cuando los animales atacan a algún niño, alguna señora de la tercera edad, alguna persona embarazada, ahí nadie se hace responsable. Y evidentemente hay responsabilidad, válgame la redundancia, hasta penal. Así que hace falta coordinación, hace falta incluso instaurar medidas de esterilización para los canes, para los gatos, para cuidarlos efectivamente, pero evitar su proliferación. Otro mensaje de la agencia de Cinco Señores también, ahí nos indican sobre que vieron deambular. Es en Cinco Señores la persona que nos llama, pero dijo que nos dice, mejor dicho, que en el río Salado, en la ribera de San Antonio de la Cal, observó un perro con miasis, es decir, con gusanitos, vamos, gusanos en su cuerpo, pero que ya no lo pudo seguir viendo porque se perdió entre los carrizales. Es la alerta, nos dice esta persona, para las autoridades que están viendo lo del gusano barrenador ahí en San Antonio de la Cal, en el río Salado, en la ribera, entiendo, ahí vio un perro con miasis y caemos a lo mismo. Esta condición del cuidado y también la responsabilidad social para evitar mayores contingencias. La miasis, el gusano barrenador, está realmente causando estragos entre los perros callejeros de la zona metropolitana, pero esto a su vez está haciendo que esta mosca transmisora siga circulando en la zona metropolitana y esto podría afectar a alguna persona. Gracias por la comunicación. Estaremos al tanto, ya le daremos más adelante cauce a otros dos mensajes que nos hicieron llegar en el transcurso de esta mañana. Son las 8 de la mañana con 58 minutos. Vamos con Lilu Martínez, que nos tiene información del clima.
1: Tome sus previsiones porque para este miércoles 7 de octubre se mantiene un escenario de lluvias muy fuertes e intensas en gran parte del territorio oaxaqueño, principalmente en regiones del norte, centro y suroeste, con acumulados de entre los 75 a los 150 milímetros. El pronóstico también contempla descargas eléctricas con rachas de viento y posible caída de granizo. En los valles centrales se esperan periodos de cielo nublado y lluvias que podrían presentarse con mayor intensidad para la tarde y la noche. La lluvia puede generar encharcamientos, la reducción de la visibilidad y afectaciones en las vialidades. Para la costa, además de las precipitaciones, también se prevén rachas de viento de hasta 40 a 60 kilómetros por hora y oleaje de entre 2 a 3 metros de altura, por lo que se recomienda muchísima precaución en las zonas de playa y navegación. Para el istmo de Tehuantepec, aunque se mantienen temperaturas cálidas, también existe la posibilidad de lluvias y de tormentas. En las zonas costeras del estado se mantiene la previsión de viento y oleaje elevado. Para la Mixteca y la Sierra, las lluvias pues pueden presentarse de manera irregular con mayor intensidad en algunos puntos y posibilidad de tormentas eléctricas. El ambiente continuará cálido a caluroso durante gran parte del día con temperaturas máximas que pueden alcanzar entre los 30 a 35 grados en algunas zonas del estado, mientras que para la noche y la madrugada habrá un descenso de temperatura principalmente en las regiones serranas. El Servicio Meteorológico Nacional mantiene además la vigilancia sobre una zona de baja presión con probabilidad de desarrollo ciclónico en el Pacífico Sur mexicano, sistema que estaría favoreciendo el ingreso de humedad y mantiene las condiciones inestables para Oaxaca. Ante este panorama se recomienda extremar precauciones en carreteras, especialmente donde existen antecedentes de deslaves o socavones. Evitar cruzar ríos y arroyos durante las lluvias fuertes y mantenerse atentos a posibles cambios en las condiciones meteorológicas. Así que ya lo sabe, cuídese mucho y que pase un excelente día miércoles.
0: Excelente día miércoles también para ti, Lilo Martínez, y excelente día miércoles para ustedes, amigas y amigos, que nos sintonizan en esta primera emisión de Noticieros Encuentro. Son las 9 de la mañana con un minuto en la ciudad de Oaxaca. Solamente reiterarles con mucho afecto, con mucho cariño, con mucho respeto, que usted va a poder consultar toda la información que se genera en Oaxaca a partir de este momento y hasta las 3 de la tarde, cuando nos escuchemos en la segunda emisión de Noticieros Encuentro en todo el estado de Oaxaca, a través de nuestras plataformas, a través de nuestras redes sociales. Nos localiza como W Radio Oaxaca en X, en Facebook, en TikTok, en Instagram y también en YouTube. Ahí también nos encuentra como W Radio Oaxaca. Y si usted quiere puede acceder a www.encuentroradiotv.com. Ahí están las notas completas, las puede leer sin ningún problema y enterarse de los pormenores de la inconmensurable información de aquí de Oaxaca. También allá en www.encuentroradiotv.com va a encontrar las señales de todas las estaciones hermanas de Grupo Encuentro, la que usted prefiera, los 40 principales, Radioteca, Radio Hit, La Qué Buena, W Radio Oaxaca. Usted va a poder escuchar, sintonizar la estación de su preferencia y así va a poder entretenerse, va a poder informarse y va a poder tener a su alcance notas, información totalmente corroborada. Mientras, cuando son las 9:02 a.m, le deseo excelente mañana, excelente mediodía y nos escuchamos más tarde.
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4: La temperatura, 8 grados.
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5: Miedo, pero neta, con el paso de las semanas ya se han acoplado más y se sueltan como gordas en tobogán. 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
6: Que comience la fiesta. Mesa que más aplauda. Esa va a ser la de las 7.
5: Ay, pues sí,
6: mesa que más aplauda.
5: Es que estamos buscando canciones para tener a las 7 de la mañana y a las 9 de la mañana, porque a las 8 ya tenemos la de los Venga Boys que nos representa.
6: Exactamente. A las 9 ya tenemos Salomé también.
7: Sí. Oye, entonces, pero ya un mes, es un mes aquí con ustedes y a Gugutata.
6: Dame pecho.
7: Estamos chiquitos.
6: Estamos chiquitos. Estamos chiquitos. Todavía no sabemos caminar. Todavía no tenemos dentadura.
7: A Gugutata, dame pecho, perdón. Pero
5: tenemos boletos, gente.
6: ¿Para qué? ¿Boletos para qué?
5: Tenemos boletos.
7: ¿Para qué o qué? ¿Pero para qué o qué?
5: Tenemos boletos para El Pulso.
6: ¿El Pulso? Oh.
5: Así es. ¿Sí o no?
7: No, era para meme.
5: Ya cajeteé. Eran boletos para Meme del Real, que estuvo con nosotros. Revivan la entrevista, revivan la cantada que se echó en vivo.
7: A ver, revívanla todos. Vamos a cerrar los ojos un segundo.
6: Ya les gané.
7: Vamos a silencio, por favor. Vamos a revivir la entrevista.
5: Ok.
7: Ah, estuvo buena, ¿no?
5: Estuvo buena.
6: Qué buen palomazo. Agútate, dame pecho.
7: Oigan, bueno, hermoso. Lo que vamos a hacer en, para dar estos boletos para ver a Meme del Real el viernes 9 de octubre en el Teatro Metropolitán, vamos a hacer el de Adivina la Mentira, ¿les late?
6: Sí, señor.
7: Nosotros damos 3 datos y la persona que llame al 55-5166-8100, si está en la Ciudad de México, si está fuera, 800-006-1000, tiene que adivinar cuál de esos 3 datos es falso y así de sencillo se lleva estos boletitos dobles para ir a fajonearse al Metropolitan.
6: Pensé que vaya a fajonearse al Meme y dije, espérate.
7: No, George. Al Metropolitan, güey.
6: Espérate.
7: Entonces ustedes llámenos para llevarse estos boletos. Es un show muy... Él baila un chorro, trae un cotorreo nuevo. Sí. Vale mucho la pena verlo en vivo, ¿eh?
5: Dijo que además está hilando justamente todo su proceso de este último disco alrededor del baile. Entonces, bailada va a haber.
7: Mira, Café Tacuba en vivo es maravilloso, pero la verdad es que si tú has visto a Café Tacuba...
6: ¿Nunca has visto a Café Tacuba?
7: No. Yo lo he visto como 12 veces. Pero si te das la oportunidad de ver a Café Tacuba, te vas a dar cuenta que Meme es como el alma fiestera de esta banda. Entonces, me imagino que trae un show muy chido. Denle la oportunidad, vayan a verlo este 9 de octubre. Y su nuevo disco está muy bueno también. Entonces, échense un clavado en toda su trayectoria.
5: Muy bueno, así que ya lo saben, márquenos 55-51-66-8101 si están en la Ciudad de México. Y si no están en la Ciudad de México, pueden marcarnos al 800-006-1000. Pues que alcancen a llegar de aquí al viernes para ver a Meme en el Teatro Metropolitan, que va a estar muy, muy emocionante. Es su segundo Metropolitan, además.
7: Va.
5: Sí.
7: Yo sí le entro, la neta.
5: Yes. Así que márquenle, llamen ya para que se lleven sus boletos. Boleto doble, además. Además. Entonces, pues, estamos esperando sus llamadas para que marquen. Pero oigan, también pueden enviarnos sus audios al 55. Ah, ya tenemos llamada.
6: Ya tenemos llamada. Cristian. Hola, Cristian, ¿cómo estás?
8: Hola, buenos días. ¿Bien ustedes?
6: ¿Todo bien?
7: Muy bien. ¿No?
6: Ávidos de que te lleves esos boletos. ¿Estás listo para...? Te vamos a dar tres datos y tú tendrás que adivinar cuál de estos es mentira, ¿correcto?
8: Ok, vale.
6: Bueno.
5: Échate el primero, ojitos.
6: A ver. Meme del Real es ingeniero.
7: ¿Qué dijiste?
6: Es ingeniero, dije.
7: Ah, es ingeniero.
5: Muy bien.
6: Que lo dije así para que Cristian... Dije, es ingeniero.
7: Estudio, ¿no?
5: Ahí está.
6: Estudio ingeniería.
5: Para que preste atención.
7: ¿Escuchaste?
8: ¿Es ingeniero?
7: Estudio ingeniería.
6: No sabemos si tituló o lo compró en Plaza Loreto.
5: No lo sabemos.
7: Es el primero.
5: ¿Va? Segundo dato.
7: Falso. Ah, ya falso, falso dijiste.
5: ¿Qué?
7: Ya dijo falso. Sí.
5: Ya dijiste que
6: ¿ya
5: falso.
6: ¿Ya dijo falso?
8: Ok.
7: No, pues está...
5: Bueno. Ok. Bueno.
7: Espérate, déjanos decirlo ahorita. Déjanos decir los tres datos. Te vamos a decir tres datos y tú tienes que decir cuál de esos tres
5: Hermano,
7: es falso,
5: así es la dinámica.
7: Así es la dinámica.
8: Ah, okay.
7: Para que sepas, para que escuches los tres.
6: No te andes adelantando, ¿eh?
5: No te
6: es el típico ñoñillo que
7: dar la respuesta. No, ya. Ojitos, de esos tres, sí. Los que te vamos a decir... Tú tienes que decir cuál es falso. Vaya, tienes el primero, que es que estudió ingeniería. El segundo es...
5: ¿Qué escribió Eres de Café Tacuba?
6: Exacto.
5: Es el autor.
7: Exacto. Y el tercero es que en su proyecto solista intentó hacer una canción con una licuadora. Uh-huh. Ahí están los tres datos.
5: Ahora sí, Cristian.
7: Tú nos tienes que decir cuál de esos tres datos es falso.
5: Es falso.
8: Pues mira, Eres, estoy seguro que es correcta porque él sí escribió Eres.
7: Okay.
8: Lo del ingeniero, híjole. Yo creo que lo del ingeniero.
6: ¿Sí?
8: Es falso.
5: Dices que es falso.
6: Pero, ¿y lo de la licuadora?
7: ¿Tú crees que el güey intentó hacer una rola con la licuadora?
6: ¿Tú crees que estuvo ahí dándole duro a las aspas?
8: Sí, porque le gusta el relajo y...
7: Sí, le gusta el relajo.
6: Y los licuados, ¿no? Los licuados
7: también. Y es muy de Licuadito. Meme, ¿no?
6: Y es muy de licuado. O sea, tú ves a Meme y dices, me echo un licuadito de mamey, ¿no?
5: ¿Por qué no?
8: Un licuado de mamey.
7: Ahora, sí. Me sorprende algo. De las dos opciones, porque la de Eres claramente, pues ahí estaba, sí, ¿no? Pero sí. Me sorprende que no lo viste ingeniero, pero sí intentando hacer música con una licuadora. Lo siento mucho, carnal, fallaste.
5: Lo sentí mucho,
7: güey.
5: ¿Sí? Ese dato es verdadero. Es cierto, él sí estudió ingeniería.
7: Él sí estudió ingeniería, güey.
6: Y aparte lo dijo desde el principio, desde que yo había dicho apenas ese dato, ¡pum! La aventó así, muy seguro.
7: Sí, como que te chocan los... ¿Tienes algo en contra de los ingenieros?
6: ¿Quieres mal? ¿Te bajó una novia un ingeniero?
7: Ya se fue.
5: Se fue triste.
6: Se fue, pero
5: tenemos otra llamada al 55-51-66-8101 en la Ciudad de México. Hola, ¿con quién hablamos?
9: Hola, buenos días, con Víctor Vargas.
7: Víctor Vargas, tengo una pregunta para ti rápida. ¿Eres Víctor Vargas, el Víctor Vargas de toda la vida?
9: Sí.
6: Salud.
7: Desde chiquito, güey.
6: Del Mariachi Vargas, dice. Víctor Vargas es como nombre de reportero de espectáculos. Para los 40, reportero Víctor Vargas.
7: Bueno, ya tienes ahora tus Víctor Vargas, reportero de espectáculos. Tienes tres datos. Tú nos tienes que decir cuál de esos tres datos es falso. ¿Estás listo?
9: Estoy listo.
7: Venga, el primero es, ojitos.
6: Meme del Real estudió ingeniería.
7: ¡Wow! Okay. El segundo es...
5: ¿Qué Meme del Real escribió? Es el autor de Eres, de Café Tacuba. Y el tercer dato, querido George, ¿cuál es?
7: En su último disco intentó hacer una canción utilizando una licuadora. Koblenz.
6: Licuadora.
9: Ok, falso es que el de la licuadora.
5: Ok, ¿estás seguro?
7: Seguro.
5: Ok, Vic.
7: Pues, ¡estás en lo correcto!
6: Aviéntate un licuadito, porque nunca te imaginaste que una licuadora te iba a llevar.
7: Ahora, esto es importante. Mems, no sabemos si lo intentó, güey. Tal vez lo intentó.
5: Podría ser.
7: Lo intentó. Pero mira, sea como sea, carnal, te llevas tus boletos para ver a Meme del Real este viernes 9 de octubre en el Teatro Metropolitan. ¿Estás contento o estás triste?
9: No, súper feliz. Ya he tenido la oportunidad de ir a ver a Meme antes y un super show.
5: Ay, qué
7: cool. A ver, ¿te puedo pedir un favor?
5: ¿Con quién vas a ir? Yo quiero saber con quién vas a ir.
9: Claro, con mi novia.
5: Ay, qué romántico.
6: ¿Qué le ibas a pedir tú, George?
7: No, pues que si estás muy feliz, nada más podrías como hablarnos como si... O sea, vuélvete Meme 10 segundos. A ver, Meme, ¿estás listo para tu concierto?
9: Pero Meme es muy serio.
7: Por eso, sí, todos, tienes que volver Meme. Tú vuélvete Meme.
5: Si es fan.
7: Si es fan, eres fan realmente. Sí. A ver, vamos a entrevistar a Meme. Meme, ¿estás listo para tu concierto ya?
9: Por supuesto, me encantaría ir.
5: ¡Ok!
7: ¡Ahí está!
5: ¡Ahí está!
6: Me encanta.
7: Qué bueno que vas a ir a tu concierto. Qué bueno. Listo, qué chido.
5: Qué bueno que vas a ir.
6: Menos mal, porque imagínate donde no fueras.
5: Ya garantizo.
6: No hay concierto.
5: Por lo menos.
7: No cuelgues, compa. Te vas a ir a ver a Meme del Real. Muy bien, compa.
9: Claro, muchas gracias.
7: Disfrútalo.
6: Víctor, a ti por existir. Vámonos.
5: Te mandamos muchos besos y abrazos.
6: Víctor Vargas se va a ir al concierto de Meme.
5: Reportando para los 40, Víctor Vargas.
7: Oye, ya no, Víctor Vargas, sí, ¿sabes? Aquí también tiene nombre Víctor Vargas.
6: ¿De qué?
7: Como de paciente cero.
5: ¿Paciente cero?
7: Ajá. ¡Segway!
5: ¡Segway!
7: ¿No? La neta es que sí, hay muchos pacientes cero. Puede ser cualquier nombre. Sí, se queda, la neta. Sí,
5: el paciente cero.
6: Muy bien, George. Te queremos mucho. Te queremos mucho.
7: Esto es Patient Zero.
5: No estuvo, en realidad.
7: De la tebolera.
5: No estuvo.
6: Pero, ¿cómo va a salir con Sandra Cuevas?
7: ¿Por qué no? A ver, el paciente cero es cualquier persona.
5: Ya cuando, lo estás explicando mucho.
6: Forzadísimo.
5: Ya lo estamos explicando mucho.
6: Ya. Pero vas a salir con Sandra Cuevas. No pasa nada.
5: A la güera del pop. A Taylor Swift.
7: ¿A yo? A Taylor Swift. Yo pensé que la güera del pop era yo.
5: Tú eres el güero impresentable. La güera del pop, Taylor Swift.
6: El güero dormilón.
5: Esto es Patient Zero. Ya regresamos con Impresentables.
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1: Everybody. Yeah. Paren todo ya mismo, impresentables. Paren todo, párenlo todo ya en este momento. Vamos a ponernos de pie. Estamos entonando el himno nacional.
2: Pero es que si paro todo, no puedo estar de pie arriba.
1: Ay, no. Quédate así, ojitos, por favor.
2: Ok.
1: Hoy es el día oficial de los Backstreet Boys. Un aplauso. Para los Backstreet Boys, para AJ, para Nick, para Howie D, para Brian y para Nick.
3: Ok.
1: Ídolos de adolescencia. Es que estaba checando en redes sociales, en medio de los cortes, cuando me di cuenta que hoy 7 de octubre se celebra el día oficial de los Backstreet Boys. Okay. Porque un día como hoy, pero del año 1998, la alcaldesa de Orlando, Florida, que es la ciudad donde se formó este bello grupo, les entregó las llaves de la ciudad y dijo, hoy 7 de octubre es el día oficial de los Backstreet Boys.
3: Oye, ¿qué tienes que decir a la gente que dice que nadie es fan de Howie?
1: Ay, no, hay mucha gente que es fan de Howie.
3: Dime dos.
2: Es que si todo el mundo ubicamos más al Brian,
3: dime dos.
1: Yo creo que aquí en Latinoamérica no, porque es muy latino, entonces decimos no, como que se parece como al producto que tenemos.
3: No, hombre, ¿de qué hablas? Bad Bunny es lo más latino del mundo y todos lo aman.
1: Y todos sí,
3: lo
1: es cierto.
3: Dime dos, Howie. Dime dos fans.
1: ¿Dos fans de Howie?
3: Ajá, dime dos.
1: Hermano, si no conozco
3: ninguno. Está listo.
1: Es verdad,
3: entonces
1: lo
3: podemos,
1: siento.
3: Howie, aquí en exclusiva, en presentable, estás fuera de la banda.
2: No tienes fans.
3: Fuera de la banda.
2: Vete a vender, menudo.
1: Además, ¿saben que Howie ahorita está cantando en español? Lanzó su primera canción en español hace unos
3: ¿Cómo
1: meses.
3: Están? Me llamo Howie. No,
1: ¿cómo están?
3: Nadie me quiere. Los
1: ¿Cómo están?
3: Pero le voy a echar ganas.
2: Yo soy el Howie.
3: Ahí está.
1: Así dice la canción de Howie.
3: Por eso no le está yendo tan bien, ¿verdad?
1: No le está yendo bien. No, la llama, la rola, no sé cómo, creo que Cafecito se llama, que espero que no sea esa del cafecito horrible que mucha gente está poniendo en sus stories, con todo respeto.
3: ¿Cuál es esa?
1: La de un cafecito, riquito, riquito.
2: ¿Ese es de Howie?
1: No, es ese, es que esa canción es de AI, pero me han salido muchos videos de la peor, las canciones de las historias de Instagram de la peor persona que conoces, y sale esa canción.
2: Ok.
1: Pero eso no tiene nada que ver con los Backstreet Boys.
3: No, perdón, regresemos, perdón. Hoy es el día de los Backstreet Boys, así que si usted está dando a luz, escuchándonos, obviamente, sí. ¿Cuál va a ser el nombre que le va a poner?
2: Nick.
1: Brian.
3: Brian.
1: AJ.
3: Yo voy a poner AJ.
1: ¿Cuál era el Backstreet Boy favorito?
2: Ya hay muchos Bryans, ¿no?
1: Sí. O Bryans. Eso sí, hay que decirlo.
3: Yo de morro me creía el güero. ¿Cómo se llama? El Nick.
1: Pues es que sí eres el güero.
3: Yo me creía el güero.
2: Eres el güero.
1: Sí. Yo descubrí que me gustaban los hombres gracias a los Backstreet Boys, debo decirlo.
3: ¿De verdad?
2: ¿Ah, sí?
1: ¿En serio que sí? Gracias a Brian.
2: A ver, ahí está la rola, miren.
1: Que me hizo...
3: Yo también, ¿no?
2: Ahí está la rola en español, miren.
1: De Howie D. A ver.
4: Haciendo coro, coco,
1: ok.
3: Se llama Coqui.
1: El Coqui.
3: Coqui.
1: Es que el Coqui es una ranita muy tradicional de Puerto Rico y él tiene raíces de Puerto Rico.
3: Ah, ¿es puertorriqueño?
1: Sí.
3: Nah, pues un abrazo. A mí me cae bien Howie porque neta, ahí anda todavía siempre, ¿no? Le vale madres. Ahora, ¿cómo se llama el malvado AJ?
1: AJ. No, pero de malvado no tiene nada.
3: ¿No tiene nada?
1: El bad boy más dulce del planeta. Sí.
3: Ya me cayó bien.
1: Es precioso.
2: Qué rápido cambias de opinión tú.
3: Sí, así soy.
2: Me sorprende tu bipolaridad extrema. O sea,
3: con los Backstreet Boys, güey, específicamente.
2: Sí.
3: Porque era malvado, pero ya me cayó bien.
1: Era malvado, pero bien. Era mi segundo favorito, pero ya en este momento de mi vida es mi primer favorito.
3: ¿Cuál es el que se parece a Snoop Dogg? El alto.
1: Es
3: Snoop Dogg en blanco.
1: Kevin siempre ha estado buenísimo.
2: Es un ojo en blanco.
3: No, te lo juro, se parece a Snoop Dogg en blanco.
1: Ok.
3: Vamos a buscar Kevin, la comparación.
1: Kevin Richardson, que además hace unos días también estuvo de cumpleaños, cosas que sabemos las verdaderas.
2: Oye, Riva, ¿sabes? ¿Sabes hasta qué hora van al baño ellos?
1: Es que los amo mucho. Okay. Los amo mucho. ¿También sabían que tienen una estrella en el Paseo de la Fama de Hollywood?
2: Me imagino.
1: Sí,
2: no lo veo descabellado.
1: En el 2013 les dieron su estrella del Paseo de la Fama.
3: Voy a pasar la imagen, se parece mucho a Snoop Dogg.
1: No mames.
3: Kevin envejeció pareciéndose mucho a Snoop Dogg.
1: Es verdad.
3: Lo vamos a poner ahorita en la World.
2: ¿Crees que fume lo mismo que Snoop Dogg?
3: Sí, claro que sí. Pero bueno, lo estoy mandando para que lo pongan en el YouTube y lo puedan ver.
1: Qué loco. Qué lindo, pero de verdad los Backstreet Boys nos dieron grandes canciones. Bueno, sí,
3: no, a mí se me gustaban de morro. De chavito me gustaban un chorro.
2: A todos nos gustaron. Todos bailamos, todos.
3: Sí. Pero ¿saben qué pasó en mi caso?
2: ¿Qué?
3: Yo era muy fan de los Backstreet Boys. Muy fan.
1: Nivel,
3: mi hermana Mariana, la mayor, se burlaba de mí porque es como de, ya, ¡ah, te gustan los Backstreet Boys! Y luego dije, sí, es cierto, no me deben de gustar.
1: No.
3: Espérate. Y luego llegó Blink-182 con su video de All the Small Things, burlándose de eso, y dije, voy a hacer el switch de vida, y no me he bajado de ese vagón del, o sea, del tren.
1: Por un momento en específico te tuvimos en el vagón del pop.
3: Ahora yo pura distorsión y puro, puro guitarrazo. Rock.
2: Puro rock.
3: Y ponemos All the Small Things, lo más rockero del mundo, ¿eh? Sí, aparte, sí,
2: aparte rock así de ñoñísimo, güey.
1: Ñoñísimo.
2: De que, sí, de que vas a, haces skate, pero con patineta eléctrica.
1: Oiga, ustedes saben que los Backstreet Boys tienen un récord Guinness.
3: ¿De qué?
1: Bastante particular. Por juntar la mayor cantidad de personas de diferentes nacionalidades en un jacuzzi. No me lo estoy inventando.
3: ¿Qué?
1: Esto pasó en 2016.
2: El gordo de Molina también juntaba gente en su jacuzzi.
1: Antes de que tuviera su residencia en la Sphere, en la Esfera, hacían cruceros con sus fans. Y lograron en un jacuzzi meter a la mayor cantidad de personas de diferentes nacionalidades. Solo lo lograron los Backstreet Boys. Y sabían que una de las primeras peleas en el grupo fue entre Nick Carter y AJ, o sea, entre el cuero y el bad boy. George sabía, obviamente. Yo sabía. Y fue porque estaban jugando Mario Kart y se agarraron a trancazos así. Pero
2: ¿jugando Mario Kart? ¿Qué ñoños, güey?
3: No, si espérate,
2: güey. Tu pelea más fuerte es agarrándote a trancas porque perdiste Mario Kart.
3: Güey, pero espérate, tú en el FIFA y en el Mario Kart y en el...
2: Sí,
3: te prendes, güey.
1: O sea, claro, jugado Mario Kart contigo.
3: La gente que está...
1: Cuando quieran los atiendo.
3: Está viéndonos en YouTube, ahí está la comparación de Snoop Dogg con Kevin de los Backstreet Boys, que en efecto son idénticos, nada más de un pantone diferente.
2: Un poquillo.
1: Oigan, en YouTube se reporta el primer fan de Howie. Dice,
3: ahí está.
1: Daniel de la G, me presento, soy el primer fan de Howie. Muy bien, Howie sí tiene
2: fans. Bueno, Daniel, ahí está.
1: Está bien.
2: Dice Bárbara. Club de fans habitado solo por ti.
3: Bárbara dice, regalen boletos para la Esfera. Ay, sí, Bárbara. Todo pagado, ¿no? Todo pagado.
1: Sí, benditos Backstreet Boys. Oigan, otro dato curioso, ¿sabían ustedes que Ryan Gosling hubiera podido ser un Backstreet Boy?
2: ¿Cómo crees?
3: ¿Por qué? ¿Cómo?
1: Así es, porque él vivía en el mismo edificio de AJ McLean y pues AJ lo invitó a que fuera parte del grupo y Gosling dijo, no, yo creo que esa banda no va a tener éxito.
3: Toma.
1: Y años después dijo, chale, sí me equivoco.
2: Bueno, ahora Ryan Gosling pues también es Ryan Gosling.
1: Sí, ya le
3: fue
1: bien.
3: No, o sea, como que les fue bien, o sea, hizo la decisión correcta, ¿no? Sí, luego tienes que apostar por ti, aunque no lo quieras.
2: Aunque no, exacto.
1: Así es. Y también Nick Carter, él estando ya en los Backstreet Boys, como que le llegó una oferta muy fuerte de... Pues de The Mickey Mouse Club, para, con un contrato de $50,000, fíjense. Y él dijo, híjole, mejor me voy con los Backstreet Boys.
3: ¿$50,000?
1: Sí, no manches. Dejó ir $50,000.
3: $50,000.
2: Oye, ¿te acuerdas de...?
3: Hasta el Baester.
2: O sea, hasta el Baester gordillo, ¿no?
1: El Baester.
2: ¿No te crocheas con ella?
3: No, hombre, todos los días pienso en
2: ¿todos los días?
1: Volviendo a nuestro tema de historias de sugar.
2: Hablar de una sugar mommy por excelencia, para quien pido... no sé qué pedir para ella, pero pues realmente si alguien era Sugar Mommy y si alguien le gustaba el escándalo, era a nuestra querida maestra, la maestra de
3: maestra.
2: Todos. La maestra, el Bartel Goldillo.
1: Maestra.
2: Que yo me pregunto, George, si te quisiera meter el pie en la boca, ¿qué harías?
3: Me quitaría, ya lo pensé bien.
1: Es que me ha encantado, tenemos que decir algo, o sea, Armando Reina nos ha estado enviando diferentes datos.
2: Armando Reina andaba
1: Sugar
2: con ella.
1: Mommies, que era su ex.
2: Era su ex.
3: La reina Sugar Mommy.
1: Y nos ha enviado varios datos de sí, y dice, la reina de la Sugar Mommy, Elba Esther.
2: Pues sí.
1: Gordillo.
3: No, pero era, también era esta, ¿cómo se llama? La tigresa.
2: Doña Irma Serrano.
3: Irma Serrano. Híjole, ¿sabes?
2: Que en su haber tuvo, fíjate, Poncho de Nigris, el Pato Zambrano, ¿no? Entre muchos otros conocidos. O sea, esos son los conocidos.
1: Cuando lo del Pato Zambrano ya tenía 69 y él 36.
2: José Julián, el que cantaba ranchero, hombre.
3: Ah, mira.
1: Híjole.
2: Y también anduvo con el presidente Díaz Ordaz, se cuenta.
1: Sí. Que de ahí salió el Teatro Frufru.
3: La que anduvo con un presidente que era guapísima, esta...
2: Sasha Montenegro.
3: Sasha Montenegro, güey.
2: Con López
3: Montenegro.
2: Portillo.
3: Ella sí era guapísima.
2: Pero él ahí, en ese caso, mira, ahí él era Sugar Daddy.
3: Él era Sugar Daddy.
2: Super Sugar Daddy de Sasha Montenegro.
1: Sugar Daddy.
3: No, es... Para mí ella es larger than life.
1: ¡Ay! ¡Qué bonito!
3: Para mí Sasha Montenegro es larger than life.
2: No me lo dieron. El bar dice que no se lo da.
1: Yo te voy a dar un aplauso pop.
2: No, el bar dice no.
1: Aplauso pop.
3: A ver, Sasha Montenegro, güey.
1: Te voy a enseñar el aplauso pop para que se lo des. O sea, aplaudes, pero vas dando como un círculo alrededor.
3: Escúchalo. Exacto.
1: Eso, a eso alrededor. Y baja ahora, bájalo.
3: Baja, sube.
1: Súbelo. Aplauso pop para George por este gran segue.
3: Muchas gracias. Vámonos con Larger Than Life de los Backstreet Boys.
1: Porque estamos celebrando su día oficial.
2: El bar no se lo dio.
3: Tomo, arigato, Mr. Robata.
1: Qué rolón.

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9: dentro del guion al leerlo,
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9: Y luego simplemente dices, de acuerdo. Y usualmente, si la escritura es buena, simplemente te lleva allí.
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11: un buen guión puede guiarte en un viaje emocional.
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10: For me, wondering how do I feel like love for this person and then be able through that lens, you know, make it authentic.
11: Y para mí preguntar, ¿cómo puedo sentir amor por esta persona? Y luego a través de esa lente, ¿sabes? 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
12: La temperatura, 28 grados.
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24: Seguimos continuando en Impresentables, claro que sí, siendo las 9:38 minutos, hemos pasado una mañana increíble celebrando nuestro primer mes Impresentable con el George, con ojitos de huevo, estamos felices. Estamos muy contentos, hemos estado escuchando todo el día desde las 6 de la mañana, historias de Sugars, ojitos.
2: Así es, querido George, y Riva Pop, este es el momento de escuchar porque tenemos fila de audios y la gente está ávida de contarnos sus Sugar Stories, así es que sin más preámbulos, vámonos con el primer.
25: Voy a parafrasear un poco ahí palabras del filósofo Nietzsche, que dice la moral. Escuché que habló, mandó un audio un señor de 50 años que estaba con una niña de 22 y fue como de, no, ¿qué te pasa? Pero cuando lo hace Leonardo DiCaprio con niñas de 25, él teniendo 51 es como, no, pues el padrote, ¿no? Entonces yo no estoy de acuerdo en eso, pues ahí doble moral un poco, ¿no?
24: Estamos totalmente de acuerdo contigo.
2: Yo no estoy de acuerdo contigo y me quiero pelear contigo.
24: ¿Por qué?
2: Porque tienes voz de viejo miado. Y la verdad es que, pues, no lo único que dijimos, en ningún momento dijimos, ay, el padrote DiCaprio,
24: no,
2: simplemente
24: jamás.
2: Mencionamos quiénes eran los ejemplos de Sugar Daddy, como también mencionamos los ejemplos de Sugar Mommy. No estamos ni glorificando ni aplaudiendo. ¿Cómo ves, viejo miado?
24: Oye, yo sí dije que está súper chido.
2: Ay.
24: Es que
2: yo
24: sí lo dijo.
2: Es que a mí, DiCaprio, haz lo que tú quieras, güey.
24: Pero
2: ya,
24: no, ya sabemos que él rompió su barrera. Esa fue la noticia que dimos.
2: ¿27?
24: Que ya está saliendo 27. Con su novia, que ya tiene 27.
2: No, pero lo que dices, creo que ojitos sí, y tú están diciendo lo mismo, ¿no? Es como están en desacuerdo en glorificar eso. Entonces,
24: no,
2: pues,
24: se glorifica.
2: Son del mismo team. No, sí, son del mismo team. Yo no, yo sí estoy de acuerdo con DiCaprio. DiCaprio, tú date, güey.
24: No, ya está Cucho también.
2: Ya, güey.
24: No,
2: déjelo. ¿Saben qué tiene? Cara
24: se le va a caer la pirinola.
2: Se le hinchó la cara de alcohol.
24: De alcohol.
2: Sí, sí,
24: qué fuerte. Miren, ahí está el karma. Vamos con un audio. Un
2: no sé por qué
24: audio.
2: Me pasa. No sé por
26: Anónimo.
2: Qué me
26: pasa. Tengo 42 años, pero cuando tenía 15 años, conocí a un tipo de 37 años. La verdad es que tuvimos una relación como de 4 años y fue una de las relaciones más bonitas. Se portaba como caballero. Fue mi sugar daddy, porque hasta cierto punto, aunque yo no tenía la necesidad, él siempre estuvo pendiente de muchas cosas y aprendí muchas cosas de la vida teniendo esa relación.
2: Ojitos, ¿cuáles
24: yo
2: eran las edades que dijo?
24: 15
2: y 37. Riva Pop,
24: señor,
2: la perdón, pero eso
24: dímelo.
2: Es grooming. Y lo seguimos diciendo.
24: De acuerdo, sí lo dijimos.
2: Y el día de mañana la señora va a decir, me acosaba, y así.
24: No, eso es grooming.
2: No,
24: o sea, 15 años.
2: De hecho, no es grooming, eso es ilegal.
24: Es ilegal.
2: Exactamente.
24: Es ilegal. De hecho, eso es ilegal.
2: Más que grooming. Aunque digas que aprendiste, lo que sea, es ilegal. Punto.
24: Qué fuerte. Vamos con Kowalski, que ya nos mandó su impresentaudio, historias de Sugars.
27: No tenía dinero para pagar la titulación, así que me metí de mesero en un karaoke. Pues todo bien hasta que empezó a frecuentarme una señora. Yo estaba como de 22, 23 años. Con el paso de los días me enteré que la señora tenía 63 o 64. Ya empezó a frecuentar así fines de semana. Y hasta que un día me invita a cenar después del karaoke, me esperó a que cerráramos. Pasa lo que pasa, me empieza a contar, ¿no? Es que yo esto me lleva a su casa y a darle, a ponerle Jorge al niño.
2: Ah, muchas gracias.
27: Fue en su hogar durante 3 meses, la señora de 65 años, y me patrocinaba. No me daba dinero como tal, pero sí me ha pagado las cosas. Me pagó varios tenis, pantalones de mezclilla,
24: wow,
27: incluso me dio el enganche para una moto.
24: Va a vivir el cacho de la moto.
2: Es que a mí me perdieron desde que dijo Jorge el niño y George. Ah, mucha.
24: Oye, güey.
2: Qué detallazo.
24: ¿Cuántos?
2: Qué detallazo.
24: ¿Cuántos tenis son varios tenis? Porque tiene que ser par, ¿no? No te puede dar nada más.
2: Un tenis.
24: 5 tenis. Dos como, güey, y el otro. Señora, sea completa, por
2: sea
24: favor.
2: Completa.
24: Ahora, ¿60 y qué dijo? 63 años. Qué rico, compa. La neta, de verdad, qué envidia de la mala, güey.
2: Es que a mí me pasó
24: una vez eso.
2: Es
24: lo platico
2: ¿qué?
24: Rápido. Yo fui mesero en un restaurante hace muchos años y una señora como de 60 llegó y me dejó la llave de su habitación
0: así, y me dijo, te veo allá arriba. Y no fui, güey.
1: No fuiste capaz.
0: Me arrepiento de no haber ido. Me arrepiento de no haber ido. Porque tenía novia en ese entonces y yo me considero un vato muy fiel.
1: Muy bien.
0: Entonces fue como de, pues no, pero ahora me arrepiento de no haber ido. Ahí está, nada más lo dejo. Yo te entiendo, güey.
1: Muy bien, te entendemos, querido anónimo.
2: Una flor artificial.
1: Vamos ahora con el impresentable Kowalski.
0: Kowalski.
1: Ya llegó.
0: Kowalski.
5: Yo le daba colágeno directo de la botella y la dueña me compraba mi reloj, una molleja bonita, ¿no? Ya sabes, mi chamarrita de piel, mis perfumitos, unos buenos papos o tenis. Entonces, andaba yo ahí repartiendo dulzura. Ya después de ver a la doña y toda la cosa, llegaba yo arreglado y guapo con mi novia y pues... Así era la vida.
0: Eso, buen pompo.
1: Un sugar en todo su esplendor. Sugar baby.
0: ¿Quién pompo? Ya, ¿quién pompo?
1: Muy bien, vámonos con otro impresentable audio. Tenemos ráfaga de audio.
0: Yo nada más quiero decir, Kowalski, tú puedes hacer lo que quieras, carnal. Tú eres un impresentable du campeonato.
2: Du campeonato.
0: Vamos,
1: Néstor. Con nosotros desde el
6: Yo lo que estuve más cerca de una historia de Sugar Mommy era con una señora que cuando yo trabajaba para una empresa de aguas purificadas, de garrafones específicamente, pues había una señora que te cantaba el sablazo así de que pues sí era su sugar baby y vaya que trataba bien porque no eran ni rumores ni chismes, o sea, había compañeros que sí confirmaban que la señora era muy espléndida, siempre y cuando, porque obviamente era lo principal que ella buscaba, siempre y cuando tú le surtieras bien la tiendita.
1: Muy bien.
0: Néstor sí suena Sugar Baby 100%, ¿eh?
2: No, tiene voz de pimpones un muñeco.
0: No, o sea, muy bien. Y coqueto, ¿no? Coquetón, se ve que era coqueto.
2: Sí.
0: Llegaba en agua y llegaba a coquetear. Y con que estuviera bien surtida, la dejaba bien surtida. Exacto. Vamos a escuchar ahora a Anónimo. ¿Otra vez habló Anónimo?
7: Ay, sí. No, pues cuando empecé mi carrera a volar, que tenía yo 23 años más o menos, anduve con una señora ahí en el trabajo para una financiera conocida acá en el sur. Ella tenía 48 años, yo tenía 23, y pues la verdad es que sí fue mi sugar mommy, porque prácticamente ella me pasaba prácticamente todo y pues ganaba el sueldo de a gratis.
2: Yo insisto que no han llegado historias de sugar mommies.
0: No, pero sí llegó ahorita esta, justo,
1: sí,
0: ¿no?
1: Ya
0: esta
1: lo
0: es
1: contó.
0: Un buen ejemplo. Ahora les quiero preguntar algo rápido antes de seguir. Ahorita si nos pasaba a nosotros para arriba, ya no es sugar,
2: ¿no? Pero no
0: ha
2: llegado historias de mujeres contando. Yo le di,
0: tienes razón.
2: Yo le quité colágeno a un chavito, eso no ha llegado.
0: Tienes toda razón, ojitos.
1: Sí,
0: toda
1: es cierto.
0: La razón, no ha llegado.
1: ¿No hubo una?
2: La única que llegó fue, tengo 15 y él tenía 37.
1: Bueno, esa sí, no, que
2: eso. Olía a cárcel.
1: Grooming.
2: Sí, sí.
0: Eso y fue feliz, aparte ya lo cuenta como algo
2: No, y dijo,
0: bonito.
2: Fue un caballero, dijo.
0: Bueno, pero qué bueno que no fue una historia de terror la que nos mandó.
1: Acá no estamos
0: de
1: juzgando a nadie absolutamente.
2: No, no, no.
1: Solo recibimos sus impresentables.
2: Solo al señor que tenía voz de viejo miedo. Bueno, vamos con Daniel.
8: Lo que pasa es que cuando yo tenía 18 años, me fui a estudiar a Canadá. Lo que pasa es que yo ya llevaba tiempo allá y conocí a una señora de Japón que ya tenía 37, 38 años. Y ella me... como no sabía mucho inglés, se empezó a juntar conmigo y platicábamos mucho. Y yo la ayudaba con el inglés. Y después de un tiempo, ella me insistió mucho en ir a mi casa. Y ella me pidió que pues me fuera a quedar, que si se pudiera quedar a mi casa, me quería dar besos. En ese tiempo se me declaró y me dijo que me fuera a vivir con ella y que yo no iba a necesitar trabajar ni nada.
2: Sí.
8: Y ella me mantenía, básicamente.
2: Bueno.
1: Sí, ok, ahí está un ejemplo.
0: ¿Dijo
1: de
0: las edades?
1: Sugar Mommy.
0: ¿Dijo las edades?
1: No, no dijo las edades.
0: No dijo nada, más dijo que le llevaba más, ¿verdad?
1: Sí.
0: Pero ahora, llevarte a vivir y que te pague todo es el ultimate sugar.
2: Sí, es el ultimate
0: sugar. Carnal, ¿y por qué
2: sugar
0: te fuiste, güey? No, te hubieras
2: ¿por
0: quedado
2: qué
0: ahí.
2: Te...
1: Eras una señora, eras lo más.
0: ¡Qué tonto!
2: ¡Ah, lo, además lo...
0: Es que, güey, pues se hubiera quedado ahí, güey.
1: Hermano, ¿qué pasó?
0: Se hubiera quedado ahí, carnal.
1: Se hubiera quedado ahí. Pero vamos a escuchar otra historia, otro impresentaudio de Horacio.
9: Hola, impresentables, ¿cómo están? Buenos días. Oigan, ¿cómo se llama? Por ejemplo, en mi caso, cuando yo tenía 30 años, salía con una señora de 52. Pero yo tenía que pagar todo porque ella no tenía dinero. Era una dama en toda la extensión de la palabra, muy guapa, pero pues los viajecillos y toda la fiesta y lo que envuelve, yo lo tenía que pagar.
2: Te digo, ¿cómo se le llama?
1: ¿Cómo?
2: Pendejez. Perdón. Perdón.
0: No, siento que sugar. Es el ¿cómo se llama? El pues estar caliente, ¿no? Es lo que se le llama.
2: Pues
0: sí, nada más.
2: Pero pues es que caliente hace una mucha estupidez.
0: Una mucha estupidez.
2: Más pues. Que por amor a veces.
0: Ahora, el vato sí le dio oportunidad a la doñita. Nada más con Cuerpomatic, pero el vato era el encargado de pagar, ¿sí?, todo.
2: Él pagaba
0: entonces,
2: todo.
0: El financiero. Ella tenía
2: pero entonces,
0: un...
2: ¿qué te sirve? Perdón, George, pero entonces, ¿de qué te sirve buscar a alguien más grande si no te va a pagar nada?
3: Pero más inteligente la señora que se encontró sin, sí, claro, sugar, pero sin tener que invertir.
0: La pregunta que está haciendo Nocel es, ¿ella entonces tenía un sugar...
2: Un sugar güey.
3: Sugar güey.
0: Sugar güey. Ahí está.
2: Muy un bien. Sugar güey.
0: Vamos con Mickey.
4: Yo tengo mi suegro, que él en sus ideas dijo que él quería ayudar a una persona que cuando se muriera se quedara con su pensión. Era una morrita de 26 años con tres chimpayates y él tiene, casi va a cumplir 80 años. Lo deberían de ver, parece todo un chicuelo.
2: En el fondo.
3: Mickey, gracias por tu aporte.
0: Oye, pero ven... Ella logró el cometido, está sacrificando su core power, ¿no? Para poder darle una vida digna a sus hijos. Sí. Y el señor dijo, a ver, esta pensión, que no se la lleve el gobierno, que se la lleve alguien más, güey.
3: Exacto, está bien.
0: Está haciéndolo bien.
3: Me gustó.
0: Ahí todos ganan.
3: Es otro make-a-wish. País.
0: Win, win, win.
2: Transformando un país. La verdadera
3: transformación.
0: Oye, Miki es bien chismoso, ¿eh? Buena onda. Vámonos con Carlos ahora a ver qué tiene que contarnos.
10: Resulta que es el caso de un tío, pero este tío tiene 50 y tantos y está con una muchacha de 30 y tantos. Bien, el tema es que aquí ella a él lo patrocina, literalmente lo viste,
0: lo mismo, ¿sí?,
10: lo calza, incluso hasta le remodeló la casa por completo, de afuera y por dentro. Entonces, algo tiene que estar pasando por ahí, algo tiene que tener bien mi tío, porque de otra manera no sé qué pueda estar sucediendo. Lo dejo a ustedes. Muy ¿qué bien. Creen que sea lo que está pasando? ¿Qué
0: opinan? Yo lo que quiero es dar un aplauso al tío.
3: Sí.
0: Tío, un aplauso al tío. Tío. Que mande foto, ¿no?
3: Sí,
2: al tío que
0: del venudo para que
2: del venudo. Que mande foto del venudo.
3: Qué fuerte. No. Vamos con otro presentaudio mejor, Iván.
11: ¿Qué creen? Pues yo tuve una, más bien fui el sugar baby. Ella era una señora de 55 años, no nada más era tener sexo ni nada, pues obviamente como tal. Ella estaba mi todo pensativo. Ay, es que, ¿qué crees, mi amor? Necesito un teléfono. Ahí estaba. Es que, ¿qué crees, mi amor? Que necesito despensa. Ahí estaba. Hasta que una vez abrí los ojos y dije, no, ya, párale a tu tren. Y justamente cuando yo le iba a decir, ¿sabes qué? Aquí muere todo lo nuestro, que me dice, tengo que casarme contigo porque te necesito en mi vida. No, pues entonces yo todo emocionado y esto, pero ¿qué creen? Resulta ser que conozco a su hija que también llegó a México y pues empiezo a cotorrear con ella, a salir con ella y me comenta que su mamá lo único que quiere de mí es la... quería casarse conmigo únicamente para poder obtener sus papeles de aquí de México. Y yo así de, oh my God. Y me quedé como el perro de las dos tortas, sin la mamá y sin la hija.
3: ¡Qué buena historia de
0: Sugar! Oye, estuvo buena, estuvo buena. Muy buena.
2: De película, hermano.
0: Oye, grande, pero, Iván. Pero también, pues, también tú, carnal, pues ya te hubieras casado, güey.
3: Sí. Pues sí, ya que, hermano. Ya estabas, ya llevas un buen...
0: Y te quedas con la mamá y con la hija, que la hija, digo, no, verdad, no. Eso sí, no. No vuelvas a decir eso, George.
3: No digas eso. Caca. Vamos con otro impresentaudio, el 55-25-30-91-00. Es el número
12: a mí
3: para
12: siempre
3: que
12: me gustan las mujeres más grandes que yo, pero he tenido dos en especial que ellas me invitaban a comer, aunque después me lo cobraban en especie. me vestían, nunca dinero en efectivo, bueno, una que otra vez, que para cualquier cosa o imprevisto que tuviera, para la gasolina del carro, pero siempre me han gustado mayores.
2: No, primero, es que a mí me distrajo mucho la voz de viejo pervertido, o sea,
0: no, bueno, pues,
2: como que siento que nos está oyendo y está así de, oh, arriba, pobre. Así está él.
0: No, bueno, pues
2: así
0: es que...
2: Está, o a lo mejor está, ay, George, quiero verte dormir,
0: Ahí estás, si quieren nada más váyanse a YouTube y está mi foto atrás de mí.
3: Ahí lo pueden ver
0: dormido. Pero bueno, es la voz impresentable, güey, es una voz impresentable, 100%.
2: Pues sí, ¿va?
0: No hay más que...
3: Sí, es una buena historia.
0: Sí, aparte la historia estuvo interesante. Ahora, mucho güey que le paga para arriba, no para ti.
2: ¿Arriba? No.
0: Sí. Bueno, arriba no.
3: ¿A mí? No.
2: No le paguen arriba.
0: Mucho güey que le paga arriba.
3: Es que... ¿Qué? Es que hay... No me exijo,
0: ¡arriba! George. ¡Arriba! ¡Arriba! ¡Vámonos con el otro anónimo!
2: ¡Vámonos con una anónima!
13: De mi abuelo. Pues anteriormente, ya saben, el abuso del poder y las tierras y del dinero. Mi abuelo anduvo de sugar con una niña de 15 años. No. Con la autorización de los papás. A cambio de unas tierras.
3: No,
13: nosotros no sabíamos, después nos enteramos porque pues era obvio, andaba como adolescente. Mi abuela lo sabía, no dijo, nunca dijo nada. Nos enteramos cuando lo estaban escondiendo porque familiares de ella, más familiares de ella, se enteraron también y lo denunciaron. Pues sí, era con una menor de edad. Claro. Y aparte, porque le embarazó.
2: Viejo miado.
0: No, Max, por unos terrenos, güey. Esos güeyes dieron a su...
2: ¿Qué le dijo? Por unas tierras te la entierras, ¿no? No, qué feo. Qué feo.
0: Oye, pero... Lo denunciaron. Lo denunciaron.
3: Qué bueno.
0: Aquí es la única historia que ha tenido un cierre concreto en donde... Sí.
2: Viejo rancio.
0: La voz dijeron que Nel, eso sí.
2: Qué bueno por rancio, la neta. Sí.
0: Vámonos con Luis a escuchar la historia.
14: Luis. Antes yo trabajaba en un banco y ahí conocí a una señora madura.
2: Pasada,
14: pero nos empezamos a coquetear y una vez me dio un papelito con su número, etcétera. Bueno, pasaron cosas, ya saben, ¿no? Lo que tenía que pasar. Pero hubo un problema ahí de que, bueno, ella decía, ¿sabes qué? No puedes tener novia, solo si estás conmigo. Ella era casada, entonces cuando yo quería como algo, con otra persona, pues sí estaba ahí de no, que no sé qué tanto. Y como ella me regaló un celular, pues el celular me lo revisaba cada vez que la veía o cosas así. Entonces sí fue medio feo. Después falleció su esposo y ya me dijo que me fuera a vivir con ella y demás cosas. Pero la verdad es que no, porque sabía que en un determinado tiempo ya me iban, a mí me llama la atención, pues obviamente de mi edad, yo tengo 40 ahorita y ella tiene 58. Entonces yo sé que en algún momento me iba a aburrir de ella.
0: Oye, pero a ver, esto estuvo muy bueno porque uno, en el banco se conocen señoras, ya, güey, es de cajón, ¿no?
3: Sí, sí, ¿no? Sí, y además que en este día hemos... ¿Cuántas historias escuchamos de banco? Como
0: no, de señoras buscando chavitos en los bancos, O sea, esta fue la tercera o cuarta, ¿no?
2: O sea, si usted es un chavito, vaya a ligar a cualquier banco, a cualquier sucursal, ahí va a encontrar.
0: Sí. Póngase su mejor ropita y vaya a separar
2: afuera del banco, güey. ¿Vayas al banco?
3: ¡Vayas al banco! ¡Ahí está!
2: ¡Racatá!
3: ¡Terminamos por hoy! Después de estas grandes historias, esta ráfaga de impresentaudios, historias de sugars, de todo.
0: Oye, de todo, pero ¿sabes? Todo. Mañana va a haber de todo. Mañana tenemos el tema que es gustos culposos.
2: Ah,
0: ¿okay?
2: Qué bonito tema.
0: Gustos culposos. Y nos visita Gil Cerezo de Kinky, Denise de Hello Seahorse, viene Nortec, viene en de estreno tenemos
3: al elenco de la nueva serie Timbiriche
0: y Paco de Miguel en la comedia.
3: O sea, tenemos casa llena mañana. No se lo pierdan, impresentables, a partir del las 6 de la mañana hasta las 10 de la mañana. Y también algo importante, no dejen de escuchar De Estreno, que ya está diario. Todos los días pueden escuchar a Javier Ibarreche y a Gaby Cam a las 6 de la tarde, obviamente aquí en Los 40.
2: Así es, y hoy cumplimos nuestro primer mes al aire. Felicidades de verdad a toda la producción que hace posible esto. Aplauso pop.
3: Aplauso pop.
2: Aplauso pop. Aplauso pop.
0: Seguimos en la incubadora. Nos van a ir
2: viendo creciendo. Seguimos en la incubadora y yo todavía estoy a Gugutata, dame pecho.
0: Así es que,
2: George, Riva Pop, gracias de verdad por... Es un honor compartir cabina con ustedes.
3: Es un honor compartir contigo, ojitos de huevo, con el George y sus impresentaudios, con su manera de dormir, con toda nuestra producción, el Mem, Dana, Lion, Alancín que está bailando, Anita por allá, Fanny, ahí está hasta Mariana, mejor dicho, todo el mundo. Gracias por hacer posible Impresentables. Nosotros somos el George, ojitos de huevo, Riva Pop, y mañana nos escuchamos.
2: Hasta la vista.
0: Yo me arigato, Mr. Roboto.
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0: alegría. Buenos días, señor Sol. Ya llegamos, ya estamos aquí, sus chicas favoritas, las chicas del brunch de los 40, con Miley Cyrus, inaugurando este programa de miércoles, 7 de octubre, 10. Este programa de miércoles.
1: Miércoles.
0: Está de miércoles. ¿Cómo están? Magua Romero, buenos días.
1: Buenos días, Gaby Camp. Te extrañamos ayer. O sea,
0: no. Ya no quiero ser mujer. O sea, ya.
1: No quieres ser mujer.
0: ¿Estoy harta? Ya, ¿qué? Y tampoco quiero trabajar. O sea, ¿cómo puedo entender todo lo que he soñado en la vida?
1: Oye, desde hermana, la Maguatrix, creo yo que primero nos diseñó Diosito a nosotras.
0: Ajá.
1: Y ya
0: le salió
1: dijo,
0: medio mal el
1: ajá,
0: caso.
1: Le salió. Ya luego hizo a los hombres y puso que no menstruen, que no tengan ovarios.
0: Que no sean hormonales.
1: Exacto. Sí. Las mujeres son las que tienen que parir.
2: No sentimentales.
1: Ajá. Pero bueno,
0: que no les importen sus parejas.
1: Es una teoría desde la Maguatrix, o sea.
0: En fin, Mari Carmen Lara,
2: Gaby
0: buenos
2: Cam.
0: Y mal dormidos días.
2: Oye, Gaby Cam, ¿qué? No eres hombre porque no quieres ser hombre.
1: Bueno,
2: hoy en día todo
1: ya se puede transformar,
2: puede,
1: la
2: Gaby
1: gente,
2: Cam.
1: Claro.
0: Así
2: todo
0: es.
2: Todo se puede. Todo lo
0: es que tiene cosas
2: soñado
0: bonitas también, pero no, pero los cólicos, el dolor de cabeza,
2: no,
0: las hormonas
2: bien
0: no son uno,
1: o sea,
0: de ellos.
1: Chécate nada más, hasta para hacer del baño. Ellos la llevan más fácil que nosotras.
0: Sí.
1: ¿Te das cuenta? O sea, solo se lo voltean para un lado y ya lo pueden hacer para donde quieran.
0: Ay,
1: y
0: no, que ni siquiera tienen contacto con eso. O sea,
1: ¿sí o no?
0: Tan dominado.
1: ¿Qué dicen las bronchas? ¿Sí o no, Mari Carmen?
2: ¿Sí puede ser de pie?
1: Pues sí, pero me voy a chorrear toda,
0: sí,
1: ¿no? Mientras que los hombres, o sea, lo hacen para un lado, así.
0: Así, pues
1: y
0: sí
1: ya.
0: ¿Qué de envidia? Poder puedes.
2: Eso sí que envidia. De que la tienes es otra cosa. Pero igual ellos también no la tienen muchas veces.
0: Efectivamente.
1: Les da con la próstata.
0: No estamos aquí para andar juzgando
1: más de
0: tu vida.
1: Tu género.
0: Tu género, a tu esposo, a tu hombre. En fin. Bueno, pues ya comienza el brunch de los 40 en este bello miércoles y comenzamos el programa con un a calzón quitado, porque adivine usted, hoy es el día de los pelones, Día Mundial de los Calvos, y hoy les vamos a dar unos brunch facts curiosos de hombres calvos. Y un ranking,
1: calvo,
0: un ranking de los que nos parecen atractivos, guapos, sexy, sensuales.
1: Me gusta. Mi calvo favorito es...
0: Mi calvo. Maestro Limpio.
2: Yo
0: ¿El de Julio Regalado no también es calvo?
1: ¿Quién?
2: El de Julio Regalado también es calvo,
0: también,
2: ¿no?
0: También, sí, ese podría ser.
1: Uh-huh. Sí, me gusta.
0: Hay varios calvos, pero bueno, hablemos de brunch facts, mi querida Mari Carmen Lara.
2: Así es. Durante décadas se creyó, pongan atención para ustedes que se les está yendo la banda del estadio, si ya se les nota el chicle, la paleta, que los hombres calvos tenían niveles mucho más altos de testosterona, o sea que los hacía más viriles, o sea,
0: hombres.
2: O sea, ¡hombre!
0: ¡Qué hombre!
2: ¡Hombres!
0: Así
2: pero
0: es.
2: Según esto, la ciencia moderna pues ha demostrado que, ¿qué creen? Que siempre no.
0: Ajá.
2: Que eso no tenía nada que ver, que es un mito que se inventó un calvo para no sentirse mal.
0: Así.
2: Dijo, oye, es que yo me siento mal, ¿qué puedo inventar? No, pues que nosotros somos más entrones, ¿no?
0: Más viriles.
2: Pues, sí.
1: El rancho La Maguatrix dicen que son calvos.
0: Sí, me encanta tus teorías, Magua.
1: Porque son envidiosos.
0: ¿Qué?
2: ¿Sí?
0: O sea, que se les cae el pelo por envidia a
1: dicen,
0: otros que sí tienen. No,
1: no
0: estoy
1: sé
0: segura.
1: No, pero los pelones ya pelones.
2: Ah, y yo decía, ¿sabes? Ay, amigo, a mí se me
1: no,
2: como
1: no,
2: el pelo.
1: A mí también se me cae un chorro el cabello.
0: Y en realidad las admiro,
2: sí,
0: amigas,
2: sí,
0: no las envidio.
2: Y en realidad les admiro, no les envidio.
1: Así tengo demasiada admiración.
0: En fin, bueno, un a conocido ver estudio de la Universidad de Pensilvania, liderado por el investigador Albert Manes, reveló que los hombres con la cabeza completamente rapada son percibidos sistemáticamente como dominantes, seguros de sí mismos, uh-huh, y hasta más fuertes de lo que realmente son.
2: Opas.
0: A ver, pensemos en los pelones de Hollywood.
2: Yo creo que depende,
1: a
2: ¿no?
1: Ver,
2: o sea, si no estás bien cuidado y
0: Bruce
2: estás
0: Willis
2: pelón, pues no.
0: Bruce Willis era un héroe de acción.
1: Ah, mira.
0: Jason Statham, héroe de acción.
1: La Roca.
0: Vin Diesel, exactamente. La Roca, Dwayne Johnson.
2: Sí, sí te los imaginas así.
0: Pateando traseros, ¿no?
2: Sí,
1: Voldemort.
2: Sí, sí. Voldemort.
1: No,
2: igual me voy a
1: Voldemort
2: como que no se ve que le pegaba
1: ahí
2: mucho al gym. Esto sí.
0: El Voldemort.
1: Pero
0: no.
1: Voldemort sí está pelón. Sí,
0: sí. Claro que está pelón, sí, pero dice que no se nota que le pegara
2: es
0: mucho.
2: Es que estos pelones que estamos viendo justo
1: es sexy,
2: en el chat de YouTube para que vayan
1: pelones
2: a ver. Entonces, estos pelones sí son como héroes de acción, ¿no?
0: Efectivamente. Ahora, hay otros pelones en Hollywood que no son percibidos así, pero que igual, por ejemplo, si pensamos en X-Men, el personaje de Patrick Stewart, que es Xavier, Charles Xavier, está pelón, cero da impresión de ser más fuerte que los demás, pero sí más inteligente. ¿A poco
2: sí,
0: no? Es
2: sí,
0: el líder
2: sí,
0: de los
2: como X-Men. La parte, como la parte de la sabiduría.
0: Efectivamente. Oh,
1: claro.
2: El ahora, liderazgo
1: Lupillo
2: también.
1: Rivera.
0: Ay, mi Lupillo Rivera.
2: ¿Cómo
0: se
2: no?
0: Ve que...
2: Pues mi Lupillo claro. Rivera fue todo un ganador, anduvo con la Beli.
1: Él ya ganó para siempre.
2: Él ya ganó.
0: El sueño hasta de nosotras.
1: Sí. Y hasta se la tatuó.
0: Hasta se
1: Lupillo
0: tatuó sus ojos.
1: Ganando como siempre.
0: Oye, Mari Carmen, ¿y tú qué le haces al deporte? ¿Qué opinas de Michael Jordan? Ese es otro penal. Otro penal.
2: Otro penal.
0: No era
2: también,
0: penal.
2: También era
0: si
2: penal.
0: Era pelón. No era penal, no, si era pelón.
2: Michael Jordan, bueno, es el referente del baloncesto a nivel mundial. Entonces, pues
0: hace
2: sí.
0: años no,
1: no
0: había
1: creo
0: la palabra
1: que él,
0: baloncesto.
1: Por ejemplo, él desmiente la teoría de la Maguatrix. ¿Por
0: ajá.
1: qué? Porque no creo que Michael
2: que
1: Jordan
2: le envidie a alguien.
1: Le tenga que envidiar algo a alguien.
0: Definitivamente no.
1: Sí. Entonces descartamos esa teoría definitivamente.
0: Oigan, alguien nos están mandando a través de nuestras redes sociales en YouTube, Los 40 México, los apodos para pelones.
2: A ver, manden sus mejores apodos.
0: No, ¿por qué son así? Pelones. Nosotros respetamos el físico de las personas, pero está bien. A ver, échenselos, amigas.
2: A ver, apodos, ajá. ustedes. No, pues es que yo, un exnovio mío es ajá. calvo.
0: Ajá.
2: Y él sí como que sí reconocía, dijo, no, yo la verdad me di cuenta que ya tenía muy poco pelo y yo no fui de
1: tengo
2: esos aferrados.
1: Ahí viene el Krillin.
0: El Krillin.
2: Ay, qué feo son.
0: Ahí viene la gasolina, cada vez más cara.
1: Y menos pelo.
0: Somos perversos. Cortesía de Dana Sosa, estos bellos apodos. Este también me encanta. Cancha nueva, porque no tiene pasto.
1: Ahí viene la bola de billar.
0: Oigan, uno que se ha puesto muy, muy de
1: no,
0: moda entre los preparatorianos, Frozono, el de
1: Frozono.
0: Ay, no, ya no sean así, en fin.
1: No, me
0: el poco, el
2: o sea,
0: todo.
2: ¿Ustedes se les hacen sexy los hombres calvos? Como Vin Diesel
1: es guapo.
2: Como La Roca. Bruce
1: es que
2: Willis.
1: Se ven como rudos,
0: estoy
1: ¿sabes?
0: Estoy pensando en algún pelón que yo haya dicho. ¿Sabes quién? James McAvoy en X-Men. Que es justo el profesor Xavier de joven.
2: Ah, ajá. Claro.
0: Sí, como no, buenas tardes. Sí, como no, buenas tardes. Él se ve muy bien así. No lo sé. Pero bueno, mándenos sus apodos para pelones, en lo que lo celebramos con
1: pero
0: todo
1: con
0: el cariño,
1: cariño
0: y el respeto.
1: Cariño. Es el día del pelón.
2: Ay, por ejemplo, Stanley Tucci.
0: Ajá.
2: Es de esos.
0: Megamente.
1: Megamente pelón.
2: Pero Megamente es guapo, ¿no? O sea, como que
1: suyo.
2: Sí trae.
1: Tiene sus ojos verdes.
2: Tiene los suyos.
1: Los ojos
2: es que uno piensa que porque trae el ojo verde ya lo es todo. No lo es todo en la vida, amigos. O sea,
1: no,
2: el ojo
1: se
2: verde
1: ve
2: no
1: que
2: para
1: piensa
2: nada.
1: Megamente mucho.
0: En fin, hoy en el Día de los Pelones celebramos a todos los calvos y felicitamos a los que decidieron abrazar esa parte de ellos,
2: sí.
0: esas entradas que ya son salidas.
2: ¿Está Lituchi, no se te hace guapo?
0: Sí,
1: tengo
0: se
1: uno,
0: muy
1: tengo
0: elegante.
1: Uno, al Chiquipao de la Justicia.
2: ¡Claro!
1: Mario Rebolledo.
0: ¡Claro! Mario Rebolledo. Tengo uno,
1: o sea, tengo un pelón favorito. Mario Rebolledo.
0: Nuestro favorito, sí. Mario Rebolledo, el Chiquipao de la Justicia. Habiendo hablado del Día del Pelón, es momento de escuchar música, mis queridas chicas bellas. ¿Qué vamos a escuchar?
1: Pues vamos, Michael Todd. Esto se llama aretes, earrings. Es el brunch de los 40.
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1: Amigos del Brunch de los 40, oigan, efectivamente es miércoles de salud y cuando este tema se toca aquí, es momento de que, así como nos descalzonamos, es momento de quitarnos el brasier, el corpiño.
2: ¡Ay, qué rico!
1: Porque, digo, aquí hay lunares, o sea, qué ahorita rico. Que empecemos la exploración, va a haber unas más que otras o unas menos que otras. Y para esto nos acompaña Nancy Gutiérrez Castañeda y es médico radiólogo para hablar de la imagen mamaria. ¿Cómo estás, Nancy? Bienvenida al Brunch.
3: Hola, muchas gracias. Estoy súper emocionada de estar con ustedes. Justamente yo soy médico radiólogo, tengo alta especialidad en imagen mamaria.
1: Okay.
3: Y en medicina nuclear, ¿no? Entonces nos dedicamos súper enfocados a la parte de la mama. Entonces vamos a platicar un poquito desde el punto de vista radiológico. Ajá. ¿Qué es lo que nos importa ver, ¿no? ¿Qué es lo que les voy a revisar a una mujer de 18 años, a una mujer de 40? Uh-huh. Y a, no sé, ¿no? De lo que vayan presentando ellas.
1: Perfecto.
2: Nancy, veía unos datos que, la verdad, para todas las mujeres que nos están escuchando en este momento, es bien importante que los tomen en cuenta. El cáncer de mama es el tipo de cáncer más frecuente que existe y la primera causa de muerte por tumores malignos en las mujeres de nuestro país. Nancy, ¿esto ha ido incrementando con los años?
3: Efectivamente. Es la principal causa de muerte por cáncer en mujeres en nuestro país. Son estadísticas relativamente alarmantes.
2: ¿Pero por qué si ahora hay, ahora sí, pues más información y más estudios?
3: Lo que hacemos es detectar más oportunamente.
2: Ah, okay.
3: Probablemente no es que tengamos un incremento en la incidencia. Tenemos una mejor detección. Y esto se hace justamente con todos nuestros estudios de tamizaje, que son los que tenemos que realizarnos antes de presentar algún síntoma.
4: Ok, es muy importante este tema. Me gusta que lo estemos tocando porque creo que uno piensa como a mí no me va a pasar, ¿no? Y muchas veces ni siquiera te haces una radiografía o una no vas al radiólogo hasta que ya tienes cierta edad o ya te detectaste cierta cosa. Y ahí les va una cosa, Brunchers. Cada año se diagnostican más de 29,000 casos nuevos en el país. Así que hablemos, mi querida doctora Nancy, de cuándo hay que ir al radiólogo. O sea, ¿a partir de qué edad? ¿Con qué frecuencia?
3: Justamente, todo va a depender de factores importantes. La edad, uno. Factores personales y heredofamiliares, ¿sale? Y tu estilo de vida, principalmente. Entonces, a partir de los 18 años, tenemos que empezar a realizarnos nuestros estudios de ultrasonido. Y todas las mujeres, autoexploración. Eso es con lo que empezamos absolutamente todos nuestros estudios realmente de la mama. Uh-huh. Tenemos que realizarnos de forma mensual, cada 5 o 7 días después de que termines tu ciclo menstrual, vamos a realizar en mujeres que tengan todavía ciclo y en mujeres posmenopáusicas vamos a elegir un día al mes, un día el que mejor les guste para revisarnos. Lo tenemos que hacer así súper, súper religiosamente. ¿Sale?
1: Okay.
3: ¿Cómo lo vamos a hacer? Esto es súper importante. Lo tenemos que hacer con las manos hacia arriba. Uh-huh. Primero vamos a revisar.
1: Las manos.
4: Exacto.
3: Exactamente.
2: Para que no lo olviden.
1: Vamos a hacer el ejercicio.
2: Pero arriba, ¿cómo? Atrás de la nuca.
3: De la nuca. Ajá. Okay. Primero, atrás de la nuca.
1: Ajá. Uh-huh.
3: Y con la mano derecha vamos a revisar la mama contralateral, o sea, la mama izquierda. Uh-huh. Entonces lo vamos a hacer en sentido de las manecillas del reloj.
1: Vayan a ver a YouTube, nos estamos tocando, gracias.
2: Así es.
3: Como okay. Si la mama fuera un reloj de pared, ¿sale?
1: Okay.
3: 12, 3, 6 y 9. Y en ese círculos. Sentido nos tenemos que revisar en círculos, justamente haciendo una compresión sutil. No tiene que ser fuerte para no lastimar el tejido, porque la mama es súper sensible, pero tampoco con, o sea, súper encima, porque no vamos a detectar nada, ¿no? Entonces lo vamos a hacer en movimientos circulares.
2: Es un toque como medio.
3: Exacto, un punto medio que sea soportable para la paciente.
1: Doctora, es decir, en esta actividad, si por encima se siente una bolita o algo y duele,
3: es
1: eso
3: ahí.
1: Ya es señal.
3: Es ahí donde tenemos que
1: sin incidir. Necesidad de presionar.
2: Ya y si no duele, seguro.
3: También. Si no duele y la palpas, hay que revisarnos también. Okay. Si duele y la palpas, hay que revisarnos también,
1: okay.
3: ¿Sale? El cáncer de mama no duele, como todo okay. tipo de cáncer en etapas tempranas, no genera dolor, no da síntomas.
1: Doctora,
3: y es aquí lo más importante.
1: ¿Y el tamaño importa? Es decir, si, por ejemplo, yo que casi no tengo nada, ¿no? A versus alguien que sí tiene mucho, o sea, los problemas igual van a presentarse de igual manera.
4: Exacto. ¿Corre más riesgo?
3: Ajá. Realmente puede ser dependiendo el tipo. O sea, no va en relación al tamaño de la mama, sino al tipo de tejido mamario que tengas. Okay. Puedes tener una mama pequeña por tu complexión, pero tener un tejido súper denso. Sale heterogéneamente denso, que es un tipo C, o extremadamente denso, que es un tipo D. Entonces, estas pacientes son generalmente las mujeres en edad reproductiva, entre los 20 y 40 años. Ya, ya conforme vamos pasando esta edad, se va sustituyendo este tejido glandular por grasita. Entonces, es mucho más sensible la mama o más suavecita. Entonces, no depende del tamaño, depende del tipo de tejido. ¿Sale? Okay. A estas pacientes que tengan tipo C o D, o sea, absolutamente una mama densa, sí tenemos que realizar ultrasonidos desde los 20 años, o sea, súper jóvenes.
5: O sea, ¿se puede transformar el tejido con el
3: tiempo? No, realmente no. O sea, es tu tipo de tejido, pero ya lo conocemos, entonces vamos a dirigir nuestro estudio.
2: Pero en un seno pequeño, obviamente es más fácil que lo puedas detectar, ¿no?
3: Exactamente.
2: A uno que tiene más volumen. A ver, tú decías que a los 40 años es lo recomendable.
3: Sí, justo.
2: Pero ¿a qué edad las mamás le tienen que enseñar a sus hijas a hacer este tipo de exploraciones?
3: Yo creo que desde que están súper chiquitas en edad, o sea, en cuanto tengan su menarca, la primera menstruación, 12, 13 años, enseñarlas a revisarse.
2: Ah, okay.
3: Sale empezar con la autoexploración desde los 18 años, toda la vida. Aquí es sumativo. Luego llegamos a los 25 y empezamos a complementar nuestras consultas ginecológicas y nuestro estudio de ultrasonido, ¿sale? Ah, que es la parte de imagen. A partir de los 40 años ya tenemos que empezar con nuestras mastografías en mujeres que tenemos riesgo normal. Algo súper importante aquí para todas, porque es clave, si tienes mamá, abuelita, tías, hija con cáncer de mama, entonces tenemos que revisar, empezar a hacer nuestros estudios 10 años antes.
2: O sea,
3: el diagnóstico de tu mami, por ejemplo. Si a tu mamá le detectan cáncer de mama a los 39, a ti te tocaría a los 29 empezar a hacerte mastografías. Aunque nuestras guías digan que empezamos a partir de los 40 en mujeres con factores de riesgo igual a la población en general.
2: Okay.
3: Sin embargo, en este tipo de pacientes que sí lo tienen, nos tenemos que ir súper, súper temprano.
4: Ok, estamos conversando con la doctora Nancy Gutiérrez Castañeda, médico radiólogo, @dra.nancygutierrez. Yo quería preguntarte una cosa, porque siento que en ciertos momentos del ciclo, de pronto uno se siente bolitas que son el mismo tejido, ¿no? ¿Cómo distinguir algo normal de algo que no es normal cuando te haces una exploración?
3: Ok, cuando tú hagas tu autoexploración, vas a sentir como si fuera un frijolito, una caniquita en el tejido, que es muy, muy franco. O sea, lo detectas, lo mueves, incluso lo puedes definir súper bien. Son móviles generalmente cuando son benignos. Cuando no se mueven, significa que están adheridos a planos profundos, ¿sale? Pueden ser fibroadenomas, lesiones benignas, sin embargo, también pueden ser riesgo de que sea una lesión sospechosa de cáncer, ¿no?
2: Ok.
3: La vamos a sentir así. Y sin olvidar siempre que hay que revisarnos nuestras axilas.
2: Eso te iba a preguntar.
3: Súper. ¿No?
2: El tema de la axila. O sea, ahí, desde ahí también inicia la autoexploración.
3: Todas así. Por favor, quiero ver que todas estén revisadas.
2: Sí. ¿Desde ahí inicia la autoexploración?
3: Sí, exacto, justo. O sea, lo puedes iniciar o lo puedes terminar, como quieras. El punto es,
2: pero
3: que
2: es
3: siempre
2: parte de
3: revisarlo. Sí. Nos tenemos que ir la mama, luego la zona del pezón, vamos a hacer una compresión sutil para corroborar que no tengamos ningún tipo de secreción.
2: Ah.
3: Y después nos vamos a la región de la axila. Vamos a identificar que no tengamos bolitas o que son nuestros ganglios, ¿no?
2: Ajá.
3: Estos gangliecitos siempre les digo a los pacientes, son los más chismosos del cuerpo, porque lo que hacen es avisarnos cuando algo está pasando.
4: Estamos las tres así de...
2: Yo vi Cam rascándose la axila.
1: No me lo estoy rascando. Yo creo que cuando nos baja, o sea, como que esta parte, digo, no sé si a todas, pero al menos quiero pensar que a la mayoría se nos inflaman siempre los senos.
2: Ay, se agradece, hermana. A las que no tenemos, se agradece.
1: Es el único una bendición. Las que se ven bonitas, ¿no?
3: Pero duelen.
1: Ajá,
3: pero
1: duelen. Ese dolor puede pronunciar algo después. Sí. Ok, ¿qué?
3: Justamente es asociado a la parte hormonal.
1: Okay.
3: Entre más nos acercamos a nuestro ciclo, mayor producción de hormonas hay, ¿sale? Entonces se inflama, el tejido se hace más turgente y obviamente doloroso, ¿no? Es lo que conocemos como la famosa mastalgia.
2: Ok.
3: Pero oye, es hormonal.
1: Y las mujeres con implantes,
5: ¿Cuál es el procedimiento?
3: Las mujeres con implantes les hacemos exactamente lo mismo. Okay. Hay que revisarnos, hacernos nuestras mastografías a partir de los 40. Los implantes no se van a romper, okay, no les va a pasar, sí, porque absolutamente nada. Porque las pacientes dicen, ¿sabes qué? Es que no me hago mis estudios porque el implante me lo vas a reventar. Ajá. Claro. Entonces, obviamente no.
4: Pues no, si no, no son squishies, ¿no?
2: Squishies.
4: Uno creería que tiene mejor calidad, ¿no, mi querida Nancy?
2: Oye, Nancy, ¿sabes qué estaría buenísimo? Que nos expliques la diferencia, porque veo que hay mamografía, ecografía, resonancia magnética, o sea, todas son diferentes y todas esas nos tenemos que hacer.
3: No.
5: No es para todas.
3: No es para todas, exacto. Ajá. Todo tiene una indicación. El ultrasonido es un estudio súper noble que no requiere radiación, que lo podemos realizar en niñas, en mujeres jóvenes, mujeres embarazadas, incluso en mujeres que están lactando, uh-huh, sin ningún riesgo. Nos ayuda a detectar cuando estamos palpando una bolita y qué composición tiene esa bolita, uh-huh, ¿sale? O sea, vamos, puede ser agua, puede ser sólido, pero nos va a dar como la luz, siempre les digo. O sea, la mastografía, a diferencia del ultrasonido, nos dice, hay una bolita, pero no sé de qué es. O sea, puede, uh-huh, ser agua, hasta que lo vemos por el ultrasonido. Ahora, la mastografía es un estudio que ya lleva radiación, está indicado a partir de los 40 años en todas las mujeres, de forma anual. O sea, nos toca, uh-huh, sí o sí, cada año. Y también tengo pacientes que me dicen, ¿sabes qué? Es que ¿para qué me la hago cada año si me dicen que todo sale bien? Uh-huh. Y yo, bendito Dios, ¿no? Porque
2: dice, es la respuesta correcta. Claro. Para eso te la haces, para que te digan que tiene que salir bien.
3: Exactamente. Y tenemos estudios que son un poquito más dirigidos, que es como la resonancia magnética. Es un estudio tridimensional, no lleva radiación, pero está indicado en pacientes en donde la mastografía y el ultrasonido no han sido capaces para detectar qué es lo que estamos palpando o viendo, uh-huh, por la imagen anterior, por las modalidades de imágenes descritas. Entonces, hacemos la resonancia magnética con un poquito de material de contraste para que nos brille algo. Uh-huh. Entonces, con base a eso, es como evaluamos la resonancia magnética y nos ayuda mucho en pacientes con implantes. Para ver, valorar la integridad del, claro, implante.
5: Órale. O sea, ese sería el indicado para las mujeres que tienen implantes, entonces.
3: Empezamos con el ultra, uh-huh, la mastografía, y porque la mastografía es la reina de todos, o sea, es ya nuestra super top. Uh-huh. Y es el estudio de tamizaje, de acuerdo a nuestras guías internacionales, es nuestro estudio de tamizaje. Pero la resonancia magnética nos ayuda cuando el ultrasonido, la mastografía, ven en un implante sospecha de ruptura. Ojo, ahí vamos con la resonancia magnética para que nos apoye a ver dónde está la ruptura, ¿no?
4: Okay. Estamos conversando con Nancy Gutiérrez, doctora médico radiólogo, sobre la imagen mamaria, sobre la prevención también del cáncer de mama. Mi querida Nancy, me gustaría, sé que traes un ultrasonido, sí, que estaría lindo ver cómo funciona, pero también yo te quiero preguntar una cosa y lo voy a dejar sobre la mesa. Creo que hay muchos mitos y mucho miedo a la mastografía, ¿no? Como que cuando cumples 40 es como, ya me, uh-huh, toca. Sí, hablo por mí. ¿Y qué tiene? Entonces, estaría bien que de regreso de música nos platiques un poquito cómo funciona, qué esperar, ¿no? Porque luego siento que uno, por estar viendo videos y TikTok, se trauma y no lo hace y es mucho más importante hacerlo, ¿no?
3: Sí, claro que sí.
4: Me encanta. Bueno, pues vamos a escuchar música en el brunch, chicas.
5: Pues bueno, esa canción ha sido desbancada por Taylor Swift. Era la posición número uno. Y llegó Taylor y le dijo, quítate aquí, ahí te voy.
4: Sí,
5: pero ella es muy buena. Se llama Ella Langley. Se llama Choosing Texas y lo escuchas aquí en el brunch de los 40.
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13: La temperatura, 29 grados.
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1: Ya estamos de vuelta en el Brunch de los 40 y está con nosotros Nancy Gutiérrez Castañeda, médico radiólogo. Gracias a toda la gente que se está conectando a través de Los 40 México en YouTube. Hay muchos comentarios, queridas amigas brunchers. Por acá Esteban Guerrero Salinas habla también de que quiere escuchar la música que está en la estación. Préndete el radio, hijo, 101.7. Ozotec dice, hola, muy buena explicación, doctora, muchas gracias. Daniel Nolasco dice, es una excelente noticia. Ah, ya por acá nos contaba, a mí me hicieron ultrasonido, resultó ser una bolita de cáncer, me lo quitaron y gracias a Dios salió negativo. Daniel le contesta, excelente noticia, ese resultado porque te examinaste a tiempo, etcétera. Entonces, bueno, tenemos un ultrasonido aquí en la cabina, ¿no?
2: Justamente.
1: Cuéntanos un poquito sobre esto. Ah, bueno, yo había dejado una pregunta sobre... Ya se me olvidas.
3: Venga, Gabicam, tú puedes. No, antes de que te saques una teta y veamos este ultrasonido.
1: Ya se me olvidó la pregunta.
3: Venga, Gabicam.
1: ¿Cuál fue la pregunta? Ya no me acuerdo. Los dos así.
3: Bueno, pero yo sí tengo ejemplo, una. A ver, vas, dátela. ¿Qué onda con los caballeros? ¿Los hombres también se tienen que someter a esto? Porque luego empezó que el rumor que el pollo les hace crecer las mamas y
1: las
3: que
1: hormonas,
3: las hormonas, etc. O sea, ¿ellos también tienen que someterse a estos tratamientos, doctora?
2: Ahora, realmente a ellos les toca palparse. Si te sientes, si eres hombre, te sientes una bolita, te sientes una bolita en la axila, en la mama, ojo, hay que revisar. Sí, ¿qué toca? Ultrasonido. Después, si algo vemos raro, complementamos con mastografía, también en los hombres. O sea, también les toca la compresión, pero es necesaria, ¿sale? La compresión realmente, tomando en cuenta o hablando de la mastografía que se tocó, no es tan fuerte realmente. Es una compresión sutil que hace el equipo del mastógrafo, que toma, nos adquiere 4 proyecciones, va comprimiendo de arriba abajo la mama, hasta tensarla, de modo que genere, podamos abrir bien el tejido. Dura segundos, entonces...
4: ¿Duele mucho, doctora? Del 1 al 10.
2: Realmente, ¿qué te diré? Un 5. Ah. 4-5.
3: Es cada quien, dice.
2: Más que nada el dolor. Aguante el dolor. Depende de cada paciente. Sí, sí. Y lo que yo, desde mi punto de vista muy personal, creo que lo que cambia o es diferente, o lo que molesta realmente, es la postura. Porque te dice el técnico, ¿sabes qué? Abraza al equipo, ¿sabes qué? Saca la cadera. Entonces, esos son los detalles en donde no te tienes que mover, no respires y tu mama está comprimida mientras tanto.
4: Hay una pregunta de Daniel Nolasco que nos hace a través del chat. Si ustedes tienen dudas, brunchers, es momento de escribirnos. Nos encuentran en nuestro canal de YouTube como Los 40 México, dice Daniel Nolasco. Los estudios de radio, supongo que hablaba de esas resonancias que se hacían antes, ¿eran más agresivos que ahora?
2: No.
4: ¿O siempre han sido iguales?
2: La resonancia magnética es un estudio muy noble y que nos abre, o sea, no requiere radiación, que es el primer punto, ¿no? Y nos abre mucho diagnóstico en relación a pacientes que son tipos de cáncer poco valorables por el ultrasonido o la mastografía. O sea, lo dejamos en un tercer punto. No son agresivos, realmente no duele, pero no está indicado para todas. Ahora, tenemos estudios también como el PET-CT, que ya se hace realmente cuando tenemos un diagnóstico de cáncer y necesitamos estadiar a la paciente, ¿no?
4: Ya.
2: Saber hasta dónde está. Si solo está en la mama o se fue a otra parte del cuerpo.
3: Claro. Doctora, antes de entrar al aire, estábamos platicando justo de las mujeres que se quitan los senos, ¿no? O sea, ha habido casos dentro, hasta el mundo de la farándula, como Angelina Jolie, que se los quitó. ¿Todas son candidatas a quitárselos o quiénes sí son?
2: No. El caso precisamente y muy en particular de Angelina Jolie fue porque ella presentaba presentaba el gen BRCA1 y BRCA2. Entonces, estos genes tenían mutaciones y ella presentaba un 87% de probabilidad de presentar cáncer de mama. Entonces, ante este escenario, la decisión fue una mastectomía reductora de riesgo, que se hace en mujeres que tienen antecedentes familiares fuertes, o sea, líneas completas en donde mamá, hija...
4: Línea directa, abuela, mamá, hija.
2: Ya. Exacto. En donde todas las hay familias en donde 3, 4 de 5 mujeres tienen cáncer de mama. Entonces, a estas mujeres sí les tenemos que hacer nuestros estudios de genética desde súper jóvenes.
3: Pero si tuvieron otro tipo de cáncer, ¿igual se las tienes que quitar o no?
2: No. Okay. Solo enfocado a cáncer de mama.
3: Ok.
2: Y fue lo que pasó con Angelina Jolie.
3: Ya.
1: Ok. ¿Cualquiera se puede hacer ese estudio ese de genes o no?
3: No, únicamente los que tenemos o tienen algún antecedente de importancia en primer grado y que son líneas familiares completas. A ellos sí les hacemos un estudio genético para ver si está mutado o presentan estos genes que nos van a decir, ok, puede, en algún momento de tu vida puede que presentes cáncer de mama.
4: Okay. Entre más jóvenes se dé un caso de cáncer, doctora, ¿es más agresivo o es más agresivo cuando somos más grandes?
3: Tiende a ser, cuando se diagnostica en etapas tempranas, tiende a ser más agresivo. Desgraciadamente, en mujeres menores de 40 años, tiende a ser mucho más agresivo. El pronóstico es más pobre, ¿no? Entonces, aquí por eso incidimos mucho en la autoexploración, en revisarnos, en qué es lo que vamos a detectar, ¿no? ¿Sabes qué? Las pacientes me preguntan, bueno, ¿y qué tengo que buscar? Ya me toqué, ya hice, ¿no? Ok, bolitas en la mama o en la axila, secreción por el pezón, que sea normal, roja, verde o negra, o purulenta, que tengamos cambios en la coloración de la piel o engrosamiento, como la famosa piel de naranja, o que tengamos también alguna mama más grande que otra. Digo, ninguna mama son simétricas, como cualquier órgano par, ¿no? Ni la mano ni los ojos son igualitos. Pero, y lo mismo pasa con las mamas. Pero que no sea aumentada de volumen, roja, caliente significativamente.
4: ¿Influye el brasier?
3: No. No influye en el cáncer de mama, pero en generar dolor, sí. ¿Sale?
4: Ay, qué buen tema este, ¿eh?
5: Claro, te puede provocar eso, justo la varilla de los brasieres, o sea, que con el tiempo, por el uso, por la frecuencia, te pueda provocar una bolita de esas y pueda provocar el cáncer.
1: O una lesión, ¿no?
3: Realmente provoca dolor, mastalgia.
5: Ok.
3: En la región principalmente donde va la varilla. Por eso, idealmente está recomendado utilizar un sostén como tipo deportivo, de los que tienen como un
4: soporte
3: en la base, en lugar de la varilla. Pesocito, no.
4: Qué triste, no, es que ya voy a tirar todos mis brasieres de push-up.
5: No, sí, yo sí son de los que manejo. Digo, no hay nada que ver, o sea,
4: justo
5: así que me enseña, o sea, el lunar.
4: Hay una verruga ahí.
5: Así, el corpiño.
1: Lo que sí es que no importa qué talla seas, broncher querido, broncher amado, hay que explorarse. Sí. Estamos hablando sobre la imagen mamaria con la doctora Nancy Gutiérrez Castañeda. Vamos en este momento, mientras ustedes escuchan música a través de la radio, los invito a que vayan al YouTube de Los 40 México, porque Nancy trajo su ultrasonido y tenemos una voluntaria para que vean más o menos ¿cómo se hace ese estudio? Obviamente no es el único que se hace. Uno, digamos que vamos subiendo de nivel dependiendo de lo que se va detectando. Pero bueno, vamos a ver cómo se hace este ultrasonido mamario con la doctora Nancy. Mientras escuchamos música aquí en el Brunch de los 40, Hate That I Made You Love Me es esta canción de Ariana Grande. Vaya a YouTube de los 40 México, porque de verdad, aunque seas hombre, hay que aprender a explorar también a tu pareja, porque tú no sabes cuándo puedes salvarle la vida. Ya regresamos en el Brunch de los 40.
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7: La temperatura, 29 grados.

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1: La temperatura, 29 grados.
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Muy buen día a todos los chicos, chicas y demás gente bonita que nos escucha por los 40 Salina Cruz 97.1 FM. Yo soy Nancy Regalado, te saludo con placer y gusto desde carretera transísmica, kilómetro 6.5, Colonia Granadillo, en esta hermosa ciudad y puerto de Salina Cruz, Oaxaca. Ciudad hermosa, puerto hermoso, día lluvioso, ¿verdad? Ligera lluvia, de repente es un poquito más fuerte, hay que tener cuidado con los charcos, con las calles inundadas, hay encharcaciones. Bueno, digamos que no nos confiemos, ¿no? Dice, sí pasa el carro, sí pasa y te quedas a mitad de camino. Hay que tener cuidado, chicos, también. Si vas a tomar el transporte público, pues está un poquito más resbaloso el subir, el bajar. Y todas las recomendaciones que tú puedes y las prevenciones que tú puedes tener al volante, tómalas muy en cuenta, ¿ok? Hay que encender las luces y demás. Vamos a estar llevándote esto que es Música Día por los 40 Salina Cruz 97.1 FM. Así que acompáñame, por favor, a lo largo de esta bonita hora. Vamos a escuchar esto que te presento ahora de Lalo Capetillo y Lucero Mijares. Vas a decir que sí, antes escuchamos a la mamá de Lucero Mujer, o sea, Lucero con fuertes declaraciones. Esto ahora es Música Día, son las 11 de la mañana con 7 minutos.

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2: Okay.

0: Fusión.
1: Música vía. Los 40 Salina Cruz 97.1 FM, miércoles, así es, miércoles 7 de octubre del 2026, deseando y esperando que tengas una excelente mitad de semana laboral, ¿verdad? Mitad de semana también de los niños a la escuela. Algunas escuelas sí cancelan clases o lo dejan a consideración del papá o de la mamá, ¿verdad? Dependiendo si estás en algún lugar que puedas sufrir algún tipo de peligro, que salgas de casa, pues es mejor que no te arriesgues y te quedes. Pero si no, pues mire, a la escuela se ha dicho, ¿cómo no? Vámonos con más música. Hay que escuchar ahora esto de Fonseca y Manuel Medrano, Enamorarte mil veces.

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11 de la mañana con 37 minutos, son las 11:37. Estás escuchando Los 40, Salina Cruz 97.1 FM. ¿Cómo no? Placer, gusto que me da estar contigo. Vamos a llevarte más música. Sí, escuchamos a Lazo y Sebastián Yatra con Ojos Marrones. Esto es de Chayanne, Lucra. Esto se llama Un Siglo Sin Ti.

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Las 11 de la mañana con 53 minutos, 11:53. Oigan, ¿qué fue de Mario Bautista después de haber perdido en ese combate con Aaron Mercury? Como que nomás desapareció, ¿verdad? ¿Seguirá en redes? ¿Qué será de él? Pero pues bueno, hay que tomar en cuenta que no ha estado sonando como antes. Ándale pues, escuchamos Baby Girl. Nos vamos a ir con más música para despedir esto que es musicaría y darle paso a los hits, así que tú no te desconectes. Mira, quédate en casita tomándote un cafecito, escuchando a los 40 Salina Cruz, ¿verdad? Yo haría eso. Vámonos con Matiz, un nuevo amor.

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2: Por los 40, Salina Cruz, 12 del día con 8 minutos.

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1: 12 del día con 41 minutos, ya se presentan algunas afectaciones en arroyos, en calles que se convierten en arroyos, y es que el agua busca su cauce. De repente no pensamos en eso cuando construyen en lugares que no deberían de ser, ¿verdad? Entonces, aguas, hay que tomar precauciones, y bueno, sobre todo si ustedes ven que tiene mucha corriente, pues bueno, no se crean los intocables y crucen, porque luego puede ser algo que te pueda perjudicar, ¿ok? Vamos a tener cuidado. Vámonos con más música. Tú no vales la pena.

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2: Ya llegamos. Ya estamos listos para llevarles a ustedes la corneta el día de hoy. Apenitas, barriéndonos en home, pero estamos a tiempo. Si no dices nada, nadie se da cuenta, güey.
3: Pero ¿sabes qué? Hay que ser sinceros, güey. O sea, la gente tiene que saber que venimos aterrizando los dos. El perro se zurró donde no debía. Me tardé en levantar, porque además aquí te ven feo si no lo haces, güey.
2: Pues,
3: muy
2: aquí
3: feo.
2: También, ¿eh? Aquí también te ven feo.
3: Es que levanten lo que deja su perro en la calle, de verdad. Lo que sí es que ahorita están los vestiditos de otoño de poca madre, güey. Por aquí por la cuadra.
2: Que habíamos quedado, debemos ser una corneta
3: pero
2: limpia.
3: Pero de poca madre, ay, vaya poco es grosería, güey.
2: Sí, es grosería. O sea,
3: si dijera de ta madre, pues sí, ¿no? Pero de poca madre, ¿qué? ¿A poco es una grosería muy fea?
2: O sea, ¿qué pasó? ¿No duró
3: ¿Dónde está
2: una
3: la
2: semana?
3: Grosería? ¿En poca o en madre?
2: En madre, obviamente.
3: No, hombre, pero yo creo que, a ver, eso no califica de grosería. ¿Está no, toda
2: sí,
3: madre?
2: Sí, es, sí, es,
3: ¿a poco
2: sí,
3: a toda madre palabra, es una grosería?
2: Ya sé, pero habíamos hecho un compromiso de hacer una corneta pulcra.
3: Esta madre es limpia. Madre no es una mala palabra.
2: No, madre por sí no, depende del contexto.
3: O sea, si te dijera tu madre, ¿en qué piensas el ser más bello del mundo, tu madre? ¿O no? Le digo, su madre, la del público, pues es su mamá, su jefecita.
2: Así es. Saludos a las progenitoras de todos los que nos escuchan.
3: Exacto.
2: De parte de un servidor.
3: Tengo aquí esta madre que no funciona, pues tampoco es tan grosero, es esta cosa.
2: Ay, güey.
3: Es madre, madre, madre, madre. Puedo decir madre y no pasa nada.
2: Madre solo hay una.
3: Madre solo hay una y yo creo que no es una grosería decir madre.
2: Por eso no sube de peso, porque madre solo hay una. Ah.
3: ¿A poco de veras constituye una grosería decir madre?
2: Lo sabes, o sea, ¿qué tienes dos años o qué? Por supuesto que lo sabes, pero insistes.
3: A ver, si dijera yo las palabras con P o dijera yo tu chico.
2: Pero hay muchas otras peores. Pero bueno, mejor vámonos a la información rápidamente porque tenemos muchísimo el día de hoy.
3: No entiendo de verdad tu reticencia a decir la palabra madre en Radio Nacional. ¿El Día de la Madre es una grosería?
2: Mira, haz lo que quieras. Obviamente no. ¿Pero qué te chupas
3: entonces,
2: el dedo? Tienes 57 años, sabes
3: no
2: perfectamente
3: dedo,
2: cuándo se puede usar y cuándo no.
3: Decir
2: nada más
3: madre,
2: te estás haciendo
3: no.
2: Tío Lolo para no decir groserías.
3: O sea, de verdad. O sea,
2: porque en realidad lo que te estás haciendo rima con conejo y con espejo.
3: Exacto, pero no me estoy diciendo
2: nada. Te estás haciendo
3: de verdad, creo
2: olímpicamente.
3: Que es importante decir, defender la palabra madre, ¿ok? Madre, madre, madre.
2: Madre, ok, está bien. Sé feliz. Y todas las madres que quieras en este programa.
3: En esta madre que tengo aquí enfrente, que es un micrófono.
2: Pero ya sabes que habrá consecuencias, ¿no?
3: O sea, madre, si estás claro en no ello. Es una grosería.
2: Bueno, tengamos una reunión con los miembros de la Academia de la Real Academia Española de la Lengua para
3: y verás
2: que nos digan.
3: Cómo decir poca madre o mucha madre no es grosería.
2: No, es que vivimos en una época muy extraña porque en los comerciales que salen en esta estación, de pronto dicen
3: cosas horribles.
2: Esta promoción está chingoncísima.
3: Exacto.
2: A ver, entonces se puede o no se puede.
3: Pero a ver, lo que sucede es que ahora.
2: Pero habíamos hecho un pacto, habíamos hecho un acuerdo.
3: Sí, en defensa de las audiencias, por ejemplo, a menos de que el patrocinador ponga esa palabra que dijiste que no debiste de haber repetido, porque eso sí es grosería.
2: Ay,
3: en
2: ay,
3: el programa que tiene una rúbrica al principio que dice que es para toda la familia.
2: Por favor, si hasta Octavio Paz escribió un capítulo, el premio Nobel de Literatura Mexicana, un capítulo acerca de ese lugar donde hoy en día habita el expresidente de México.
3: Ah, qué bueno que se fue para allá. De veras.
2: No sé, pon tú que se fue.
3: Yo
2: o
3: llevaba
2: sea, sí
3: yo,
2: se fue
3: llevaba yo
2: allá.
3: Años mandándolo allá y no se iba y no se ya se fue.
2: Fue solo.
3: Ya.
2: Pero bueno, ya que estamos en el tema de la política, vamos a empezar porque tenemos cosas muy, muy divertidas el día de hoy. Esto es como política y música al mismo tiempo. Donde se unen los espectáculos y la política de una manera increíble. Vamos a escuchar al senador del Partido Verde, el famosísimo Manuel Velasco.
3: Manuelito,
2: líder incluso de los senadores.
3: El que le pegaba cachetadas a sus subalternos.
2: Lo hizo una vez en público y lo grabaron y luego se disculpó.
3: ¿Cómo no se aguantó el subalterno de devolverle un puñetazo en los dientes, güey?
2: Pues tiene que darle de tragar a sus hijos porque se lo tuvo que comer, ni modo.
3: ¿A ti alguna vez te ha pegado un jefe?
2: No. No,
3: si a mí me pega un jefe, le devuelvo el madrazo y le
2: reviento. Sí te pegaron dientes, una vez, ¿no? Pero...
3: sí, unos chis.
2: Pero unas infecciones.
3: Híjole.
2: Sí te pegó alguna vez, ¿no?
3: Qué bruto, qué indiscreto eres, güey. Qué indiscreto eres, de verdad.
2: Yo no es lo que sé, es lo que sé, que sí te han pegado.
3: Solamente lo sabes porque te lo conté, güey, y no voy a ahondar en el cuento porque no quiero embarrar a nadie.
2: Haces bien.
3: Hemos tenido grandes direcciones en estas estaciones de radio.
2: Te equivocas porque la información me llegó de otro lado.
3: No seas, güey, ¿de dónde? No es cierto.
2: Ahorita en el corte te cuento.
3: ¿A poco ya te dijo? No creo, güey. Lo dudo muchísimo.
2: Bueno, por eso es que dicen que no hay que mezclar, ¿no? El como dicen los españoles, la polla nunca en la olla o algo así, ¿no?
3: Bueno, y acá es nunca hay que meter lápiz en la nómina, ¿no?
2: En la, no sí,
3: lápiz,
2: en la
3: nómina. El lápiz. Vamos a ser eufemísticos para que no...
2: ¡Ah!
3: Dijo poca madre.
2: ¡Ah, qué lata! Bueno... Pero estábamos en algo interesante.
3: Interesante.
2: Omar García Harfuch es hoy en día uno de los políticos mejor posicionados en nuestro país. Tiene gran reconocimiento, está en todas las toallas y las cobijas en toda la República Mexicana.
3: Porque es guapo.
2: Es guapo, es eficiente.
3: Es el efecto Peña Nieto.
2: Ha dado grandes resultados. Pues es que es más allá.
3: Mira, da grandes resultados en unas cosas, otras cosas nomás no las ve y otras cosas mete las cuatro. Como sus grandes descubrimientos del huachicón, hombre.
2: Sí, sí, hay
3: no sé cuántos litros. Es una compañía establecida legalmente, mano.
2: Si era legal, una disculpa, pero bueno, eso ya no.
3: Y luego otras cosas ni las ve. Otras cosas que sí son a todas luces unas
2: alguna,
3: ilegalidades, no las ve.
2: Cuenta con el respaldo del gobierno de los Estados Unidos, cuenta con el apoyo de la presidenta Sheinbaum.
3: Fíjate el orden en lo que lo dijiste, y me parece interesante. Primero que nada, el gobierno de Estados Unidos y luego la presidenta Sheinbaum. Me parece terrible.
2: Eso fue circunstancial, pero bueno, y cuenta con el respaldo de la ciudadanía. Es el que está mejor perfilado para ser candidato a la presidencia en 2030 de todos los políticos mexicanos.
3: El que mejor.
2: Y por mucho. O sea, en todas las encuestas sale hasta adelante Omar García Harfuch.
3: O sea, ¿Omar García Harfuch va que vuela para Prezi?
2: No lo sé, porque en el camino pueden pasar muchas cosas. Ya sabes que hay fuego amigo, tiene que ganar las encuestas, tiene que tener el palomazo de aquí, de allá.
3: Acuérdate que el PG no lo quiere, pero
2: eso es lo que se dice, que Andrés Manuel no lo quiere y bueno, sigue siendo el dueño de Morena.
3: Porque entonces, al parecer no se le pliega tanto como ahora, los demás.
2: Falta saber si a Omar García Harfuch le interesa ser presidente de México o quiere seguir siendo el superpolítico que ha sido.
3: No le interesa ser presidente de México. Y Omar García Harfuch, más allá de
2: un... ¿Qué es Omar? ¿Es un policía o es un político?
3: Bueno, es que no es un policía, en realidad.
2: No, sí, es un policía.
3: Yo creo que ahorita es mucho más que eso. O sea, pues ya no le podemos decir policía. Tendríamos que decirle un funcionario encargado de la seguridad, que es otra cosa muy distinta que ser policía, ¿no? No es un investigador.
2: Tú estás pensando en un poli del semáforo ahí con su macana.
3: Por más que lo quieras.
2: Y su silbato. No.
3: Parado en una esquina de la Latinoamericana viendo la ciudad en la noche diciendo, los tengo a todos en la mira. No, güey, así no funciona.
2: ¿Dónde están, delincuentes?
3: ¿Dónde están? Que no los veo.
2: Los voy a agarrar porque es
3: malo. Ah, eres tú, Andy, perdón. Bobby, ustedes no. Los otros delincuentes.
2: No vi nada.
3: Estoy ciego. Esta batimáscara no me deja ver nada. Más que batín y madres. Okay. Pero bueno.
2: Bueno, pues fíjense nada más la declaración que se aventó Manuelito Velasco, el líder de los senadores.
3: No veo nada, no veo nada. Pero solamente lo que me conviene, ¿no?
2: Bueno, no sé si a él en lo personal, pero pues es complejo. Pero vamos a escuchar esa declaración de Manuel Velasco que de verdad no tiene desperdicio.
3: A ver, nada más teorías. ¿Hay escurrimiento de quesadilla?
2: No.
3: ¿Hay una imagen,
2: bueno,
3: no sé?
2: Sí, no me fijé, no puse atención.
3: Es que sí, güey, una imagen crecidísima del personaje en cuestión, porque además lo compara con uno de los ídolos más grandes que tiene el país.
2: Ya, no lo eches a perder, vamos a oír a Manuelito Velasco,
3: es que
2: adelante.
3: Está bien, se la turbo, pero
2: sí,
3: bueno.
2: Sí, ya chupas, adelante.
3: Qué bruto, güey, yo creo que a mí se me hace que por ahí va la cosa, güey.
4: Y el buen trabajo que él ha realizado a lo largo de su vida al frente de la seguridad de nuestro país y ser un hombre de resultados eficaz le hace tener una alta popularidad. Sí. Él, podríamos decir que es como el Pedro Infante de la política. Tiene una popularidad muy alta.
2: Déjalo correr.
3: Toda máquina y este.
2: ATM.
4: Hoy en las encuestas que se han publicado, está en primer lugar en los diferentes sondeos públicos han hecho. Por lo que si él decidiera, porque él es de Morena, y si él decidiera participar en el 2030 y mantiene su buen trabajo y la popularidad, sin duda alguna sería un proyecto ganador.
3: Ay.
2: ¿Por qué el Partido Verde?
3: Ajá.
5: Yo tengo tentación de un arco.
3: Así está Manuelito Velasco viendo un pajarito en el árbol.
5: 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Ay,
3: ¿no sientes un poco de...?
2: Sí. Ahora, esto tiene una fuerte carga política que no acabo de entender. Porque el Partido Verde ahorita se acaba de agarrar a madrazos con Morena por la repartición de candidaturas y se salieron ganones, se llevaron 4 candidatos a gubernaturas en la República, encarecieron su apoyo a la 4T, que es correcto. Es imprescindible para que Morena mantenga, bueno, para que la 4T mantenga la mayoría en las cámaras y demás. Y ahora contesta con esta caricia.
3: Mira,
2: a Harfush.
3: Ahí te van un par de
2: especulaciones,
3: de análisis,
2: de supositorios,
3: ¿no? O sea, de supositorios de los que hacemos en este programa. A lo mejor Manolito Velasco le está mandando un mensaje a Morena. Pues aquí está la carta más fuerte que podríamos tener cualquiera, ¿no?
2: En una de esas, Morena,
3: todo ese apoyo que les ha dado a Morena.
2: A Sheinbaum, es
3: que
2: sin duda, todo, pero no es apoyo, Andrés Manuel, ¿no? Porque tú mismo lo dijiste, no es santo de la devoción de Andrés Manuel.
3: Pero Entonces, correcto, estamos viendo
2: que el Partido Verde
3: se está
2: volviendo claudista.
3: Bueno, claudista, y en una de esas también, o sea, deja tú claudista, o a lo mejor diciendo, pues no están solos, Morena. Ya los enanos hemos crecido, ya no somos el partido.
2: ¿De qué manera está cromándose la Harfush de esa manera?
3: En política no hay casualidades, ¿no? O sea, no, yo creo que le está coqueteando Manolito Velasco
2: y en política la forma es fondo, y esta fue una de las formas más suaves que hemos escuchado.
3: ¿Podemos decir que le está coqueteando Manolito Velasco a Harfush?
2: Esa es otra opción, que ya le está tirando la onda.
3: Políticamente. ¿No? O sea, no sé.
2: Le está abriendo políticamente.
3: Por su
2: fino
3: conducto le deja saber que ahí hay oportunidades para él. No sé, güey.
2: Por su fino conducto, no, güey. Es por nuestro fino conducto que se está enterando Harfush en este momento, ¿no?
3: Yo creo que, a ver, tenemos una respuesta de Andrés Manuel López Obrador al respecto. Él ya se expresó,
2: el expresidente.
3: Desde allá, desde su rancho, el viejo pedorro dice:
6: el Batman y tú me pelan toda la
2: Wow, con la voz de Andrés Manuel, ¿eh? Es así,
3: Es que había pellizcado con un cajón. Como ya le cuelga todo. La gravedad, ¿no? Hace lo suyo, entonces...
2: Pero fíjense lo que está pasando en la 4T. Por un lado, dice Manuelito Velasco, Harfush es el Pedro Infante de la política hoy en día. El más querido.
3: El Pedro Infante, güey. O sea, ¿qué comparación es esa?
2: Pues ahí te va esta. Ariadna Montiel, presidenta nacional de Morena, nos avienta esta máxima, esta joya, que también tiene que ver con la música, no con Pedro Infante, pero quizá algo...
3: Pero su lógica es fallida.
2: De la misma liga, ¿eh?
3: Pero su lógica es fallida.
2: Ahorita lo discutimos. Bien. Adelante.
7: Hay una definición política de cómo perfilar, definir el perfil del representante que queremos. Si queremos al más popular, por popular, pues traemos a Luis Miguel, pero ese no es el caso.
2: A Luis Miguel. ¿No?
3: Traemos a Luis Miguel. La política sí es un concurso de popularidad.
2: Por supuesto que no
3: gana.
2: Y Morena se rige, dice que se rige por encuestas, ¿no? ¿Quién gana la encuesta? Pues el más popular.
3: Correcto.
2: Punto. Entonces, esta idea de que vamos a traer a Luis Miguel porque es el más popular, hay varias fallas en tu lógica, Ariadna Montiel. La primera de ellas es: Luis Miguel tiene 2 nacionalidades, por lo menos.
3: No puede.
2: Entonces, no podría ser candidato.
3: ¿Ya ven lo que les pasa por estar legislando jaladas? ¿Jaladas es mala palabra?
2: No, jaladas.
3: Aunque
2: no
3: se
2: es mala
3: refiere a estimular con la mano el miembro viril.
2: Puedes decir todas las jaladas que quieras.
3: Es, o sea, más, hablar
2: puedes
3: de,
2: hacernos
3: hablar de
2: a todos una jalada y no hay ningún problema.
3: ¿Hablar de jaladas mentales?
2: No, tampoco es problema. Adelante, y bien que lo
3: la
2: sabes.
3: La palabra chaqueta, como hazme prenda de vestir, ¿es una grosería?
2: De usar correctamente el léxico.
3: Si le pido no, a alguien que no me haga una chaqueta
2: no es una
3: de
2: grosería.
3: Cuero.
2: Si es un sastre, no es una mala palabra.
3: Si le pido un sastre, oye, hazme una chaqueta, no es una mala palabra, ¿no?
2: Sin bajarme la bragueta.

0: Esto es realmente delicioso. Es una declaración de una morenista. Esto no tiene madre. O sea, de verdad. Estaba la diputada Claudia Rivero de Morena en el estrado. Estaba ahí hablando de un proyecto.
1: Ajá. Un meeting político de Morena.
0: Meeting político. Y se oyó esta delicia que de verdad parece chiste, no lo es, es nada más una regadota, pero de verdad es que
1: ¿Qué
0: les gana el subconsciente,
1: No. ¿Cómo amo cuando se equivocan así los políticos? Venga. Adelante, ¿cómo se llama esta señora?
0: Claudia Rivero se llama.
1: Claudia Rivero, Klaus. Morena, venga de ahí, lúcete.
2: Compañeras y compañeros, les sí. pregunto, ajá. ¿A favor del combate a la corrupción?
3: Sí.
2: ¿A favor del combate a la evasión?
3: Sí.
2: ¿A favor del huachicol fiscal? ¡Queremos!
0: No. O sea,
4: ¿para qué? ¿A favor del huachicol fiscal?
0: Como payachita de fiesta la diputada, qué bárbaro. A favor del huachicol fiscal.
1: Sí nos tratan como idiotas los políticos, veras.
0: Bueno, a ver, ¿qué no Claudia Sheinbaum alguna vez en el Zócalo? ¡Quieren que siga la corrupción! ¡Sí! Y siguió.
1: Es un lapsus como el que acá.
0: Y siguió.
1: Como el que acaba de tener esta señora.
0: Al pueblo lo que quiera, ¿no?
1: Pero eso de gritarnos arengas y así tratarnos como fiesta infantil, de verdad nos tratan como idiotas los políticos.
0: ¿Ya viste que ayer salió el secretario de Hacienda a decir que la UIF no está investigando a nadie de nada? Todo lo que habíamos dicho que estaban investigando
1: a inteligencia financiera, está investigando a Milka Olan.
0: Y no están investigando nada. ¿Por?
1: Pues mira, no lo sé, Carlos Loret de Mola publica en su columna el día de hoy que él mismo tuvo acceso a la carpeta de investigación y que sí hay una investigación de la UIF.
0: Entonces, ¿por qué sale a negarlo?
1: Amílcar Olán.
0: ¿Por qué sale a negarlo?
1: El día de hoy, creo, ayer en la mañana, me parece que fue hoy, le preguntaron a Claudia Sheinbaum si es que
0: ¿hay una investigación?
1: La UIF está investigando.
0: Uh-huh, uh-huh.
1: Y ella dijo que hasta donde ella sabe, no hay una investigación en contra de Andy.
0: Entonces,
1: pero en contra de Amílcar Olán.
0: Andy es una cosa y Amílcar Olán es otra cosa.
1: Que tendrían que preguntarle a Ernestina Godoy, la fiscal.
0: O sea, echándose la bolita a todos.
1: Pero dijo de Andy, no hay.
0: Mira, ok. Bueno,
1: de Amílcar, pregúntenle a la fiscalía, lo cual me hace pensar que sí existe esa investigación.
0: Eso nos queda clarísimo que de Andy no hay ni habrá mientras esté Claudia Sheinbaum en la presidencia, porque pues lo van a proteger porque es el hijo del viejo corrupto y pedorro. Entonces, pues
1: bueno, eso dices tú, no también hay otra posible explicación.
0: No, si es el hijo.
1: Es que sea,
0: ¿cómo que eso digo yo? Si es el hijo.
1: Dices que no lo investigan porque es el hijo. Eso no dices
0: sé.
1: Tú.
0: No sé.
1: Pero
0: si lo están investigando.
1: La posibilidad de que no sea culpable de nada, de que no haya por qué investigarlo.
0: Ah, claro, también está la posibilidad de que mi abuelito tenga ruedas en el infierno, ¿no?
1: Pero si
0: mira,
1: tienes esas pruebas,
0: te voy a decir una cosa.
1: ¿Qué tanto te convencen?
0: Ya,
1: pues
0: Claudia.
1: Adelante,
0: Claudia,
1: adelante.
0: Por favor, güey, de veras.
1: Yo, Claudio.
0: Pruebas. ¿Tú también?
1: Pruébame esta estaquita.
0: Es justo lo que
1: pruébamelo.
0: Yo digo cuando oigo lo de pruebas.
1: Ven y pruébamelo.
0: Bueno, a ver, pero no sé, tenemos más. Ahora resulta que los panistas todos desprecian a los mexicanos. Todos. Eso lo dice Cero Votos. O sea, el panismo desprecia a los mexicanos. Los odia. ¿Tú crees que eso sea real? ¿Tú crees que no
1: es
0: una
1: que Federico Doring,
0: prolongación?
1: El panista bully, panista maloso.
0: ¿Él fue el que le puso Cero Votos?
1: No.
0: ¿Quién le puso Cero Votos? Porque qué apodazo.
1: Damián Cepeda, el expresidente, gracias, ¿no? El expresidente del PAN.
0: ¿Cómo se le pegó?
1: ¡Qué bruto! No. Ese ha sido uno de las estocadas más duras que yo he visto en la política mexicana.
0: Lo pasó a jorobar para Votos. Siempre jamás, ¿eh? Le dio en la torre.
1: Pues hasta que gane una elección, Arturo Ávila se quitará lo de Cero Votos, pero por lo pronto sigue siendo. Y entonces
0: pues perdió la elección,
1: en un
0: ¿no?
1: debate. No.
0: Bueno, no sé si haya perdido la elección, pero perdió
1: no
0: la candidatura.
1: Perdió la candidatura de la
0: elección interna de Moreno. De Morena.
1: En contra de Citlali Hernández, que ahorita vamos a hablar también de ella y su CH de Chapulín Colorado. Pero bueno, no adelantemos vísperas. Arturo Ávila le contesta a Federico Doring, porque Doring le dijo: Arturo, pues tú no vas a llegar más que a funcionario de casilla. O sea, no vas a ser candidato de nada.
0: Nada.
1: Y así le contestó el vocero de Morena.
5: Al paso que va Arturo, va de representante de casilla, hombre.
6: Sí, así como lo escuchó. Ese es el desprecio que le tienen a las y a los mexicanos. como si ser representante de casilla, por cierto, ellos también tienen representantes de casilla.
1: Ese no es
6: fuera una charla.
0: ¿Qué
6: de
0: tal? ¿Qué tal, güey? A ver, esto se llama, le podríamos decir deflexión.

0: O sea, viene por un lado y tú te vas por otro total, absolutamente, y sales con esta jalada diciendo que desprecian a los mexicanos.
1: En ningún momento se está pitorreando Doring de los funcionarios de
0: Casilla. No, se está pitorreando de ti.
1: De ti. Está diciendo que tú como político, a lo más que puedes aspirar es a ser funcionario.
0: Presidente de Manzana. ¿Todavía hay de esos? ¿Todavía puedes ser presidente de Manzana?
1: Bueno, pero ¿qué más dijo Cerobot? ¿Por qué dice que los panistas desprecian a los mexicanos?
0: No sé, pero qué sabroso golpe y te lo quitas así.
1: Y qué mala respuesta. O sea, sí, me parece chafísima. Se notó la ardidez durísimo y fue ineficiente. Pero acabémoslo de oír.
0: Venga.
2: Fuera una chamba de la que uno tuviera que avergonzarse. Por eso yo le respondí con mucha fuerza esto.
3: Uy, y orgullosamente, miedo,
2: y orgullosamente sería representante de Casilla. Jamás me avergonzaría
0: con mucha
2: de estar
0: fuerza
2: en la posición en la que mi movimiento me enviara para ayudar.
0: Le respondí
1: te
0: con
1: en esa posición,
0: le respondí con mucha fuerza. ¡Ay, qué hombre!
1: Sí.
0: ¡Qué bárbaro!
1: Se ponen buenos esos debates, de Doring, de los panistas y Cerobotos. La verdad son muy divertidos.
0: Cerobotos luego nada más está ahí de cachazapes en esas pláticas, pero bueno, está bien.
1: Bueno, y ahora vámonos rápidamente con Luis Donaldo Colosio Riojas, otro de esos que podría crecer, otro enano que podría crecer, ya ni tan enano, el senador de Movimiento Ciudadano, exalcalde de Monterrey y posible contendiente por la gubernatura de Sonora, por su partido Movimiento Ciudadano. Él es fanático del fútbol. Fanático, le encanta. Y entonces le hicieron esta pregunta al respecto. Adelante, Luis Donaldo Colosio.
4: ¿Le gusta?
5: ¿A ti te gusta el fútbol?
4: A mí me gusta el fútbol.
5: ¿A quién le vas?
4: A los Rayados del Monterrey.
5: ¿Y jugaste?
4: No jugué, no, pues en la escuela nada más, pero no realmente. Jugaba de estorbo.
5: ¿De estorbo?
6: Yo soy de eso. Sí. Yo también.
4: Era muy bueno para eso.
5: Ah, eres portero.
0: ¿Está siendo entrevistado por el perro Guarumo? ¿Cómo se llama?
1: Sí, creo que sí. Creo que sí.
0: Que me cae muy bien.
1: ¿Cómo se llama el perro? Burgos. Oscar Burgos. Oscar, gracias nuevo en nuestra memoria externa. Siempre listo. Siempre sí, listo, lo está entrevistando Oscar Burgos y nos cuenta eso. Y bueno, pues el estorbo hoy en día, para él más bien, se llama Samuel.
0: Samuel
1: de Nuevo León.
0: Sobre el cual penden unas carpetitas. Sí, pero penden unas carpetitas eso al parecer. Malo. Las carpetitas de la abuelita, al parecer, están ahí listas para...
1: Vamos a ver
0: si
1: es cierto,
0: ¿no?,
1: esa historia de las carpetitas cuando se lance o no su candidatura.
0: Pues sí, veremos, pero se habla ahí de negocios turbios, se habla de una serie de sospechas, se habla de investigaciones.
1: De familiares, de eso se habla, pero
0: porque
1: yo no he tenido acceso a la carpeta.
0: Acuérdense que la justicia
1: la carpeta,
0: en México nada más sirve pues para ayudar o entorpecer el avance de ciertos miembros
1: política
0: de la clase política, porque justicia, lo que se dice justicia en México, pues pues no hay mucha, ¿no? La verdad.
1: Oye, esta nota no la he escuchado, me da mucha curiosidad, porque resulta que el secretario de Salud, el doctor David Krasenovich, desmiente el mito del ejercicio.
0: Ah, chido. ¿Cuál es el mito? ¿Cuál es el mito del ejercicio?
1: ¿De qué estamos hablando, doctor Krasenovich? Vamos a escucharlo al secretario de Salud.
0: A ver.
1: A ver qué nos va a decir.
0: El
1: algo
0: mito
1: algo
0: del
1: sabe
0: ejercicio.
1: El doctor. ¿Cuál mito?
0: Ajá. Venga.
7: Y la importancia de hacer ejercicio.
8: Lo que es importante no es nomás la palabra de hacer ejercicio. Lo que es importante es la actividad física. O sea, no todo mundo puede ir a hacer ejercicio. No es necesariamente el hacer ejercicio es muy bueno, pero el mantenerse activo es todavía mejor.
0: A ver, cuando estás haciendo ejercicio, estás activo físicamente.
1: No desmiente ningún mito.
0: No, más bien yo creo que no sabe hablar español. A ver, si yo camino, estoy activo. Si estoy sentado como estoy ahorita, digo, estoy hablando y algo de energía estoy utilizando para hablar y mover las manos y demás. Pero si me levanto y camino, estoy activo. Estoy haciendo un tipo de ejercicio. Caminar es hacer ejercicio. No entiendo la diferencia entre estar activo y hacer ejercicio de la cual habla este hombre
1: no,
0: tan
1: no,
0: docto.
1: Yo sí lo entiendo. Lo que está diciendo es que mucha gente
0: ¿tú sí
1: no
0: le entiendes?
1: Tiene la posibilidad. Creo que sí. Creo
0: ¿y no puedes hacer ejercicio en tu sala?
1: No, lo que dijo es que es más importante que hacer ejercicio nada más, mantenerte activo toda tu vida. Y te voy a dar un ejemplo. Tú conoces a mi segunda madre, a Genoveva, que tiene 87 años. Y
0: sin duda.
1: La acaban de operar de un ojo. ¿Sí? 87 sí, sí, sí. años.
0: Y está al tiro.
1: Le hicieron una evaluación. No toma una sola pastilla. No hace nada de ejercicio. Come bien.
0: Pero
1: siempre se ha mantenido activa.
0: Eduardo, cuando trabajaba doña Genoveva en tu casa y yo la veía que subía y bajaba una escalera con una cubeta y luego barría.
1: A eso se refiere el doctor.
0: Y luego hacía las camas. Eso es algún tipo de ejercicio. Me parece
1: mantenerse
0: que...
1: activo, lo que dice el doctor,
0: me
1: es lo
0: parece
1: correcto.
0: Que es un uso muy extraño del idioma, porque cuando tú estás activo haciendo cualquier actividad, no sé, si tú eres albañil, pues no estás yendo al gimnasio a hacer pesas, ¿no? Pero estás levantando cosas, subiéndolas y bajándolas.
1: A eso se refiere el doctor, que para tener una larga vida y
0: me
1: y
0: parece
1: estar sano,
0: una extraña manera de usar el idioma. Porque si tú sales y caminas, no sé, si tienes que ir a tu trabajo y en vez de irte... Es más, en vez de subirte las escaleras eléctricas en el centro comercial, subes las escaleras normales, estás haciendo ejercicio.
1: O te subes las escaleras eléctricas, pero las que van de bajada.
0: También corriendo.
1: Corriendo ahí,
0: pero digo, me
1: como
0: parece...
1: Como si estuvieras en la banda.
0: Me parece un poco mamuca la declaración.
1: No hay que desaprovechar esas oportunidades de estar activo.
0: No,
1: y de con
0: hecho,
1: eso se puede
0: es
1: llegar
0: bueno.
1: a una larga, larga vida y lleno
0: pero
1: de salud.
0: Pero eso, me disculpa, doctor, doctísimo.
1: No, lo que está diciendo es que no necesitas ir al gimnasio y publicar en Instagram que corriste y desayunaste
0: lo
1: kilómetros.
0: Lo pudo haber eso es expresado lo que está mucho mejor, hacer ejercicio, salir a caminar y subir y bajar una escalera. Eso es ejercicio.
1: Lo dijo, yo le entendí.
0: ¡Oh, gran doctor!
1: Se mantuvo activo.
0: ¡Oh, doctor! Digo, que se sabiendo que todo lo sabe. Eso es hacer ejercicio. No sea güey.
1: No es hacer ejercicio. Y estás como con lo de la madre, ejercicio. Nomás te quieres hacer el que no entiendes, pero
0: sí,
1: no entiendes.
0: Sí, es hacer ejercicio. Salir
1: vamos
0: y caminar es hacer ejercicio.
1: Vamos ahora con la doctora Sheinbaum. ¿Qué edad tiene la doctora Sheinbaum? Tiene como 60 y poquitos, ¿no? Por ahí, no estoy seguro.
0: Ay, no, es mucho más joven.
1: 64 años tiene la doctora Claudia Sheinbaum.
0: Ay, se ve mucho más joven, la verdad.
1: Y...
0: se ve súper bien.
1: ¿Eso qué?
0: Nada más.
1: ¿Horas de que la
0: vi
1: con la
0: bien.
1: Presidenta?
0: No, nada más estoy diciendo que se ve muy bien para su edad.
1: Sí, se ve muy bien, estoy de acuerdo.
0: Eso no es molesto, no es feo que te digan, no, pues te ves
1: para
0: muy bien
1: edad.
0: Para tu edad, güey.
1: No, a mí me encanta.
0: O sea, no te ves tan mal para tener 57.
1: Ojalá llegues a la edad que representas, es peor.
0: Exacto,
1: ¿no?
0: Exacto. O sea, wow, o sea, sí te has mantenido, o sea, vivo, y eso es bueno.
1: Te ves más joven que en la tele.
0: Te ves más gordo que en la tele.
1: No, eso te nota.
0: Y si vieras de aquí, digo, no, en la tele te ves más gordo y tú en vivo te ves igual de culo.
1: Una señora hace como 10 años dijo eso a este güey, una mesera en un Vips y todavía no
0: Eduardo
1: lo perdona.
0: Eduardo se puso blanco porque no sabía que le iba yo
1: a contestar.
0: Le va a contestar
1: una cosa horrible a la pobre señora, porque todavía le dice, ¿y usted? Como que
0: se
1: lo piensa el güey. Se ve muy bien.
0: Señora, pero ¿cuándo han sido hombres los que me han dicho
1: pero
0: una cosa así?
1: Han pasado 10 años y todavía te pones
0: no,
1: rojo ahorita, nomás de acordarte del coraje.
0: ¿Sabes lo que pasa?
1: ¡Gordo!
0: Mira, gordo tengo
1: gordo.
0: El cable.
1: Gordo.
0: Oye, sí, oye.
1: Mira, ¿te ves gordo en la tele? Gordito.
0: No me veo gordo en la tele, pero
1: también
0: mira.
1: También Lin-May dijo,
0: ¡ay, ese güey que está tan gordo!
1: Un narizón que sale con un gordo en la tele.
0: Está bien. Oye, pero cuando han sido hombres los que dicen una cosa así, sí les contestas, güey. No, pues tú te ves, tú en vivo te ves de la...
1: También, ¿por qué te va a decir un güey eso, no?
0: Es que luego la gente dice cada cosa.
1: Ay,
0: güey.
1: ¿Por qué no vas a decir?
0: La gente dice cosas raras, güey, cuando te conoce. Dicen cosas muy raras, güey. O sea,
1: pero
0: últimamente
1: me ha pasado algo que me encanta. La gente se acerca y me dice, por favor, no me saludes al estaca.
0: Por favor, no lo hagas, güey. No lo hagas, güey. ¿Dónde dejaste a Videgaray? Siempre le digo, en casa de tu... Ahí
1: bueno,
0: se quedó.
1: Ahora hablemos de la menopausia. Hablemos de la menopausia.
0: ¿Vamos a hablar de la menopausia?
1: Nosotros no, va a hablar Claudia Sheinbaum de la menopausia. Adelante, presidenta de México.
9: Lo que pienso que está bien es no estigmatizar, porque al final es una visión machista. Está menopáusica, dice. Sí,
10: es discriminatorio.
9: En una visión
10: así,
9: ¿no? Totalmente discriminatoria, claro. Machista. Cuando yo estoy en los eventos digo que a las mujeres nos enseñan desde niña que no debemos decir nuestra edad. Pues no digas tu edad, como si fuera algo malo envejecer.
10: Es un número.
9: Entonces nos tiene unos 50 y te preguntan cuántos años tienes y 45. ¿Por qué? Yo por eso digo que tengo 64 y con mucho orgullo. Y la menopausia es parte de la vida. Algunas mujeres la viven de una manera, otras de otra, dependiendo de sus características. Pero es parte de la vida. Hay que aprender a vivir con ello y capacitar y formar a los médicos, a las médicas, para que puedan ayudar a las mujeres a que no necesariamente con medicamentos puedan pasar este proceso.
0: Gracias, doctora. Súper
1: bien.
0: Creo que todos lo sabemos, ¿no?
1: No.
0: Es una parte normal de la vida.
1: Pero el tema de la estigmatización es importante señalarlo, porque sí, las mujeres son víctimas constantes de eso. Ay, seguro está en sus días.
0: Pero ¿sabes qué? te voy a decir una cosa.
1: ¡Ya cásate!
0: Tanto las mujeres como los hombres incurren en ese tipo de comentarios negativos. O sea, no son nada más los hombres, sino es una cuestión exclusivamente machista.
1: No, las mujeres también incurren en comentarios machistas.
0: Es una tara de la sociedad el estigmatizar a una mujer que además de todo dura a lo largo de su vida. Hay una serie de comentarios que la tratan de encasillar y de hacerla
1: está,
0: menos,
1: está,
0: ¿no?
1: Por eso está muy
0: es
1: bien
0: que estás
1: que
0: gorda,
1: este,
0: es que
1: este
0: estás
1: discurso.
0: Flaca, es que estás no sé qué, es que no sé cuánto, ¿pa' cuándo el novio? Es que ¿por qué no has tenido hijos? Es que ya es una vieja seca, menopáusica, lo que tú quieras. Todas esas cosas son negativas. Ahora, yo creo, y bueno, espero que la gente toda sepa que vamos cambiando a lo largo de la vida, ¿no? O sea, la menopausia es una es más, qué bueno que lleguen a la
1: menopausia. Es un mensaje importante que está dando la presidenta.
0: ¿Sabes qué? Si quieren enterarse más de la menopausia, nuestra amiga Pilar tiene su,
1: Pilar
0: sus pilares de la salud. No. Pilar Cruz, que de repente viene al programa a anunciar distintas cosas, tiene una cosa, movimiento que se llama Pilares de la Salud. Sí, es un movimiento entre
1: muchas
0: mujeres.
1: Sí, lo presentó aquí hace un par de semanas.
0: Y está buenísimo porque ahí, por ejemplo, la presidenta podría apoyarse en Pilar para apoyar a las mujeres que tienen menopausia. Ahora, presidenta, si quiere usted no tener o evitar las actitudes negativas hacia las mujeres, ¿por qué no recibe a las madres buscadoras? O sea, ¿por qué? ¿Quiere usted apoyar a las mujeres de México? Hay tantas cosas que las mujeres de México necesitan, aparte de que hable usted de la menopausia, y en eso la felicito, ¿eh? Muy bien dicho.
1: Estoy de acuerdo contigo, no, podría hacer las dos cosas. Este mensaje me pareció muy bueno, me parecería enorme también que recibiera a las madres buscadoras.
0: Sin duda, estaría buenísimo.
1: Y no solo que las recibiera, sino que les...
0: Que las atendiera, que atendiera las causas.
1: No las causas, sino las peticiones.
0: A ver,
1: ¿no?
0: Perdóname, las causas y las peticiones y buscar y ayudar.
1: O dices, o sea, las causas penales.
0: Pues sí, por supuesto, procesar a las personas que violentan a las mujeres, o sea, darle mayor apoyo a la mujer. ¿Quiere usted ser feminista, señora presidenta? Pues empiécele por ahí.
1: Bueno, y antes de que se acabe este bloque asqueroso dedicado a la política, recientemente en Morena aprobaron esa llamada ley anti-memes, que no lo es tanto, lo explicaron muy mal en el gobierno, la verdad la regaron. Consiste en que está prohibido utilizar la identidad gráfica del gobierno para hacer parodias.
0: O sea, no el logo de Morena, el logo del gobierno.
1: El logo de la presidencia, el logo de la Secretaría de Gobernación, cualquier cosa que pertenezca a la identidad gráfica.
0: O sea, que entonces cuando hagas un cartón político no vas a poder poner al PAN o los colores del PAN. Me parece que es una manera...
1: No, del PAN sí, del PAN sí.
0: No,
1: la identidad
0: Morena,
1: gráfica
0: no.
1: Del gobierno, no de los partidos políticos.
0: Ok, entonces, ¿no vamos a poder usar en memes, no sé, la identidad gráfica del gobierno incluye la bandera de México?
1: Fíjate que no estoy claro al respecto, no lo sé.
0: Yo creo que son esfuerzos, la verdad, por acallar la
1: pero
0: gran
1: no,
0: oleada
1: no, no
0: de
1: no
0: críticas.
1: No es parte de la identidad gráfica del gobierno, la bandera es de todos.
0: Lo que quieren es entorpecer tanto como puedan las críticas al gobierno. No
1: la casa de los mañosos.
0: Exacto, por ejemplo, o sea, no les gustan las críticas al gobierno, les duelen, les arden, sienten feo. Y pues ni modo, es parte de la libertad de expresión.
1: Al mismo tiempo que prohíben eso, utilizar los logotipos, la identidad gráfica, Citlali Hernández se roba la identidad gráfica del Chapulín Colorado.
0: Se salió
1: qué?
0: A hacer una
1: C CH. Y la H de Chapulín Colorado sí. coinciden con Citlali Hernández.
0: No. Estás mal, Eduardo. No es cierto eso. Lo que pasa es que su camiseta dice CH de talla chica. Eso es la CH de Citlali. Es nada más la medida de su camiseta.
1: Ah, ok. Bueno, pues la senadora del PRI, Anabel Ábalos Cempoalteca, acusó a Morena de impulsar medidas y que al mismo tiempo se contradicen pirateándose el logo. Adelante, senadora priista.
10: Dicen que quieren proteger la propiedad intelectual, pero apenas utilizaron ilegalmente el logotipo del Chapulín Colorado para promocionar a una dirigente morenista cuyas iniciales son CH. Son unos incongruentes. Son CH, pero de chapuza y trampa.
1: Ay, ay.
0: Pudo haber usado esa CH para otras cosas.
1: Sí, esa CH.
0: Con CH de chin. De chin, nos volvieron a hacer una cosa horrible.
1: De chin, gastamos mucho dinero en lo que no debíamos.
0: Por ejemplo.
1: O de chale. Me encanta. Ya chale, chango, chilango.
0: CH.
1: Qué chapa, chamba, te chutas.
0: Es que sí. Citlali Hernández, pues se quiso ver ahí lista y abusada. Pero a mí lo que me da risa es que llegue el Chapulín Colorado a discusiones en cámaras.
1: Güey, en
0: ¡se robaron el logo del Chapulín Colorado! ¡No!
1: En esta sección de política estuvo el Chapulín Colorado, Pedro Infante y Luis Miguel.
0: ¿Qué tal, güey?
1: Mira,
0: el Chapulín. Confusca con...

0: Brachupe pacha.
1: Aquí está delicioso.
2: Qué rolón.
1: Qué buena música tiene tus güeyes. O sea, porque la verdad, yo pero creo que mejoró incluso al original.
2: Es de Jaime López.
1: Pero yo no, creo pero que este cover casi, sí, casi supera, sí, y musicalmente no, me supera, parece supera delicioso.
2: Ah, y el video también era enorme. Felicidades a los Tacubos, les mandamos un saludo.
1: No, y los tiempos y la manera en que columpia la letra dentro del tiempo, porque si la oyen con, sí, atención, va barriéndosela, va patinando en la canción.
2: The Groovy.
1: Está The Groovy Delicious, la letra.
2: ¿Cómo era? Bam, bam, bam, bam, bam, the Groovy.
1: Además, yo puedo jugar al siguiente, como también estoy pelón.
2: Gracias, Alex.
1: Así, yo me lo imagino entrando a su casa, se quita el peloquín y lo cuelga en el perchero. Bam, bam, bam, bam, the Groovy. Y ya anda, sin pelo.
2: Gracias. El top 10 del día de hoy se va a llamar No digas estoy roto, mejor di.
1: Ok, mande lo suyo, arroba...
2: No ha caído la quincena.
1: Soy rico en mi mente, es que soy esquizofrénico. Ok, no digas estoy roto, mejor di.
2: Me voy a embarazar para tener algo en la panza.
1: Ok.
2: Bueno, ay, si quieren participar, es que ya nos colgamos muchísimo. Arroba la corneta FM, volvemos.
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0: Dime qué haces aquí.

0: todo corazón.
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2: La mayor parte de la gente no sabe. Temas que la mayoría desconoce.
3: La verdad es que en TV Azteca están haciendo una genialidad. Tienen este programa que se llama La Granja, que es como, pues como el Big Brother, la casa de los famosos, pero en situación de granja. La verdad yo no lo he podido ver. En situación de granja. No lo he podido ver. Sé que el año pasado, o tengo la impresión de que lo ganó Alfredo Adame.
2: No sé.
3: Y después de la pelea, ¿estoy equivocado nuevo? O...
4: Sí, lo ganó Alfredo Adame.
3: Gracias. Es que es un compendio de cultura pop el nuevo. Y entonces,
2: es muy importante que sepa si lo ganó o no Alfredo Adame.
3: Después de esta rivalidad y esta pelea tan espectacular que tuvieron estos dos, tienen como panelistas de La Granja a Adame y a Trejo, que yo creo que ya son carnales, güey, después de tanto ir y venir para acá.
2: ¿Tú crees que
3: para
2: no
3: allá
2: se pusieron de acuerdo de alguna manera? O sea, hasta con lo de la pelea, ¿no? O sea, se ponen de acuerdo de te voy a insultar y a decirte madre y media, pero me imagino que en algún lugar secreto se reúnen y se mueren de la risa, porque ni modo, así es el espectáculo. Y yo quiero pensar, me gusta más pensar que se iba bien, pero esto que van a oír ahorita es una joya de verdad deliciosa, es un hombre.
3: Es delirante, güey.
2: No, es delicioso porque de verdad no tiene la menor idea de qué está hablando y no sabe hablar español, güey. O sea,
3: no, sí se le entiende claramente lo que dice.
2: Güey,
3: de que lo que diga sea una mamarrachada es otra cosa.
2: Es una mamarrachada, o sea, no entiende de lo que está hablando y no sabe hablar español. Adelante, Carlos Trejo, por favor, dinos, ¿por qué nadie te entiende?
5: Los temas que yo manejo, por ejemplo, como sería la teoría de cuerdas, como es la ley de la relatividad, como es el área que a mí me corresponde, mucha gente ponía la cara de ¿what? ¿De qué está hablando? Y como era mentalidad pequeña y no entendía, prefería mejor alejarse. Mis conversaciones son inteligentes, pero van directos a un objetivo. El objetivo es cultura. El objetivo es realmente dejar algo importante.
2: Es un buen punto.
5: Entonces, el hecho de agarrar y que alguien me hablara o que no entendiera el dialecto científico o investigación.
3: A ver, de entrada,
2: vamos por partes, ¿no?
3: No se llama dialecto científico.
2: No,
3: en
2: no,
3: todo hay, caso, hay le llamas argot.
2: La jerga científica, en todo caso. Pero bueno, o sea, a ver, un dialecto es una variedad de un idioma. O sea, tú puedes, no sé, hay varios dialectos de ciertos idiomas, de ciertas lenguas, ¿no? Y son, digamos, muy pequeños o no se usan en regiones muy grandes. Un dialecto es una... No hay dialecto científico,
3: güey. No existe científico,
2: dialecto
3: científico. No, no. Mi querido Trejo.
2: Y luego, no es la ley de la relatividad, es una teoría. Y decir teoría no quiere decir que no está comprobado. O sea, una teoría es un compendio de conocimientos que comprueban, en todo caso, algo. Como la relatividad. O sea, estás diciendo puras estupideces, güey.
3: O sea, ya es físico cuántico el güey.
2: Además, amo
3: que Carlos Trejo tenga las pelotas de decir estas cosas en televisión nacional sin carcajearse, ¿no? Como si nada.
2: Sí,
3: es que no entienden mi dialecto científico. Pues dialecto. No, güey, es que eso no existe.
2: No existe, mano. De plano, aprende a hablar español, carnal. Te haría bien.
3: La verdad es que sí, ya en los medios se puede decir cualquier cosa.
2: Mira,
3: y no pasa nada. Antes la gente tenía que estar preparada para hablar en televisión y en radio. Tenías que aprobar un examen, te tenían que emitir una licencia para que no llegara cualquier ignorante a propagar desinformación y pseudociencia.
2: Pero mira, aquí ni siquiera está propagando nada. Nada más está dejándonos muy en claro que no posee la solvencia suficiente para darse a entender en español. O sea, no la tiene.
3: Sí la entendiste.
2: Pero está, lo que entendí es que es un ignorante, güey. Todavía se llena la boca diciendo que lo que él dice es cultura. Y por favor, güey, de veras. El dialecto científico, eso me agredió durísimo. Dialecto científico. Busca un diccionario en tu casa. Es más, pregúntale a ChatGPT, güey.
3: Pero no hagas chopas, güey, con te enojas.
2: ¡Carajo! ¡Es increíble! ¡Es espantoso! De verdad.
3: Ya, viejito, tranquilo.
2: No,
3: que diga lo que quiera, Carlos Trejo. Es divertido.
2: Eso sí.
3: Nos genera contenido, nos divierte.
2: El dialecto científico.
3: El dialecto,
2: güey,
3: científico.
2: O sea,
3: pues está bien, quiso expresarse, quiso echarle mucha crema a sus tacos.
2: Podemos oírlo otra vez porque me encanta, güey. Es que una tras otra. O sea, una oración es aún más inverosímil y llena de tonterías que la otra. Adelante otra vez, Carlos Trejo, por favor.
5: Los temas que yo manejo, por ejemplo, como sería la teoría de cuerdas, como es la ley de la relatividad, como es el área que a mí me corresponde. Mucha gente ponía la cara de ¿what? ¿De qué está hablando? Y como era mentalidad pequeña y no entendía, prefería mejor alejarse. Mis conversaciones son inteligentes,
2: sí,
5: pero van directos a un objetivo. El objetivo es cultura. El objetivo es realmente dejar algo importante. Entonces, el hecho de agarrar y que alguien me hablara o que no entendiera el dialecto científico o investigación...
3: ¡Cállate! Te dedicas a promover la idea de que existen los fantasmas, güey. ¿Cuál ciencia? ¿De qué estás hablando? Eres un charlatán, eres un engañabobos. Y además nada más te adornas con terminajos mal utilizados encima.
2: Mal utilizados, güey. La ley de la relatividad.
3: ¡Seas payaso, Trejo!
2: ¡Mamón!
3: Si hay algo que es una grosería, ¿va? Distancia de la ciencia, es Carlos Trejo y sus cazafantasmas, correcto, sus cañitas.
2: El método científico te invalida absolutamente, pero es Carlos muy Trejo.
3: Es muy
2: eso
3: divertido.
2: Sí, eso sí.
3: Es un entretenimiento. Por ejemplo, recientemente hicimos una correta extendida que nos costó trabajo, acerca de la astrología, del zodiaco. Nosotros somos
2: totalmente esoterismo
3: escépticos.
2: Puro.
3: Esoterismo con puro. Todo. Entonces, nos quitamos todo tipo de...
2: La idea era divertirnos. Y así se lo dijimos, exacto, a nuestra invitada, a la güera de las estrellas, que es astróloga. Y nosotros, bueno, pues evidentemente no vamos a invitar a alguien para estarlo golpeando ni menseando. Nos divertimos mucho, pero...
3: Es astróloga, pero también es medium, exacto, pero también es psíquica, medium, también es vidente y o muchas otras cosas más.
2: De todo lo que dijiste, yo no creo en ninguna de esas cosas.
3: No, yo tampoco.
2: No hay comprobación alguna para ellas. Sin embargo, son divertidas, de la misma manera que Carlos Trejo ahorita es deliciosamente divertido porque no tiene menor idea de lo que está diciendo.
3: A mí me encantaría que existieran los fantasmas. Me gustaría también muchísimo, así que... Ni siquiera demostrárselo al mundo, verlo yo, que es que se me apareciera, no sé, Madero, güey, quien sea.
2: Dialecto científico.
3: Dialecto científico. Pero bueno, también en la astrología hay jerga astrológica, ¿no?
2: Mira.
3: Te llenan de casas y ascendentes
2: ya
3: y retrógrados y cosas que suenan a ciencia, pero que no son ciencia.
2: Ensalada de palabras, ¿no? Para discaducir algún tipo de
3: oye, ya
2: de
3: que argumento. Estamos hablando ahorita de la
2: espérate,
3: es extendida.
2: Que le hice la tarea a Carlos Trejo. Ahí te va. La diferencia entre... Y le pregunté a ChatGPT, para que...
3: ¿A ChatGPT?
2: ¡Puedes hacer lo mismo! Mira, idioma o lengua es un sistema completo de comunicación compartido por una comunidad, ¿ok? Con vocabulario, gramática y pronunciación propios, como el español, el japonés...
3: Eso es un idioma.
2: Inglés, okay. Eso es un idioma. Un dialecto es una variedad de una lengua asociada normalmente a una región o a un grupo social. Puede diferenciarse en pronunciación,
3: el grupo social
2: vocabulario.
3: Pueden ser los científicos, ¿eh?
2: No realmente porque...
3: Son un grupo social.
2: Son un grupo social, pero ¿de dónde? O sea, ¿localizado? No, es universal, es un grupo humano que se...
3: Pero si es un grupo social, o sea...
2: Pero hablan diferentes
3: esa
2: idiomas.
3: Esa definición le está dando la razón a Carlos Trejo.
2: No, güey.
3: Me preocupa
2: claro
3: mucho.
2: No te
3: preocupes. Pues dice un grupo social.
2: Y se puede diferenciarse en pronunciación, vocabulario e incluso en gramática. Por ejemplo, el español de México, el rioplatense, o sea, el argentino, o el andaluz pueden considerarse variedades o dialectos del español en todo caso. Pero no existe un dialecto científico, no es que hablen
3: no existe,
2: diferente.
3: No
2: es lo que dijiste, Carlos Trejo, es una verdadera burrada.
3: Delicia, una delicia.
2: Ok, una delicia.
3: Y te lo
2: delicia
3: agradecemos
2: burrísima
3: mucho en este programa.
2: Una burrada.
3: No pares, sigue diciendo.
2: Si las
3: cosas
2: acémilas hablasen, dirían cosas como las que
3: semejantes
2: dices tú. Busca en un diccionario la palabra acémila.
3: Bueno, vamos ahora con nuestro doble tocayo, José Eduardo Derbez. Tocayo tuyo, tocayo mío. Uh-huh. A mí me cae a todo dar, me parece divertidísimo. Y cuenta
2: quiero
3: esta
2: beber
3: anécdota
2: con él. He bebido con él, pero quiero beber copiosamente con él.
3: Sí. Espero que se dé pronto. Pero bueno, José Eduardo, pues es hijo de Eugenio Derbez, ¿no? Que ha sido muy exitoso pues, desde antes de que naciera José Eduardo. Y él creció rodeado de celebridades.
2: Pues sí.
3: Y en una ocasión conoció a uno de sus más grandes ídolos.
2: ¿A quién?
3: Javier López
2: quién,
3: Chabelo. Exacto. Y entonces él tenía la ilusión de participar en el programa En Familia con Chabelo. Y se lo planteó Chabelo. Bueno, cuéntanos, José Eduardo.
0: Y entonces yo moría por estar en un programa de Chabelo.
4: Y ya tenías 22 años, no mames.
2: Sí, ya no.
4: quería la catamixia. Sí.
6: Hola, que le asfixia.
0: Bueno, pero me acuerdo que me dijo Coque, pues acércate y dile, ¿no? Y me acuerdo que llegué y le dije al señor Javier, dije, oiga, me encantaría pues ir a un programa de usted y participar y ganarme algo. Con una seriedad.
2: Porque era
6: así. Hablaba así.
0: Pero aparte, no. Sí. Volteó a verme así de lado.
6: Pinche escuincle horrible.
0: Y me hace... No. Y entonces se voltea y siguió en su rollo y yo me quedé con...
3: ¿Qué le dices? ¡Me ahorcó!
0: No, pero pues yo que lo veía... Me no.
2: De... Te traumaste, güey.
0: No, me fui con mi mamá, porque estaba mi mamá sentada sí. Y dije... Pues no, me dijo así como...
2: O sea, lo peluceó, le dijo que no, lo mandó al carajo.
3: Lo que más me gustó fue el comentario de Paul Stanley desde
2: ¿qué
3: atrás.
2: ¡Qué niño tan feo!
3: ¡Pinche niño horrible!
2: Pues Chabelo, bueno,
3: que ¿habrá querido a los niños o nos habrá odiado?
2: Mira, Chabelo le tendría que estar agradecido a los niños porque esos niños que veían su programa todos los días son los que les pedían a sus papás una dotación semanal de Sonrix.
3: De Sonrix.
2: O no sé, un juguete Ricolino. Que saliera ahí, una pista de carreras.
3: No, se enriqueció, se hizo famoso y exitosísimo gracias a los niños. Pero en el fondo de su ser, ¿los habrá querido?
2: Pues yo creo que sí, güey.
3: ¿Los habrá detestado?
2: No, ¿quién puede detestar a los niños? O sea, tienes que ser un sociópata para detestar ¿Herodes? A los niños. Herodes era un sociópata, sin duda. Herodes era un sociópata. Digo.
3: No lo sé, pero bueno.
2: En este caso, Dios también, ¿no? Que ha matado muchísimos niños. Es un sociópata. Pero bueno, no vayamos sociópata. A las cosas bíblicas.
3: Pero es que no existe. Yo pienso que el Dios, por lo menos el del catolicismo, no existe. Si a lo mejor otro Dios que creó el universo y no interviene en él, ese podría existir.
2: Ese podría existir, pero el Dios del catolicismo es un sociópata. Pidió que partieran un niño a la mitad, güey, o sea...
3: No, eso no fue Dios, güey, ese fue el rey Salomón.
2: No, pero Yahvé estaba ahí, le pidió Dios, dame una prueba. Tenía que matar a su hijo, espérate, tenía que matar a su hijo el güey, y Dios le dijo, no lo mates, para comprobar su amor a Dios. Entonces no era el que lo cortó a la mitad, pero tenía que matar al hijo, Abraham. Y Dios intervino, Abraham, y le dijo, no lo hagas.
3: Le pidió que sacrificara a su hijo Isaac.
2: Entonces era un sociópata, el Dios bíblico era un sociópata, sin duda.
3: Sí, Yahvé o Jehová, era Yahvé, terrible.
2: Yahvé, era un ojete.
3: Pero luego llegó Jesús y cambió todo.
2: Y ya todo
3: y
2: era
3: surgió
2: bonito.
3: El cristianismo, todo exacto. Fue mucho más amable, pon la otra mejilla en lugar de todo.
2: Ay, güey, bueno, yo no sé, pero el asunto aquí es que yo no creo que Chabelo haya odiado a los niños.
3: Dice el nuevo que la llegada de Cristo al mundo fue la 1T. La primera transformación.
2: ¿Estás diciendo entonces que el peje deberá ser un mesías, güey? ¿El mesías tropical? ¿O es el mesías mentiras tras mentiras tras mentiras? ¿El mesías puras mamá?
3: ¿O era el mesías mis huevos?
2: O sea, también. Yo creo que sí, ándale, sí, si algún mesías fuera...
3: El mesías mi chorizo.
2: Mesías mi chorizo.
3: El mesías la corneta.
2: El mesías mi chorizo, güey. Ese es el gran mesías.
3: Y aparte, wey. Me lo imagino así, con la manita
2: columpiando
3: meciendo.
2: Columpiando el escroto. Ajá. Ay, qué feo que sean así, qué horrible.
3: Bueno, regresemos a la información de espectáculos. Tenemos a Roberto Palazuelos, que ya déjenlo en paz. O sea, todo mundo le pregunta por Luis Miguel.
2: A él y al burro.
3: Sí, y fueron amigos, pero ya no lo son.
2: Pero fueron amigos además en los ochentas, ¿no?
3: Yo creo que sí, ochentas y noventas, por allá. Hace ya muchas décadas. Uh-huh. Adelante, Roberto Palazuelos.
7: Pues no lo he visto hace muchos años. No lo he visto. Siempre les encanta preguntarme por él, pero no lo he visto.
8: Si no eras que para esta gira que anunció para el 2027, ustedes ya pudieran reencontrarse, hablar, saludarse, verse en algún...
7: No sé, la verdad no me interesa. Pero les agradezco mucho, ya me voy a abordar.
8: Quedó muy fracturada la relación.
3: ¿Me voy a abordar?
8: Esta
3: y a coser.
7: ¿Cuál relación?
8: Entre tú y él.
7: Pues ya no pido nada, ya pasó hace mucho. No hard feelings.
2: A ver,
7: yo le deseo lo mejor a él y a cualquier persona
2: a ver,
7: en la vida.
2: Regrésele.
3: No, Palazuelos ya se chopitas también.
2: Un símbolo sexual. Acaba de chopear.
3: Uno de los galanes de los medios en México durante
2: esto
3: tantas décadas.
2: Es horrible.
3: ¡Ya hizo chopitas!
2: ¡Nos estamos haciendo viejos! ¡Palazuelos! ¡No, tú no! Adelante.
7: Pues ya no pido nada. Ya pasó hace mucho.
3: ¿Ya pasó hace mucho? No. Me
2: abuelito,
3: dolió el corazón, güey.
2: Abuelito, ¿puedes contarme de cuando eras amigo de Luis Miguel, por favor?
7: Ya pasó hace mucho.
3: Leve, pero ahí está la chopa, ¿eh?
2: No, está durísima. ¿Cuál leve, güey? Adelante una vez más.
7: Ya pasó hace mucho. No hard feelings. Yo le deseo lo mejor a él y a cualquier persona en la vida. Soy una persona que no guarda rencores, ni mucho menos. Me gusta estar cerca de Dios y en armonía.
2: Ya pasó hace mucho. ¿Sí? ¿Y? ¿Cuándo fue que la serpiente tentó a Eva?
7: Ya pasó hace mucho.
3: Ya, por favor.
2: ¿Cuándo fue la época de los dinosaurios?
7: Ya pasó hace mucho.
3: Oye, Roberto Palazuelo, dime, ¿ya haces chopitas?
2: Sí, ¿y? Pues ya estamos haciendo chopitas de repente todos, güey.
3: Ay, ya lo sé.
2: Tú has hecho chopitas en este programa, yo también.
3: No, pero tú has hecho muchísimas.
2: Palazuelos acaba de hacer chopitas, güey. O sea, la gente hace chopitas, güey, de repente. Ya pasó hace mucho.
7: Ya pasó cosas, hace mucho.
3: Cosas que duran poco.
2: ¡Ojo! Ay, qué bonito.
3: Y ni modo, es inevitable, ¿verdad? Es como que te salgan arrugas o canas, te salen chopas.
2: Mira, lo que sucede es que la musculatura del cuerpo pues va sufriendo cambios y entonces empiezas a hacer chopas, ¿no? Y además pierdes tensión en los cachetes y demás.
3: Las cuerdas
2: vocales. Empieza a meter aire en lugares donde no va, ¿no? O sea, es terrible. Oye, a ver, cosas que duran poco. Está mejor la de Palazuelos, güey.
3: Sí, güey, pero eso fue hace 10 años.
2: A ver, déjame oír eso otra vez. Poco. Déjame oír eso. Cosas que duran poco. Nomás como que tiene aire poco.
3: ¡Poco!
2: Ahora ponme a Palazuelos. No, ¿así?
7: Ya pasó hace mucho.
2: No, esa chopa está más. Ya pasó hace mucho. Sí,
3: es que además él es más viejo que nosotros. Poco, pero es mayor.
2: Así es, mi Palazuelos.
3: Ese es el futuro para ti, para mí.
2: Entonces ya va a ser.
3: Y para todo.
2: Roberto Palazuelos. Saludos.
3: Roberto Chopalazuelos.
2: Chopalazuelos. Además, a mí me cae de poca madre.
3: A mí también me cae muy bien.
2: ¿Puedo decir de poca madre o no? Vas a seguir con tus... Me no cae de poca madre Roberto Palazuelos. Me cae muy bien.
3: A mí también. Me cae a todo dar.
2: Con todo y que la última vez que lo vi, lo encontré en un restaurante muy bonito y como quiso, como que no me vio, pues tuve que ir hasta allá, saludarle, güey, ¿a poco no me viste? Sí, hombre, ¿cómo estás? ¿Qué pasó, güey? ¿Por qué? O será que
3: me está... le dabas flojera ya.
2: No o nada más le daba así como que, ay, que no me salude, que no me salude, que no vea la gente que me conoce fuchihuaca.
3: A lo mejor. O sea,
2: sí me conocías, ¿no, Palazuelos?
7: Sí.
2: Oye, pero ¿hace cuánto que me conoces? O sea, hace...
7: Ya pasó hace mucho.
2: Está bien, o sea, achañada. Ya le mando un saludo a Roberto Palazuelos.
3: Oye, Roberto, ¿lo viste y no lo quisiste saludar?
2: Sí, ¿y?
3: Bueno, vamos con Cristian Castro.
2: Par de imbéciles.
3: Par de imbéciles. Sí, perdónanos. Bueno, Cristian Castro es alguien a quien idolatramos en este programa. Es un entretenedor de tiempo completo.
2: Es un semidios.
3: Es un ser de bondad y de luz, que lo único que hace es brindar entretenimiento al mundo.
2: Es correcto.
3: Con su música y con su vida entera, ¿no?
2: Con su existencia.
3: Con respirar, con no hacer nada, como a él le gusta, nada. Ve esto negro, nada, no hagas nada.
2: Ve
3: quiero que
2: me
3: invite a su casa a no hacer nada, güey.
2: A ver esto negro.
3: Sí, ni platicar, nada más estar ahí sin hacer nada con Cristian.
2: Es que me encanta el concepto, ve esto negro y ya.
3: Y ya, velo. No hagas nada, no digas nada. Nada. Bueno, ¿cómo estás últimamente, Cristian? Cuéntanos de tu vida.
9: Pero a pesar de que me ven salir con chicas y eso, bueno, no es tan fácil arraigarse, anidarse con una mujer. Entonces, me da mucho gusto que pueda yo tener hoy una pareja y así ya estar sonriente.
3: Ah,
2: okay.
3: Qué bonito.
2: Pues qué bien. Ojalá y encuentres compañía. ¿Quién sabe? La pareja de esta semana, pues qué más da, güey. Yo creo que ya a la edad de Cristian, y me imagino que además de todo, pues no le será nada difícil conocer una por aquí y otra por allá. O sea, ¿por qué tiene que tener una pareja estable? ¿Por qué no puede tener una pareja hoy y otra mañana? Es más, es lo que le deseo.
3: Yo también se lo deseo de todo corazón. Y bueno, les comunicamos cuál será el top 10 el día de hoy. Se va a llamar... No digas estoy roto. Mejor di...
2: Mande lo suyo, arroba la corneta FM. Esa es la vía gratuita de este programa. No digas estoy roto, mejor di... Me voy a embarazar para tener algo en la panza. ¡Qué bárbaro!
3: Mejor di... No, pues ahorita ando operando bajo estrictas medidas de austeridad.
2: Ok, muy bien. No ando roto, es que no me ha caído la quincena, ni modo.
3: No ando roto, no digas estoy roto, mejor di mi cartera está en cuidados intensivos.
2: Bueno, mande lo suyo, ya sabe a dónde, y nosotros ya sabe a dónde nos vamos, y usted váyase, ya sabe a dónde, y ahorita regresamos. No se muevan, por favor. Híjole. Ah, no, que sí van a ir no sé a dónde, ¿no? Bueno, se regresan al ratito. O quédense a oír los comerciales y compren todo lo que aquí anunciamos.
3: Mejor aún.
2: Mejor, ¿eh? Para que los patrocinadores sigan pagando nuestros sueldos. Ahorita venimos.
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2: ¿No te molesta muchísimo estar a merced de los colaboradores? Que sí. Si quieren, que si tienen ganas, que si tienen tiempo.
3: Pues es lo malo de
2: ver,
3: no pagarles.
2: ¿Qué hora? Bueno, eso sí. Eso es lo único malo de no pagarles. Pero me molesta muchísimo. Me parece inaceptable que haciendo las cosas gratis no estén a la hora que uno quiere.
3: Ah, que el video.
2: O sea, me parece terrible. Ah, el video, de veras.
3: Además, como joroban.
2: Oigan, ¿pueden hacer algo, chicas del video, para que se deje de atorar como si fuera 1990? Por favor, ¿no?
3: En 1990 todavía no había internet. Casi.
2: No sé. Sí, a ver, no sé. MIT, creo. Todas jodidas, güey. Ajá, pues entonces.
3: 90 no.
2: Se ve todo jodido. Hagan algo.
3: Ok. ¿Viste el partido de la selección ayer?
2: No.
3: Hiciste bien.
2: ¿Qué pasó, güey? ¿Perdimos?
3: Perdimos. Cuarto partido de Rafa Márquez al frente de la selección. Y ante Chile.
2: ¿Ante Chile?
3: Que Chile nos metió 2 goles y nosotros le metimos 0 goles.
2: No.
3: Es decir, el saldo de Rafa Márquez en sus primeros 4 partidos es 2 empates y 2 derrotas. De 12 okay. puntos posibles, por decir, se llevaría 2. 2 de 12 posibles. Durísimo. La afición mexicana pasó de gritar, y si sí... de plano, abuchear a la selección allá en Glendale.
2: ¿Pero esto es única y exclusivamente un tema de Rafa Márquez? ¿O es un tema de que estos son partidos amistosos y que no cuentan y que están haciendo pruebas y están, digamos, probando alineaciones distintas?
3: Precisamente, el Kaiser, llamémosle a nuestro uh-huh. querido Rafa Márquez,
2: en
3: quien yo confío okay. plenamente,
2: okay.
3: volvió a mover todo el tablero y a experimentar con su 11 titular. Le dio la oportunidad en la portería a Alex Padilla. Yo creo que después de lo que hizo el Tala, pues había que probar a otro portero, uh-huh. ¿no? Después de cómo le fue contra Estados
2: sí,
3: Unidos.
2: Sí, sí, sí.
3: Estuvo Dagoberto Espinosa, Everardo López en la defensa. Adelante estaba Germán Berterame con la Hormiga González y Roberto El Piojo Alvarado. Interesante combinación, pero la apuesta no le funcionó. No le funcionó a Rafa Márquez, ni modo, a veces pasa. Pero
2: te digo que le estamos echando toda la culpa a Rafa Márquez, güey.
3: Pues él es el que hizo los cambios. Él es
2: sí,
3: el que
2: pero,
3: planteó el once
2: o sea,
3: inicial.
2: Pero también los jugadores, o sea, no le podemos echar la culpa nada más. O sea, imagínate que hubieran ganado. Y ahorita estaríamos cantando las loas.
3: De Rafa Márquez.
2: Haciendo,
3: ¿sí?
2: haciendo poemas épicos acerca de este jugador o el otro. Pero no.
3: Sí. No, de Rafa.
2: Solamente también. Estamos culpando a Rafa Márquez. Me parece injusto, me parece mal, me parece mal. Artero.
3: Pero mira, afortunadamente está ya con nosotros Roberto López Olvera, nuestro ahijado mágico. Bienvenido, mi querido Roberto.
2: ¿Qué pasó, Roberto? ¿Cómo estás? No es cierto, no lo tenemos, güey. No está. Nos mientes. Otro.
3: Yo claramente escuché.
2: Claramente.
3: Claramente, clarito escuché que ya estaba.
2: Que estaba. Pero no importa, pero no, la cosa es que no está. ¿Ya está o no está? ¿Sí está o no está?
4: ¡Acá estoy!
2: ¡Onta, Roberto López Olvera! ¡Aquí está! ¿Qué pasó,
4: aquí
2: Roberto?
4: Estoy. ¿Cómo están, mis padrinos mágicos? ¡Qué gusto saludarlos!
2: Oye, a ver, igualmente.
3: ¿Estamos tristes?
2: Hablando de los resultados de Rafa Márquez y la selección, que le fue del carajo ayer, güey.
4: Pues sí, si hablamos... A ver, los números no mienten, y si hablamos realmente de un análisis de lo que vimos... Pues marcan que en 4 partidos conseguiste 2 derrotas, 2 empates, no pudiste ganar, solo anotaste 2 goles, te metieron 7, pero también en las formas, pues la verdad es que terrible, ¿no? El peor escenario para el arranque de una era de un técnico mexicano, por ahí se compara quizás con la de Luis Fernando Tena, que en sus 3 primeros partidos perdió los 3, pero de verdad, lo que ayer yo vi en la segunda parte del equipo mexicano, preocupante, y creo que no es culpa de Rafa Márquez, Edu, Estaquita. Es un tema de que no hay materia prima. No hay materia prima.
2: Justo lo que le estaba yo preguntando, Eduardo, es si no es una cuestión, pues un poco.
3: No, pero Roberto, perdón.
2: A ver, bueno, echarle toda la culpa a Rafa Márquez me parece injusto.
3: Una delantera con Berterame, la Hormiga y el Piojo es bastante poderosa.
2: Pero pues no dieron resultados, güey.
4: Mira, yo sí voy a ser quizás como el tío ácido, el tío que reclama los en la fiesta de Navidad los terrenos del abuelo, sí voy a ser ese. Y es que, mira, hay que decirlo con todo. Este equipo mexicano, Rafa Márquez apostó por hacer como un casting, para ver un universo grande, llevo a varios jugadores que nadie había llevado, jóvenes como Jeremy Márquez, Dagoberto Espinosa, Violante, por decir algunos, Campillo, base de Chivas, jovencitos como Hugo Camberos, pero terminó por ser un casting bastante chafa, porque se dio cuenta que hay muchos jugadores que no están a la altura de una selección nacional. Muchas veces criticamos a los técnicos de que abaratan a la selección mexicana. Bueno, la apuesta de Rafa fue llamar a nuevos nombres y le salió el tiro por la culata. Se dio cuenta de que pues dependemos de un Julián Quiñones, de un Raúl Alonso Jiménez y de un niño de 17 años que si está lesionado, pues parece que no hay talento en el equipo mexicano y que confías en el Bebote Santi Jiménez, en Berterame, en La Hormiga, jugadores que pues tampoco son trascendentes en sus equipos.
3: No, ¿cómo no? La Hormiga fue el campeón de goleo el torneo anterior.
2: Lo que estás diciendo es que el plantel no es de suficiente calidad o que no se

0: digo, no vendamos cosas que no, muchas veces decimos, ay, tenemos un equipazo. Pues no, mientras la base de la selección sean jugadores que militen en el fútbol local, pues no estamos compitiendo con lo mejor. Y estamos viendo una selección pues con talento pues, muy limitado.
1: Entonces, a ver entonces, Roberto, ¿a quién traerías que esté? ¿Quién tenemos en el extranjero hoy por hoy? ¿Y estarían dispuestos a ir a jugar a la selección? ¿O estamos
2: el
1: diciendo
2: que güey, que falló dos frente al Marco, milita en el Porto?
1: Pues entonces, ¿qué vamos a hacer, Roberto?
0: Pues por eso es preocupante. Yo creo que ahorita el que se ha de estar mordiendo las uñas de Rafa Márquez de, híjole, pues no encontré nada y el equipo no camina. Y las formas de verdad fueron terribles, ¿no? Los errores del tal Arrangel, los errores de Campillo, lo de Álvaro Fidalgo, que se ve que no está en su mejor momento ni físico ni emocional. No es un tema de camisetas, es un tema de que realmente pues se junta el hambre con las ganas de comer, ¿no? Porque Rafa Márquez, en su incipiente carrera como técnico, tiene la apuesta más grande de su vida, ser técnico de la selección mexicana, y se encuentra con un cambio generacional, con un talento escaso. Insisto, dependemos de Quiñones, de un delantero de 35 años como Raúl Jiménez y de un niño que apenas va a cumplir 18 años. Eso es lo que hay.
1: Chale, Roberto, no dejaste
2: también
1: nada.
2: Está Eric Lira, que es un gran defensa, un gran recuperador de balones.
0: Que no se terminó por ir a Europa y que se termina quedando en el fútbol mediocre del fútbol mexicano.
2: No, fue una cosa circunstancial. Eric Lira se va a acabar yendo al fútbol europeo, te lo apuesto. Pero bueno, está muy enojado Roberto. Yo creo que Rafa Márquez está haciendo lo correcto. Ahorita en una serie de partidos amistosos, experimentar con todo el universo, claro, de jugadores posibles que puedan nutrir a la selección y que le valgan madre los resultados. Ahorita se trata de ver funcionamiento en la cancha. Así que yo no estoy estresado. Falta muchísimo tiempo para la Copa del Mundo. El año que viene hay Copa Oro. Eso sí estaría interesante.
1: Ahora,
0: así es, no si son... se viene Edu.
1: ¿No son estos juegos amistosos? No son estos juegos amistosos, Roberto, no da igual.
2: Da igual.
0: Pues sí, da igual, pero a ver, cuando tú pones a un técnico nuevo, vienes de una Copa del Mundo donde pasaste al mentado quinto partido, lo que esperas es que siga con esa inercia de buen fútbol que vimos en la Copa del Mundo. En cuatro partidos no le metieron gol a México en un Mundial, y aquí Colombia, Perú, Estados Unidos y Chile te metieron siete. Sí es amistoso, sí, pero hay que decirlo, o sea, hay que, en la selección vas a ganar y vas a competir por un lugar, vas a competir para que la selección tenga pues un buen rendimiento. Y discúlpenme, pero fuimos de más a menos. Contra Colombia le competimos muy bien, una selección que es, me parece, potencia de este lado del continente, ¿no? Pero después con Perú, con Estados Unidos, Chile, pues la verdad es que
2: no pasa
0: pues,
2: nada.
0: Esperanzas, bro, no hay.
2: Pero ibas a decir, ¿cuál es el partido importante que tiene la selección enfrente?
0: A ver, ya está definido que estará enfrentando primero en Kingston, en Jamaica, el partido de ida de esta preclasificación rumbo al Four Nations de la CONCACAF Nations League. Estará enfrentando a Jamaica primero como visitante y después lo hará como local en Monterrey, donde el equipo mexicano buscará, obviamente, obligatoriamente, su pase a los cuatro mejores equipos de la Nations.
2: Vas a ver que va a ser algo diferente, sin duda, y vamos a ganar. Pues no, ni modo que no le ganemos a Jamaica. Ahí sí sería como para preocuparnos. Pero bueno, ¿qué más tenemos en los deportes, mi querido Roberto?
0: Bueno, precisamente vamos a hablar sobre lo que ayer aconteció de manera espectacular, sin duda. El hombre que robó todas las miradas, Lionel Andrés Messi Cuchití, dijo adiós a su querida albiceleste. No. En un partido huachicolero, molero, trespecero contra Benín. Benín.
2: Huachicolero.
1: ¿Cómo huachicolero?
0: Contra Benín.
1: ¿Benín?
0: Así es.
2: Perdóname, no sé contra... ¿Qué es Benín?
1: ¿Es un país?
0: ¿Vas a Benín o no vas a Benín?
1: ¿Qué es Benín? ¿Es un país?
0: Es un país africano.
1: Benín, sí, me sonaba país africano oscurísimo. Benín.
0: Sí, contra donde le ganaron 3-0. Messi anotó el tercer gol vía penal y se despidió de su querida albiceleste por más de 20 años.
1: Pero jugar con Benín, o sea, ¿Benín qué, güey? ¿Qué es Benín?
2: Se me hace tristísimo. Pero bueno, es un país bastante grande, tiene 15 millones de habitantes.
0: Oye, pero ¿sabes qué fue lo más triste? Que en un estadio monumental, repleto, en un marco impresionante, con Messi vitoreado, homenajeado antes, durante y después del partido, al final, una, pues como una dinámica de drones,

0: como para enarbolar este momento histórico, y termina de pronto cuando uno pensaba que iba a salir la palabra de gracias Messi, o Messi te amamos, Messi está siempre, sale una publicidad de Sancor Seguros y toda la gente así como de qué onda con esto, ¿no? Es de las cosas que de manera impresionante pasa en el fútbol sudamericano, y pues todo el mundo está criticando al presidente de la Federación Argentina, y pues lamentablemente pues Messi de esta forma le dijo adiós ante Benín a la selección donde fue campeona del mundo.
1: Pero pues sí ganó, ¿no? La selección, y metió gol y fue importante en el partido Messi, hasta donde entiendo, ¿no?
2: Mis próximas vacaciones van a ser en Benín.
1: Oye, también las mías.
2: Ahora quiero conocer.
1: Ahorita estoy viendo fotos de Benín.
2: ¿Qué hay
0: en Benín? Vamos a hacer la corneta desde allá.
2: Desde Benín.
0: Desde okay. Benín. Muy Benín bien. A la corneta.
2: Me gusta la idea. No, quiero conocer Benín.
1: Bueno. Se ve muy bonito.
2: Oye, y entonces ayer fue, porque sí vi a mis amigos, a mis amistades argentinas posteando cosas de Messi de ayer, asumí que fue esta gran despedida. ¿Hizo un buen papel, así como para despedirse ya este gran astro del fútbol?
1: Sí, sí hizo un buen papel, Lionel, ¿no?
0: Jugó buen partido ante un rival bastante asequible, pero yo creo que lo mejor hubiera sido, no sé, sí, en el Monumental de River, pero enfrentando, no sé, a Italia, enfrentando a España, donde estuvo mucho tiempo jugando. Es más, hasta México, para que nos hubieran metido una zarapastriza por 10-0, como ahorita está jugando la selección, pero contra Benín.
2: Es que
0: no,
2: te digo.
0: Quedará en los anales de la historia el último gran partido de Messi, el astro argentino, una de las leyendas del fútbol, con la Argentina, fue contra Benín 3-0.
2: Bueno, pues está bien. La cosa es que se despidió, adiós, nomás, se terminó, nomás Messi. Ya.
1: Nomás Messi en la albiceleste, continúa en el Inter Miami, en la MLS.
2: No más Messi en mundiales, no más Messi, nada, no, se acabó, adiós.
1: Copa América, nada.
2: Yo esto, primero que nada, quiero mandarle un saludo cariñoso a todos mis amigos argentinos, a la comunidad argentina en México, pero la neta, qué bueno que ganó España, tíos. ¡Que viva España! Me gusta.
1: Olé. Bueno, olé. Vamos a escuchar este reportero llorando por el último partido de Messi. ¿No hay audio?
2: No, ¿no
1: entonces vamos a verlo?
2: Bueno, ponlo.
1: Pero ¿qué es eso? O sea, Memes dijo, no, ya armé este espacio, faltaba esta nota y no suena.
2: ¿Y no suena? Algo así. Ni modo. Así es Memes. Es que tiene mucho trabajo, güey. Está haciendo varias cosas a la vez. O sea, ya no puede más.
1: Pues nos lo piratearon. Pero a ver, sí, entonces sí lo tenemos o no, Nuevo.
3: No, señor.
2: Y ya se comunicó Memes. Dice que la...
1: Que la defecó, ladró.
2: Es bien. Bueno, entonces, es viejo tu argumento y tu excusa, Memes.
1: Entonces vamos con alguien que sí sabe de fútbol, Jorge Campos. Sin ofender a nadie, ¿no? Alguien que sí sabe de fútbol. Y que es portero, precisamente, como el tal Arrangel, que tuvo una actuación desastrosa en contra de Estados Unidos hace unos días. Vamos a escuchar lo que opina Jorge Campos al respecto.
4: Es una posición donde, ves, puede ser el héroe, puede ser el machito, puede ser todo. Te equivocas una vez en un partido amistoso y la gente te silba, te chifla, te... No es justo, está bien. Estos dos muertos.
3: No, siempre, no existe. Siempre con el tala. Siempre
4: el portero, nos vamos a equivocar, pero salvamos más de lo que nos equivocamos. Es un estilo. Bueno, es un partido amistoso, está bien. Pero sí, los delanteros fallan, los medios fallan. No hemos metido gol en no sé cuántos mil partidos. Y nadie les dice nada.
1: Falla el portero, prensa, se pierde el partido.
2: La prensa vomitiva.
1: Es que sí la hay. Man.
0: Presente, sí. Presente.
2: Wow, claro. ¿Qué tú opinas? Eres un representante de la prensa vomitiva deportiva.
1: ¿Qué opinas de lo que dijo Jorge?
0: Tiene razón, es una verdad. O sea, cuando un portero falla, todo mundo sale a criticarlo, de qué oso, ¿no? Y por su culpa se perdió. Pero esa es la responsabilidad del portero. El portero podrá no tocar la pelota, pero si la primera que toca la termina calabaceando como el tal Arrangel, pues obviamente van a llegar las críticas. Para eso está, porque dicen, ¿no?, que la posición más quizás indigna del fútbol o más juiciosa del fútbol es la portería, ¿no? Porque pues, muchas veces... Pasas, pues,
2: ¿estás
0: sí,
2: diciendo
0: veces...
2: que Moisés Muñoz es indigno?
1: Acuérdate que en la portería poníamos de chavos al gordito.
0: Pues sí, pues por eso.
1: Por eso Moy.
0: Pero eso es un mito, lo de la portería de Moy. Chiquito. Moy desde chiquito fue buen portero.
2: ¿Tú qué jugabas? ¿Qué posición, Roberto?
0: Lo traía en las venas, Moy.
1: Lo traía en los huesos.
2: El colesterol, dices. Ok, ya.
1: Güey, yo conozco a Moisés desde que era titular en el América hace muchos años y nunca lo vi gordo, güey. Nunca lo
2: ¿Nunca
1: vi.
2: Se te hizo
1: se me
2: gordo?
1: Hace gordo, Moisés.
2: O sea, nunca lo viste y se te hizo gordo.
0: Era... A ver, les no, voy a confesar algo. Gordo. A ver. Les voy a confesar algo. Yo cuando era niño, mi familia es de Michoacán.
2: Ajá.
0: Y cuando yo una vez fui a ver un partido del Morelia, eran los primeros quizás partidos donde Moy Muñoz ya era la figura del Morelia. Ahí conocí a Moy y ahí me di cuenta que tenía sangre para ser buen portero.
1: Sin duda, sin duda. Y
0: ya
1: lo
0: después
1: fue.
0: Pasó por Atlante y América, selección mexicana, me lo dejaron fuera del Mundial, pero pues bueno, eso es otra historia.
1: Una gran injusticia del Piojo. Pero bueno, la verdad, escuchen esto, por favor. 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
2: Muy bien. Gracias, Roberto. ¿Sigues ahí?
1: ¿Sigues ahí?
0: Aquí perdón. Ando, aquí ando. Oigan, yo sé que hay un tema medio escabroso para muchos de los aficionados del deporte. Ajá. Y durante muchos años ha sido la pregunta, es ¿los rivales del Canelo Álvarez realmente hayan sido buenos para él? ¿O
2: ahí vas,
0: no son
2: ahí
0: de
2: vas.
0: Buena calidad? ¿O
1: ahí
0: no,
1: sí, otros no.
0: Canelo es un bulto? No, le ponen
2: No.
1: Canelo es un genio, güey. Un genio.
0: A ver, es lo que dice la gente. Yo tengo mi punto de vista.
2: ¿Cuál es
0: lo
2: tu
0: voy
2: punto
0: a vertir.
2: De vista?
0: Me parece que es
2: a
0: un
2: verter.
0: Representante de la nueva... ola de boxeadores mexicanos, no es el boxeador mexicano de antaño que era fajador, él es un atleta y se preparó y fue llevando su carrera para llegar a ser el máximo ganador de bolsas,
2: sí.
0: De dineros del
1: eso
0: boxeo
1: mucho.
0: Mexicano.
1: De eso se trata, no es un boxeador profesional. Pero, su profesión es subirse al ring para ganar dinero. Es lo que ha hecho.
0: Y es un gran empresario.
1: La mayor cantidad de dinero que ha ganado un boxeador.
2: No, y ha tenido muy buenas peleas. Ha habido algunos rivales, digamos, no tan buenos como otros, pero ningún bulto, ¿eh?
1: Bueno, se enfrentó a Mayweather, por ejemplo, ¿no?
0: Para mí, cualquier persona profesional que se sirva a un cuadrilátero merece mis respetos.
2: Sin duda.
0: Y llamarlo bulto me parece, eso lo pueden decir cualquier creador de contenido 3-0, pero uno como periodista no.
2: Y te voy a decir otra cosa, mi querido Roberto, ninguno de los peleadores que se subieron al ring con el Canelo podría ser descrito como un bulto, ¿eh?
0: No.
2: A lo mejor no estaban al nivel del Canelo algunos, de acuerdo, pero bultos, así que le hayan puesto nomás un flan para que lo madreara, no.
0: Jamás. Precisamente, ¿qué les parece? Escuchamos las palabras de Saúl Canelo Álvarez.
1: Claro.
0: Al respecto de este tema, sobre sus rivales a lo largo de su carrera.
2: Venga.
5: Do you generally like or dislike your opponents?
1: ¿Te caen bien o te gustan o no te gustan tus oponentes?
2: Es muy bonito, ¿no? Pero espérame. A ver, usualmente te caen mal tus oponentes, le dicen, y dicen, en general me vale pit. Vamos a oírlo otra vez porque lo dice delicioso el Canelo. Es mexicanísimo. Una vez más porque es cortita la declaración. Va.
5: Do you generally like or dislike your opponents?
6: Generally, I don't give a fuck.
2: A mí lo que me importa es que se suban, les rompa el hocico y me vaya a mi casa
1: me
2: feliz
1: da igual
2: con
1: si
2: dinero.
1: Me caen bien o me caen mal, me da lo mismo.
2: Pues
1: vale,
2: te voy a decir una
1: pizza.
2: Cosa. Yo creo, digo, evidentemente yo jamás he peleado profesionalmente, pero cuando te subes a un ring no te cae bien ni mal. Bueno, sí te puede caer mal tu rival. Me ha tocado subirme al ring con alguien que me cae mal. y sientes más rico cuando le pegas. Pero usualmente no hay, yo creo, en los boxeadores profesionales, a menos de que haya habido insultos que hayan hecho que se ardiera uno de los dos, no hay una animadversión real en contra de tu... De
1: quien no, lo necesitas al rival.
2: O sea, sin él, necesitas no al rival y no quieres que le pase nada. Cuando suena la canción, bueno, lo dijo el técnico de la selección, Gordon, fuck you. Me encantó. Exacto. Me gusta.
1: Y además ha mejorado mucho el inglés del Canelo. Lo oí en una entrevista recientemente y de verdad va muy bien.
2: Y sabes que me gusta mucho y se los hago notar, que además mexicanea el I don't give a fuck porque le mete un fíjate, ahí va.
6: Generally, I don't give a fuck.
2: I don't give a fuck. Me encanta, la neta.
1: Bueno, vamos con Memo Ochoa, mi querido Roberto, que es tu ídolo máximo.
0: Sí, Don Memo, la leyenda máxima en la portería mexicana, un hombre que le acaba de decir adiós a una carrera y lo hizo en el mejor marco posible, en una Copa del Mundo, en un repleto Estadio Azteca, hoy Estadio Banorte. Y precisamente se le preguntó a Memo, en una entrevista le preguntaron a François Memé, ¿qué es más difícil? ¿Cuidar o educar a tus hijos o a los nuevos valores del fútbol mexicano como Morita, Brian Gutiérrez y compañía? Y esto fue lo que contestó Don Memo.
6: No.
2: ¿Qué es más difícil?
7: A ellos, que no son mis hijos. Gilberto y Brian son muy buenos chicos.
2: Mejor también.
7: Son buenos chicos.
2: ¿Mejor que el Piojo?
7: Están centrados. Sí, el Piojito es más vago. Una persona, muy buen chico.
1: Siempre François, tan correcto y atinado, François Memé.
2: ¿Quién es François Memé?
1: Es
0: Francisco Guillermo Ochoa Magaña.
2: Ah, ok.
1: Es Francisco ya con incontinencia.
2: Ya, exacto. Panchito, pero que se hace pit.
0: Okay. Sí, es que François Memé, porque estuvo mucho tiempo jugando en Francia, en el Ajaccio, entonces por eso era François Memé, así le decía, si mal no estoy, mi colega Cristian Martinoli. Ajá.
2: Ok, ya veo.
1: Bueno, pues ha sido muy bonito tenerte aquí en la corneta. Gracias, mi querido Roberto.
2: Una delicia, señor López Olvera, parte de la prensa deportiva que no vomitiva.
0: Así es, aquí andamos.
1: Presente.
0: La prensa vomitiva presente. No estoy solo.
2: Les mando saludos, un abrazo. Roberto.
0: Nos vemos más tarde.
1: ¿Qué dices,
0: por favor, como siempre, un gusto poder compartir. Gracias.
1: Oye, pero tu rúbrica, por favor.
0: No sé si la sección les gustó o no les gustó. No sé si fue larga o corta. Lo que sí es que les puedo decir. Esta sección no fue ni muy chica ni muy grande, pero te juro que ya no te quedaste con más hambre de deportes.
1: ¡Eso!
2: Ok, me gustó. Anduvo como que se iba a caer de la bicicleta. Sí, pero
1: como que no se acordaba el güey.
2: Pero no se acordaba bien, pero vamos a rescatar lo mejor de ello y convertirlo en tu verdadera rúbrica. Ni muy chica ni muy grande, pero nadie se quedó con hambre. ¡Gracias!
1: Esa, ¿no? Esa es la rúbrica de Roberto López Olvera. Muy bien.
2: Ahí está.
1: Gracias, mi querido Roberto. Igual, y les recordamos cuál será el top ten el día de hoy. Se va a llamar No digas estoy roto.
2: Bueno, pueden decir cosas como soy rico en mi mente porque soy esquizofrénico, ¿no? Voy nada a nada en el partido. No digas estoy roto, mejor di, manden lo suyo, @lacornetafm. Esa es la vía gratuita de su programa, de su radio. Di cosas como...
1: No digas estoy roto, mejor di, no te pongas así, Rubí, es un billete en tu tanga, son 20 pesos, pero pues ya casi es quincena, no te enojes.
2: No te enojes y síguele bailando. Bueno, ahí tienen.
1: Regresa a la corneta.
2: Exacto, ahorita venimos, no se muevan.
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2: A ver, voy a hablar en nombre de todos los hombres calvos, porque calvo soy, me dejó de salir pelo en un
3: pelón,
2: área
3: pelonete,
2: suficiente.
3: Cabeza de cohete.
2: Sí, sí, cabeza de cacahuatito japonés y lo que ustedes quieran, ¿no? Bola de billar, la brillante
3: copete de
2: cúpula,
3: hueso.
2: Acá en Estados Unidos, Chrome Dome, como tú quieras, ¿no? El asunto es que, pues, llega un momento en la vida de algunos hombres, como yo, que sufren de alopecia androgénica, que ya no hay suficiente pelo y se ve repinza.
3: Son tus genes españoles, güey. España
2: sí,
3: es el país de mayor calvicie en el planeta.
2: Es correcto. Y bueno, pues yo la verdad es que desde siempre supe que me iba a quedar calvo porque mi papá es calvo desde que era muy joven y dije, pues a mí me va a caer eso, ¿no? Y tenía ahí una mata, pero, o sea, realmente frondosa y abundante, de pelo negro azabache, además.
3: En la secundaria se secaba el pelo con
2: pistola
3: para ir a la escuela.
2: Sí, güey, o sea, tenía ahí un copete así gigantesco, onda Durán, muy bonito, y ahora no tengo, la verdad, en la parte de enfrente de la cabeza, o sea, mi frente ya llega como a la mitad de mi cráneo, si me dejo el pelo.
3: Güey, entonces, nos aplicábamos hace algunos años el mismo tratamiento y lo dejaste, y ves la diferencia.
2: ¿Sabes lo que pasa? Que me dio flojera. O sea, tú a lo mejor eres más vanidoso que yo y le seguiste, pero a mí me daba flojera porque me ponía yo más potingues en la noche que mi esposa. Y un día dije, ya, güey, esto
3: pero,
2: es demasiado.
3: ¿Pero qué te ponías? Yo nomás me echo un spray antes de dormir ya.
2: Mira, iba yo a un tratamiento donde primero me ponían inyecciones, ¿no? En el coco. Y después, como vivo en dos países, de repente no podía ir a la cita, no sé qué, se me acababa el producto, me lo quitaban en el aeropuerto. Hasta que un día dije, ya, güey, ya. Adiós, y me rasuré. Pero la pregunta aquí está, y lo digo a nombre de todos los hombres calvos, los que ya nos acostumbramos a ser pelón, yo ya ni me acuerdo que estoy pelón, y hasta lo gozo, porque no me tengo que bañar con champú, nomás me baño con jabón, y es muy
3: pero
2: práctico
3: mira, aquí
2: ser
3: estoy
2: pelón.
3: Viendo en el YouTube y ve nomás cómo te brilla la pelona.
2: Sí, yo
3: ponte,
2: sé, yo sé.
3: Dulling spray.
2: No, dulling spray, ¿no? Es una cosa que usan en el cine para que no den charolazo los productos.
3: Para que no brillen.
2: Exacto, para que no brillen.
3: Comerciales o en televisión.
2: Pero te juro que ya me acostumbré, pero ahora llega la gran disyuntiva. Ya hay al parecer unos avances médicos, por ejemplo, que pueden regenerar dientes, que la gente que perdió un diente ya puede regenerarlo.
3: Sí,
2: en Japón o en China, ya no me acuerdo. Y ahora en Taiwán unos científicos dicen, tú imagínate los millones de dólares, los miles de millones de dólares que esto valdría, si fuera cierto, que
3: dicen
2: han
3: que
2: encontrado un tratamiento para la calvicie, la cura para la calvicie.
3: Ellos lo llaman el botón de reinicio para tu cabello. O sea, no es un trasplante.
2: No. O sea, lo que sucede es que los folículos, o sea, de donde sale el pelo, van, digamos, atrofiándose. Ya no producen el pelo del mismo grosor y algunos de ellos incluso se tapan, ¿no? Y esto por una cuestión pues, genética en muchos casos y también por cuestiones de la edad, ¿no? O sea, se va saliendo menos pelo. Incluso la circulación tiene que ver con ello. Pero este medicamento promete que te vuelve a salir pelo como si le echaras fertilizante al pasto.
3: Otra vez.
2: Entonces, mi pregunta
3: ¿Lo tomarías?
2: Es que no lo sé, güey. Te lo juro que yo ya me acostumbré mucho a estar... Y es muy práctico, es muy bonito. O sea, bonito...
4: Es una cosa, güey. Si te pones este tratamiento, te va a salir pelo, pero te va a salir todo blanco.
2: Y no importa, serías un zorro plateado, güey. Estaría chido. Hay un ¿cómo se llama?
3: A mí también me sale blanco.
2: Hay, ya sabes,
3: pero no tengo canas.
2: Hay unas... Mientras no salga así amarillo, verde, todo está bien.
3: Sí, estaría raro, ¿no?
2: Estaría, sí, hay que ir al doctor. Pero hay hombres canos que tienen mucho pelo y se ven muy bien. O sea, ya estos zorros plateados, sesentones, que yo pues, estoy a nada de los 60, güey. Pero a mí ya no me sale pelo. Ahora, me pregunto si lo haría o no. Yo estoy seguro que tú sí lo harías, porque a ti se te está yendo la gente del estadio, pero no...
3: Lentamente, porque llevo ya 30 años que se me está yendo, pero...
2: Pues te estoy viendo ahorita en el video y los que lo puedan ver, ya se te ven unas entradas que parecen salidas, güey. O sea, ya está la cosa durísima, pero
3: bueno,
2: te defiendes.
3: Damas y caballeros,
2: tú sí te pones tus potingues cada noche, ¿no?
3: Me pongo un spray en las noches, sí. En
2: ¿Te pones tu redecita
3: hermanos,
2: para dormir?
3: No, por supuesto que no. ¿Para qué sirve eso? ¿Tú te ponías una red en la cabeza?
2: No, pero no, así como señora que te pones tu redecita. Ay, no me toques no. Porque me estoy poniendo mi tratamiento y así.
4: No, no, ¿seguro? Me echo ya.
2: ¿Y ya? Ay,
4: no bueno. Sé si eso lo hacías tú, pues está bien, yo no juzgo.
2: Yo sí me ponía mi redecita.
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3: Y llegó el top ten que se llama No digas estoy roto.
2: Mejor di.
3: Esto era más bien, no digas estoy quebrado.
2: Estoy quebrado, sí, estoy jodido. ¿Jodido es grosería?
3: Sí. No digas ando bruja. Mejor di. No digas estoy pobre. Mejor di. Y esta es la número.
2: No digas sí. Di oui.
3: No digas sí, di oui. Si usted se acuerda de eso, seguro tampoco tiene viejo. Pelo como nosotros.
2: Exacto.
3: No digas estoy roto. Mejor di. No, pues salí a dar la vuelta a ver si de casualidad me encuentro 200 pesos en el piso.
2: Pero pueden ser de esos 200 pesos mágicos, güey.
4: Los que viven en sexenios y sexenios.
2: Y tu exesposa vive en Inglaterra y tu chamaco va y sube y baja en viajes.
4: ¿En Inglaterra vive su exesposa?
2: Sí, ¿no?
4: La doctora Beatriz
2: en España,
4: vive.
2: España, perdón, es que se me fue. Lo que pasa es que, bueno, acuérdense que ese tipo de aves vuelan por todo el continente, ¿no? En corrientes termales usualmente dan vueltas así junto a la carroña, pero bueno.
3: Bueno, vamos a la que sigue, es la número 9. No digas estoy roto, mejor di, ni modo carnal, pues dile a tu jefa que sí le arreglo la coladera, ya que...
2: que sí le destapo la coladera, wow. ¿No has visto ese meme? Que está una señora así. Ay, no estuvo tan mal, anda, le vamos a llenar el coche de gasolina. Hijo. Sopas.
4: No estuvo tan mal.
2: Ya tampoco ya la sufriste tanto, ¿no?
4: Ya.
2: Bueno. Ok, la sigue es la número
0: 8.
3: No digas estoy roto. Sí, mejor di. Es que aún no voy por la raya. Que hay entre tus nalgas.
2: No digas.
4: Gracias, Dani Cid.
2: Este está bonito, mira. La que sigue es la número
0: 7.
2: La número 7 dice así: no digas estoy roto, mejor di. No, pues tengo que comer más sano. Tengo que ahorrar de alguna manera. Ni modo. Ah, bla, bla, bla. ¿No tienes a Pepillo? ¿Para qué? ¿Han oído a Pepillo? Cuando comes sano, Pepillo. ¿Haces un ruido horrible así cuando comes sano? A diferencia de cuando comes productos chatarra, por ejemplo, o comida de la calle, ¿cómo haces?
4: Sí, algo así.
2: Así comes sano, ¿verdad, Pepillo?
3: Sigue la número
0: 6.
3: No digas estoy quebrado, mejor di, no, me agarré a mordidas con mi perro por un hueso.
2: Me agarré a mordidas con el perro. Madres, ok, la que sigue es la número
0: 5.
3: No digas estoy quebrado.
2: Esto está horrible, güey. No, me rehúso, voy a decir
3: mejor
2: otra.
3: Mejor di, no, pues caminar 175 kilómetros al trabajo no es tanto.
2: Y además así hago ejercicio.
3: Madres. Me mantengo activo, diría Krasinovich.
2: Me mantengo, ándale, diría el doctor.
3: Manténme. El secretario de salud, vamos a la número
0: 4.
2: No digas estoy roto, mejor di. Bueno, ¿cuánto pagan por entrar a la granja VIP o qué? Dale, qué feo.
4: Ah, si te hablara el tío Rich para invitarte a la granja VIP, ¿lo considerarías?
2: Yo quiero hablar con el tío Rich de otras cosas antes de considerar la granja. Me parece que tiene grandes proyectos su televisora. Que suerte a la granja, pero quiero hablar de otras cosas con usted, don Ricardo.
4: Sí, ¿no?
2: Sí, si podemos platicar con él, ¿le vas a decir qué onda, tío, cómo estás? ¿O le vas por a decir, supuesto, don Ricardo, cómo está usted?
4: No, yo pienso que ya tengo suficiente edad para hablarle de tú a todo mundo, güey.
2: Aunque sea el señor don tío Richie.
3: Creo que la única persona a la que no le hablaría de tú hoy en día es a la presidenta de México.
2: Bueno, pero eso por respetar la investidura,
3: por el cargo,
2: ¿no?
3: Por el cargo.
2: Sin duda, sin duda. O sea, acuérdense que incluso yo guardé total y absoluto respeto con Andrés Manuel López Obrador durante su término como presidente.
3: Total
2: pero ahora,
3: absoluto respeto, güey. ¡Qué descaro! ¡Qué
2: sí
3: mismo.
2: O no! Sí,
3: no,
2: a ver,
3: obvio
2: jamás
3: no.
2: Le dije
3: no
2: viejo pedorro.
3: Directamente.
2: Jamás le dije viejo pedorro cuando era presidente.
3: Pero no le guardaste ningún respeto.
2: Claro,
3: ¿de qué
2: que
3: estás
2: le guardé
3: hablando?
2: Respeto. Le hablaba yo de usted.
3: Ah, ok.
2: Señor dale. Presidente, usted ha sido un omiso, un irresponsable y presumiblemente un corrupto. De
3: ya,
2: usted.
3: Vamos al top ten. Esta es la número.
0: Tres.
2: Pedorro.
3: No digas estoy quebrado. Mejor di, soy de familia acomodada. Acomodamos 15 en un cuarto.
2: Acomodados unos encima de otros. No, bueno, qué feo.
3: De rincón a rincón todo es colchón.
2: Es correcto. Y bueno, además acuérdense, Dios proveerá.
3: Aparte es bueno ser pobre, ¿no? No promovía el expresidente de la pobreza franciscana.
2: Te digo, güey. O sea, glorificando la pobreza.
3: Un par de zapatos.
2: No, güey, la pobreza es una cosa que hay que erradicar y es lo que él tendría que haber hecho.
3: Quieres acabar con todos los pobres, ¿verdad? ¿Lo
2: sí, que no quede uno, que todo mundo tenga lo suficiente para vivir. No, es muy bueno que tengan un par de zapatos, ¿eh? Un par de zapatos. ¿Cuánto cuesta un par de zapatos de alguno de sus larvas? Pero bueno, vamos a la que sigue, que es la número
0: dos.
3: No digas estoy quebrado, mejor di que estás en modo de ahorro involuntario.
2: Modo de ahorro involuntario. Miren, ya es un paso importante poder ahorrar. O sea, si pueden ahorrar es bueno. Ahora,
3: ya estamos
2: si tienen un dinero guardado, no lo dejen ahí mucho tiempo porque la inflación está del carajo.
3: Sí, no, está bastante controlada, pero se acumula.
2: No, pero se acumula. O sea, tu dinero guardado no sirve de nada. Ponlo a trabajar en algo, en lo que sea. Bueno, la que sigue.
3: Y finalmente, la número.
0: Uno.
3: No digas estoy quebrado, mejor di. No, no pongas veneno para ratas. Mejor pon la ratonera porque si no nos puede dañar el estómago.
2: Wow. Bueno, la carne de rata.
3: ¿Qué?
2: Es buena y barata. Esa es otra, ¿no?
3: Buena y bonita, buena y barata la carne de riata. Es así.
2: No. No. Buena y barata, es qué feo dicho, qué feo dicho.
3: ¿Es la carne de rata?
2: Tampoco es de rata.
3: No, es un dicho espantoso.
2: Bueno, ni modo.
3: Que pero va la buena, mano de gateando se aprende a caminar.
2: Es correcto, es correcto. Bueno, ¿saben qué? Sus gatos radiofónicos ya se
3: la
2: van.
3: La bomba más poderosa del mundo es de cuántos megatones.
2: Te di con un megatón.
3: Estaba megatoneada.
2: Wow, megatoneada. No.
3: Megatoneada.
2: Güey, el concepto del megatón es terrible, güey.
3: Sí. Pero muy divertido también.
2: Es explosivo, güey.
3: Sí, sí, sí. El poderosísimo.
2: Megatón. Sabes que eres un megatonto, yo también. Así que ya nos vamos, güey, suficiente. Ya no. Ya
3: los dos megatontos.
2: Bueno. Megatontos, güey, bye.
3: Oigan, tenemos corneta extendida con la cotorriza.
2: Se es correcto. Sentar
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3: Siempre es un
2: nos
3: placer.
2: Divertimos muchísimo platicando con estos dos grandes, es más, gigantes de la diversión, porque eso es lo que son, güey. Esos dos güeyes vinieron, llegaron, se manifestaron en este universo para echar desmadre. Y echamos
3: risas.
2: Un desmadre delicioso con ellos dos. Ricardo y el señor Slobotsky, nos divertimos mucho con ustedes y yo les recomiendo de verdad que no se pierdan este episodio de La Corneta.
3: ¿Sabes cuál es el segundo apellido de Ricardo?
2: De Peluche. ¿No? Pérez.
3: ¿Y el nombre de Slobotsky?
2: Ese sí no me lo sé, güey.
3: José Luis.
2: José Luis Slobotsky. Coche Luis. Es que me gusta más decirle Slobo, güey.
3: Slobo y Ricardo.
2: Porque además de todo.
3: Slobo y bebé.
2: Tiene gran o sea, tiene gran recordación Slobotsky. Como es un nombre poco común, la gente lo recuerda fácilmente. Porque antes eran Slobotsky y el otro.
3: Hace mucho,
2: pero
3: güey.
2: Ahora Ricardo, la verdad es que ha cobrado gran relevancia a través de la cotorrisa y otros proyectos.
3: No, y nos decía Ricardo alguna vez, ¿no? No, pues pasé de ser el compañero de Slobotsky al novio de Susana.
2: No, bueno.
4: Él lo dijo, no lo estoy inventando yo.
2: Yo creo que Susana pasó a ser la novia de Ricardo, ¿no?
4: Susana y Ricardo son novios. Dejemos
2: Susana eso, y Ricardo, ¿no?, son grandes y me caen los muy dos, bien y sí, se la pasan de poca su madre. Bueno, no se pierdan esa plática que estuvo buenísima. Con estos dos señores.
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2: no,
4: totalmente
2: no les cuesta
4: gratuito.
2: Absolutamente nada. A diferencia de otros.
4: ¿Qué les cuesta? ¿Qué les cuesta? No les cuesta nada.
2: A diferencia de otros, nosotros no cobramos.
4: Sí, y no tiene comerciales, está virginal, no, puro y limpio.
2: Ah, pero por cierto, Julio, ya vamos a firmar.
4: Okay. De nuevo, y lo que te pedí ayer, ¿qué pasó? Ahí me lo mandas, ¿no?
5: Sí, ya lo pedí también.
2: Se pueden mandar las nalgas por correo.
5: Alguna foto, aunque sea.
4: Besitos una, ahí, mi querido
2: una
4: nuevo.
2: Una foto, güey.
1: ¡Megatón! En este instante se va la meme en la corneta.
4: ¿Y este es el cierre?
1: No, este.
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8: La temperatura, 32 grados.
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15: 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Yo soy Álvaro Morales y estamos listos para abordar los temas más importantes generados durante las últimas horas. Estamos transmitiendo a través de todo el grupo Encuentro hacia todo el estado de Oaxaca y también para todo el mundo por www.encuentroradiotv.com. Tarde del 7 de octubre de este 2026, mucha información la generada durante los últimos momentos en el ámbito internacional, nacional y por supuesto estatal. Dentro del ámbito oaxaqueño, se llevó a cabo un despliegue policiaco hace unos instantes en una tienda muy conocida aquí en las inmediaciones de la central de abasto, una tienda dedicada a la venta de ropa americana. Fue cateada este día por elementos de la Fiscalía de Oaxaca y también por la Guardia Nacional. Este y otros temas ya tenemos listos para todos ustedes. Le reitero, una tarde bastante movida, una mañana también con mucha información generada en el ámbito estatal. En la región de la costa sigue la alerta debido a la lluvia que ha caído durante los últimos momentos a consecuencia ya de una depresión tropical. Todos los detalles en unos instantes más, pero antes permítame por favor presentarle a mi compañera Lilu Martínez que nos va a entregar los avances informativos de esta tarde.
16: ¿Qué tal, Álvaro y estimada audiencia de Encuentro W Radio Oaxaca? Tarde de miércoles 7 de octubre de este 2026. Vamos con el avance informativo en esta segunda emisión de los Noticiarios Encuentro. Son las noticias de última hora que marcaron la jornada de este día. En política nacional, Claudia Sheinbaum está enfrentando el debate por la reforma sobre nacionalidad para quienes quieran aspirar a determinados cargos públicos. Además, la Suprema Corte está avalando la participación de empresas vinculadas con las Fuerzas Armadas en aeropuertos y aviación, mientras Morena, PT y el Partido Verde avanzan en las negociaciones para competir juntos en las próximas elecciones del 2027. En Oaxaca, maestros de educación indígena levantaron el plantón tras dos días de bloqueos, aunque están advirtiendo que podrían regresar a sus movilizaciones si no avanzan sus demandas. También trabajadores del IEPO mantienen tomadas las oficinas en la calle de Azucenas y están exigiendo la asignación de nuevas plazas. Además, le estaremos informando sobre la detención del presunto responsable de un atropellamiento de una adolescente en Ixcotel. Y tendremos una nota sobre la propaganda que ya circula en Oaxaca rumbo al 2027, pese a que todavía no comienzan formalmente las precampañas. En información regional, organizaciones de Unión Hidalgo están exigiendo frenar un nuevo proyecto de extracción en el Cerro La Llovizna, mientras productores de leche del Istmo de Tehuantepec están denunciando recortes a la compra de su producto por parte de Liconsa. Y en información local, la Fiscalía descartó una balacera en Cinco Señores. Los estruendos, dicen, fueron provocados por un taxi con fallas en el sistema de escape. Además, se está reportando un cateo en la tienda Anthony sobre Periférico con la participación de corporaciones estatales y federales. Parte de la información que le tendremos a detalle en esta segunda emisión de los Noticiarios Encuentro. Recuerde que estamos presentes a través de redes sociales. Arróbenos en Facebook, TikTok, Twitter X e Instagram como Encuentro W Radio Oaxaca. A través de la red mundial en www.encuentroradiotv.com. Atendemos su denuncia ciudadana al 951-308-1361. Con muchísimo gusto les estamos dando seguimiento. Álvaro, continuamos con más información en esta tarde de encuentro.
15: Continuamos con más información, Lilu Martínez, porque en el ámbito federal, la presidenta Claudia Sheinbaum promulgó la reforma constitucional que establece nuevas reglas sobre nacionalidad para quienes aspiren a determinados cargos de elección popular. El tema ya generó debate político, particularmente por el caso de legisladores que cuentan con doble nacionalidad. La senadora morenista Cecilia Guadiana, nacida en Texas, sostuvo que no tiene previsto renunciar a su ciudadanía estadounidense porque actualmente su aspiración es permanecer en el Senado. La reforma tendrá implicaciones principalmente para futuros procesos electorales y coloca nuevamente sobre la mesa la discusión sobre los requisitos de nacionalidad para quienes pretendan ocupar cargos públicos de mayor relevancia. Y la Suprema Corte de Justicia de la Nación declaró constitucionales las reformas aprobadas en 2023 que permiten a entidades paraestatales vinculadas con las Fuerzas Armadas participar en la administración de aeropuertos y en la prestación del servicio de transporte aéreo nacional. El asunto había sido cuestionado por sectores de la oposición que argumentaron que este modelo podía afectar la libre competencia y generar ventajas para las empresas administradas por el Estado. Con la resolución, la Corte queda vigente el marco legal que permite esta participación de entidades militares en el sector agroportuario y aeronáutico. El tema es relevante porque forma parte de una discusión más amplia sobre el crecimiento de la participación de las Fuerzas Armadas en actividades económicas y estratégicas que anteriormente estaban principalmente en manos de empresas civiles. La competencia electoral de 2027 ya comenzó, a mover las estructuras de los partidos políticos nacionales, Morena, Partido Verde y Partido del Trabajo perfilan competir juntos en las elecciones federales para renovar la Cámara de Diputados, aunque todavía negocian cómo distribuirán las candidaturas en los 300 distritos electorales en que se divide el país. De estos 300 distritos, 10 le pertenecen al estado de Oaxaca. El senador Manuel Velasco confirmó que existe la intención de mantener la alianza mientras las dirigencias continúan negociando el reparto de distritos y el método para seleccionar candidaturas. Morena también convocó a su Consejo Nacional para definir su política de alianzas rumbo al 2027. Uno de los plazos importantes está marcado por el Instituto Nacional Electoral y este plazo tiene que ver sobre las coaliciones federales que deberán registrarse a más tardar el 4 de enero de 2027. Además, el INE ya inició el proceso para quienes busquen una candidatura independiente a la Cámara de Diputados Federal. Los aspirantes tienen hasta el 13 de diciembre para presentar su solicitud y posteriormente deberán reunir el respaldo ciudadano requerido. Vamos a un tema importante, trascendente también en el ámbito nacional. Marat Bolaños presumió resultados de Jóvenes Construyendo el Futuro en San Lázaro, pero evitó explicar por qué se cerraron los registros y cuántos beneficiarios lograron un empleo formal. Esto en el marco del informe presentado por la presidenta Claudia Sheinbaum.
17: Ante la pausa en el programa Jóvenes Construyendo el Futuro, diputados acorralaron al secretario del Trabajo, Marat Maruch Bolaños. Él compareció ante el Pleno, pero presumió solamente los números bonitos, que 619 mil jóvenes han sido beneficiados en lo que va del gobierno de la presidenta Sheinbaum, que 7 de cada 10 egresados terminan con algún empleo o regresan a estudiar, pero no explicó por qué cerraron los registros en este programa icónico en lo que resta del año. Ya no se pueden inscribir más jóvenes a Construyendo el Futuro de aquí hasta enero, que se abra otra vez la convocatoria. El priista Carlos Eduardo Gutiérrez cuestionó si la decisión de cerrar las incorporaciones es porque se les acabó el presupuesto. Marat Baruch Bolaños no respondió tampoco. La panista Ana María Valderas le recordó que llegó al cargo sin trayectoria. Solo está ahí, dijo, por ser amigo de Andy López Beltrán. Son amigos desde hace tiempo, fueron compañeros incluso en la Facultad de Ciencias Políticas de la UNAM. La diputada le recordó cómo pasó de ser un auxiliar administrativo en Morena en 2016 a subsecretario en 2020 y ahora secretario en 2023, secretario del Trabajo. Aquí parte de lo que pasó en la comparecencia de Marat Baruch Bolaños, a quien también le tocó escuchar pues, el nombre de Andy.
18: Este programa abre una puerta de entrada al mundo laboral para jóvenes que no estudian y no tienen un empleo. Más de 3.6 millones de jóvenes han sido beneficiados. Ninguna política laboral se ha hecho a las espaldas de nadie, ni tampoco como una imposición.
19: Conteste, ¿cuántos jóvenes solicitaron incorporarse al programa en 2026 y cuántos se quedaron fuera? Y después de todos los miles de millones de pesos gastados, ¿cuántos consiguieron un empleo formal permanente? No me diga cuántos cobraron. No me diga cuántos fueron registrados. Responda algo muy sencillo. ¿Por qué cerraron las incorporaciones durante el resto del 2026? ¿Se alcanzó la meta social o se alcanzó el límite financiero del gobierno?
15: Ahí está la información y va a continuar la polémica mientras continúe esta glosa por el informe de la presidenta Claudia Sheinbaum. Y continuando con información que tiene que ver con el Congreso de la Unión, ahora en la Cámara Alta, el Pleno del Senado justamente aprobó por unanimidad una reforma a la Ley Federal de Protección al Consumidor que contempla multas de 56,570 pesos a poco más de 2,345,000 pesos para empresas que incurran en prácticas de acoso telefónico con fines comerciales o publicitarios. La reforma a los artículos 18 bis y 127 de la legislación fue avalada con 96 votos y turnada ahora a la Cámara de Diputados para su análisis. La iniciativa presentada por la senadora del Partido Acción Nacional, Mayuli Martínez, establece restricciones para que proveedores y empresas realicen llamadas telefónicas o comunicaciones mediante otros medios no autorizados cuando se efectúen de manera reiterada y persistente con fines comerciales o publicitarios. Durante su intervención en tribuna, la legisladora señaló que la modificación busca fortalecer la protección de los consumidores frente a comunicaciones comerciales no deseadas y garantizar con ello el respeto a su privacidad. La nueva disposición se suma al marco legal que actualmente prohíbe enviar publicidad a personas que hayan manifestado expresamente su voluntad de no recibirla o que se encuentren inscritas en el registro correspondiente. Asimismo, se mantiene la responsabilidad solidaria de los proveedores cuando la publicidad sea enviada mediante terceros. 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Le reitero también el número de WhatsApp para que se ponga en contacto con nosotros, 951-308-1361, 951-308-1361, para comenzar esta conversación que hemos mantenido de ida y vuelta, para que usted nos pueda denunciar, comentar lo que sucede en su colonia, en su agencia, en su municipio o incluso en su región. Son las 3 de la tarde con 14 minutos en ese momento en la ciudad de Oaxaca. Pausa y continuamos.
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15: Del sector de educación indígena levantaran esta protesta que se mantuvo activa hasta hace unos momentos, hasta el mediodía de este miércoles, cuando llevaron a cabo un meeting, una marcha, que culminó esta en el Zócalo de la ciudad de Oaxaca, y posteriormente justo esta marcha y este meeting marcaron la finalización de este paro de 72 horas que mantuvieron los maestros de las comunidades de Oaxaca. 72 horas que mantuvieron los maestros de las comunidades de Oaxaca. Luego de dos días de protesta,

0: del gobierno federal. A pesar de su determinación, los educadores advirtieron que si en el transcurso de los siguientes días las autoridades no responden a su pliego de demandas, el próximo 19 de octubre reanudarán sus protestas. En ella, los educadores decidieron llevar a cabo una marcha a partir de las 9 de la mañana de hoy y posteriormente realizar un mitin. Desde los primeros minutos de la mañana de este día, los docentes comenzaron a levantar las casas de campaña y estructuras que habían colocado a las afueras del Palacio de Gobierno. A pesar de esta situación, le reitero, la Comisión de Maestros del Nivel de Educación Indígena acusó al Instituto Estatal de Educación Pública de Oaxaca, el IEPO, de haber dado poca seriedad a la mesa de diálogo instaurada a raíz de estas protestas. Advirtió esta comisión que en caso de que se incumpla la agenda de trabajo establecida y no se resuelva el pliego petitorio del sector, convocarán a un paro indefinido y a protestas en el ámbito nacional. ¿Cuáles son los principales puntos del pliego petitorio del sector de educación indígena? Primeramente, la cobertura de 3 quincenas que acusan que se les adeuda, pero además de esta situación, resalta que ellos están pidiendo el reconocimiento oficial ya por parte de las autoridades estatales de la Dirección General de Educación de los Pueblos Indígenas de Oaxaca. Ese es el tema medular y advirtieron que mientras no se llegue a esta legislación, a promover legislativamente la creación de esta dirección, ellos se van a mantener en protesta. Y trabajadores de la delegación D31 mantienen tomadas las oficinas del Instituto Estatal de Educación Pública de Oaxaca, ubicadas sobre la calle de Azucenas en la colonia Reforma, al norte de esta capital. Los manifestantes colocaron cartulinas en el exterior del inmueble y bloquearon el paso vehicular para exigir la asignación de plazas que quedaron disponibles tras la jubilación de varios trabajadores. Señalan que estas claves deben ser entregadas al personal que, de acuerdo con sus demandas, corresponde ocuparlas. Esta protesta mantiene cerradas las oficinas y genera afectaciones a la circulación en aquella zona de la ciudad de Oaxaca. Los trabajadores permanecen en el lugar a la espera de una respuesta por parte de las autoridades educativas. Mientras continúa la movilización, se recomienda a quienes circulan por la calle de Azucenas tomar vías alternas y considerar posibles retrasos en la zona. Y en Oaxaca, la competencia electoral rumbo al 2027 ya comienza a hacerse visible, a pesar de que los tiempos oficiales de precampaña y campaña todavía no arrancan. Lilu Martínez nos presenta la información.
1: Así es, Álvaro, y estimada audiencia de Encuentro W Radio Oaxaca, a meses de que comiencen formalmente las precampañas y las campañas para las elecciones del 2027, en Oaxaca ya circulan bardas, espectaculares, publicaciones en redes sociales y actividades supuestamente públicas que están colocando nombres e imágenes de posibles aspirantes. Este fenómeno ocurre mientras algunos funcionarios y funcionarias recientemente dejaron sus cargos para buscar una candidatura, pero también alcanza a diputadas y diputados en funciones, quienes pues están utilizando sus actividades legislativas como informes, recorridos y su presencia pública para mantener exposición política. La pregunta no es si una persona puede tener aspiraciones electorales, porque sí puede tenerlas, pero el problema está en cuándo comienzan una promoción personal con características electorales y si esa exposición rompe la equidad frente pues a quienes todavía no realizan este tipo de actividades. El calendario oficial, Álvaro, de este proceso electoral local ya está definido y para las diputaciones locales las precampañas están programadas del 18 de enero al 12 de febrero del 2027, mientras que las campañas comenzarían hasta el 24 de abril y estarán concluyendo el 2 de junio. Para los ayuntamientos, las precampañas serán del 24 de enero al 12 de febrero y las campañas del 4 de mayo al 2 de junio del 2027. La jornada electoral será el 6 de junio del 2027, es decir, hoy 7 de octubre del 2026, pues todavía no estamos en periodo de precampañas ni de campañas locales. La legislación electoral no solamente analiza si alguien pronunció literalmente la frase frase "vota por mí". El INE y los tribunales electorales, Álvaro, han establecido que para determinar un acto anticipado deben de analizar

0: revisarse, entre otros elementos, quién realiza la conducta, cuándo ocurre y cuál es su finalidad, particularmente si busca posicionar una candidatura o conseguir el voto. Además, el artículo 134 constitucional, pues obliga a los servidores y servidoras públicas a utilizar los recursos públicos con imparcialidad, sin afectar la equidad de la competencia electoral. La propaganda gubernamental tampoco puede convertirse en una promoción personalizada mediante nombres, imágenes, voces o símbolos de funcionarios. Incluso también los informes de sus labores tienen límites, porque pueden difundirse una vez al año durante los 7 días anteriores y los 5 posteriores a su informe, siempre que no tengan fines electorales ni se realicen durante las campañas. La autoridad electoral tendrá que revisar caso por caso y determinar si esta propaganda constituye simplemente comunicación política, difusión de actividades públicas o una estrategia de posicionamiento electoral anticipado.
1: Muchas gracias, Lilu Martínez, por esta información. Y mientras tanto, también le comento que la Fiscalía de Oaxaca informó sobre la detención de un hombre identificado con las iniciales MJGP, señalado como presunto responsable del atropellamiento de un adolescente de 14 años ocurrido a finales de septiembre en inmediaciones de Santa María Escotel, en el municipio de Santa Lucía del Camino. De acuerdo con las investigaciones, el accidente ocurrió la noche del 29 de septiembre sobre la carretera federal 190, cerca de una estación de servicio. La menor resultó gravemente lesionada tras ser embestida por un vehículo cuyo conductor abandonó el lugar después del impacto. La víctima fue trasladada al Hospital Civil de Oaxaca, donde permaneció bajo atención médica durante varios días. Sin embargo, posteriormente, esta adolescente perdió la vida a consecuencia de las lesiones sufridas. Tras el hecho, agentes ministeriales iniciaron una serie de diligencias para identificar tanto al vehículo involucrado como a la persona que lo conducía al momento del accidente. Las indagatorias llevaron a las autoridades hasta un inmueble ubicado en la colonia Odisea de Santa María Atzompa. Con los datos obtenidos durante la investigación, un juez de Oaxaca autorizó una orden de cateo. Durante el operativo, elementos especializados realizaron la detención del señalado, quien fue puesto a disposición del Ministerio Público para que el Ministerio Público, defina la situación jurídica del hombre. 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Y le reitero con muchísimo gusto, el teléfono en cabina, el teléfono, mejor dicho, de los mensajes, de la comunicación vía WhatsApp, 951-308-1361, 951-308-1361, para que entablemos esta conversación. Muchas gracias por los mensajes que ya nos comenzaron a llegar desde hace unos momentos. Ya en unos instantes les daremos cauce, estaremos platicando con ustedes sobre estas denuncias, estos comentarios que tienen en torno a diversos hechos acontecidos en Oaxaca, entre ellos el cateo a la tienda Anthony. Nos preguntan por qué están cateando este inmueble, porque es muy visitado, es ampliamente conocido este lugar por personas, no solamente de la zona metropolitana de la ciudad de Oaxaca, sino de todos los valles centrales. Son las 3 de la tarde en este momento con 27 minutos, vamos a comerciales y ya volvemos.
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1: Sabe mi compañero Antonio Villaseñor, quien tiene información muy importante esta tarde de encuentro.
2: Muchas gracias, Álvaro Morales. Te comento rápidamente que, pues otra vez, a través de las redes sociales, se están denunciando los, pues sobre todo los abusos que se siguen dando por parte de la autoridad municipal de este puerto, de la que dirige Daniel Méndez Sosa, contra los empresarios, los comercios tanto establecidos como microcomercios. Esto derivado a las altas multas que están cobrando por la licencia de operación. Desde el día de ayer, la empresa conocida como Restaurante La Sirena, que tiene sucursales en varios puntos de la región del Istmo de Tehuantepec, y que tenía un restaurante desde hace más de 6 años operando en esta ciudad y puerto de Salina Cruz, pues anunció el cierre de sus puertas al servicio en general. Esto derivado a este incremento exagerado, así literalmente te lo digo, Álvaro Morales, a los costos de este permiso para poder operar. Y esto ha pasado con muchos empresarios que, a pesar de que están registrados ante la Cámara Nacional de Comercio y se supone que ya andan con ellos trabajando, haciendo algunos apoyos, aún así los costos son altos, exagerados, para poder otorgarles esta licencia de funcionamiento. De este punto, Álvaro, muchas empresas han tenido que cerrar, incluso migrar a otros municipios donde son más factibles o más bajos los costos para la operación de los mismos. Y bueno, se espera que las autoridades también puedan intervenir. En el caso de la autoridad estatal, de la Cámara de Diputados, hace algunos meses lanzaron algunos comunicados donde estaban ellos también haciendo la revisión de estos costos que estaban exigiendo a las autoridades municipales de Salina Cruz para las licencias de funcionamiento. Por eso también muchas de las personas que quieren venir a invertir lo piensan a esta zona porteña, porque bueno, el tema del hostigamiento que hacen los supervisores, los personales del ayuntamiento, pareciera que le dan un bonus por venir a molestar a las personas que no han pagado sus derechos para poder funcionar sus negocios. Es un tema complicado que estará dando mucha noticia, Álvaro, y por supuesto lo estaremos dando a conocer a través de este espacio informativo. Excelente día, soy Antonio Villaseñor desde el puerto de Salina Cruz para Encuentro Radio.
1: Gracias, Antonio, por esta información. Ahí lo tiene, abusos que están trascendiendo incluso ya al cierre de negocios en Salina Cruz, Oaxaca. Evidentemente que vamos a estar en contacto, Antonio, para que nos digas cómo continúa suscitándose esta situación. En teoría, este tipo de cobros arbitrarios no tienen razón de ser, porque para eso existe una ley de ingresos que previamente es aprobada por el Poder Legislativo. Así que, por más que usted piense, amigo o amiga, que está en un municipio, el que el presidente municipal pueda hacer lo que quiere, eso no es así, ¿eh? Hay una ley de ingresos donde se autorizan las tarifas para el cobro de derechos y para las diferentes actividades que se desarrollan al interior de un ayuntamiento, y los presidentes municipales tienen la obligación de sujetarse a esas normativas, a esos planteamientos aprobados en las leyes de ingreso. Así que veremos en qué termina esta situación. No sería extraño, no sería del todo anómalo pensar en que las personas, los empresarios o microempresarios afectados con esta situación puedan incluso llegar a tramitar algún juicio de amparo ante tales condiciones que están viviendo en este punto de la región del Istmo de Tehuantepec, aquí en el estado de Oaxaca. Vamos ahora también con otro tema que tiene que ver con justamente inconformidad social, porque organizaciones ambientalistas y defensores comunitarios de Unión Hidalgo solicitaron a la Secretaría del Medio Ambiente de Oaxaca negar la evaluación de impacto ambiental para un nuevo proyecto de extracción de material en el Cerro La Llovizna. En una carta dirigida a la titular de la dependencia, Karime Hunda Harp, señalaron que existe un historial de daños ambientales y presuntas irregularidades relacionadas con la explotación del cerro, por lo que consideraron que no debe autorizarse una nueva etapa más de extracción. Los colectivos recordaron que en 2020 se otorgó un permiso para extraer 40.000 metros cúbicos de material pétreo. Sin embargo, aseguran que el volumen autorizado fue rebasado y que las autoridades estatales no actuaron para detener estas actividades que ahora, al rebasar estos límites, se debieron haber convertido en ilegales. También denunciaron que en 2022 se utilizaron explosivos en la zona sin autorización ambiental y que se realizaron operaciones para el suministro de miles de toneladas de hematita, un mineral cuya regulación corresponde a instancias federales. Además, cuestionaron la legalidad de posteriores revalidaciones y modificaciones a los permisos ambientales, al argumentar, indicaron los activistas, que se emitieron pese al incumplimiento de condiciones y cuando ya se había alcanzado el límite autorizado para la extracción. Las organizaciones sostienen que estas omisiones permitieron la continuidad de los trabajos y la acumulación de afectaciones ambientales en el cerro La Llovizna. Por ello, exigieron a la Secretaría del Medio Ambiente de Oaxaca rechazar el nuevo proyecto y revisar a fondo los antecedentes del caso antes de emitir cualquier resolución. Y productores de leche de la zona norte del Istmo denunciaron problemas en el centro de acopio de Liconza, ubicado en Mogoñé, en San Juan Guichicovi, debido a la reducción de recursos destinados a la compra del producto. Los ganaderos señalaron que el centro de acopio comenzó a operar hace alrededor de 10 años y representó para ellos un mercado seguro para comercializar su producción sin intermediarios. Sin embargo, afirmaron que en los últimos años las compras han disminuido y recientemente Liconza acumuló un adeudo de 2 semanas con los productores. Ante esta situación, los ganaderos realizaron un bloqueo durante aproximadamente 3 horas en el kilómetro 180 de la carretera transísmica frente al centro de acopio para exigir el pago pendiente. El director estatal de Liconza en Oaxaca, Teodoro Guzmán, reconoció que la reducción presupuestal afecta la operación del programa y confirmó que recibió una instrucción para disminuir a la mitad la compra de leche por razones presupuestales. Esto significa que un productor que anteriormente entregaba 100 litros de este producto podría recibir ahora una recepción de apenas 50 litros. Los ganaderos advirtieron que esta reducción afecta directamente sus ingresos y señalaron que de mantenerse el recorte existe el riesgo de que el centro de acopio deje de operar. Seguimos con más información porque en la región de la Mixteca, padres de familia de una secundaria, esta secundaria ubicada en Zapotitlán Lagunas, tomaron una medida de presión para exigir la atención a la falta de personal docente y administrativo. 5 maestros y un supervisor escolar permanecen retenidos dentro del plantel mientras la comunidad espera una respuesta de las autoridades educativas. Lilo Martínez nos cuenta.
0: Álvaro y estimado auditorio, continuamos con más información y es que padres de familia de la Escuela Secundaria General Niños Héroes en Zapotitlán Lagunas retuvieron al menos a 5 maestros y al supervisor escolar de la zona 16, esto como medida de presión para exigir al IEPO la asignación de más docentes y personal administrativo. Esta protesta comenzó la mañana del día de ayer dentro de este plantel donde estudian alrededor de 90 alumnos. Los inconformes señalaron que desde hace varios años, pues esta escuela está operando con un déficit de personal, situación que dicen está afectando directamente la atención educativa de sus estudiantes. Entre sus demandas se encuentran la incorporación de más profesores, así como del personal administrativo e intendencia, con el objetivo de completar la plantilla necesaria para el funcionamiento de esta institución. Los padres de familia aseguraron, Álvaro, que han presentado ya solicitudes ante las autoridades educativas desde hace varios años sin obtener una respuesta definitiva, por lo que decidieron intensificar sus acciones. De acuerdo con estos manifestantes, la movilización se mantiene de forma pacífica y los trabajadores retenidos permanecen pues dentro de estas instalaciones escolares mientras continúan las gestiones para lograr una solución. Los inconformes advirtieron que no liberarán a los docentes ni al supervisor hasta que exista un compromiso concreto para atender la falta de personal en esta secundaria. Se espera que el próximo 9 de octubre se esté llevando a cabo una mesa de trabajo entre representantes de la comunidad y las autoridades educativas, pues para seguir buscando una salida a este conflicto.
1: Ahí está la información. Muchas gracias, Lilu Martínez. Y vamos a regresar a Salina Cruz, Oaxaca, con Antonio Villaseñor, porque Antonio nos tiene información de último momento. Adelante, Toño.
3: Gracias, Álvaro Morales. Es un gusto saludarte desde el puerto de Salina Cruz. La lluvia nos cayó durante toda la mañana. Después del mediodía ya está un poco más calmado el tema climatológico. Y te comento rápidamente que en la refinería hace unos minutos se presentó un tema. Acaba de dispararse la planta primaria 1, generando que el producto que quedó en las líneas tuvieran que consumirse. Esto está generando una densa columna de humo negro saliendo de uno de los quemadores de esta refinería, ingeniero Antonio Dovalí Jaime, de esta ciudad y puerto de Salina Cruz. Ahí te comento que hay gente que se está alarmando de las zonas cercanas, de las colonias cercanas, como César Linto, Porfirio Díaz, Juquilita, Jardines, la gente que también vive sobre esta que se llama Guadalupe Hinojosa, entre otras colonias más. Pero bueno, ya se sabe por datos extraoficiales que ya fue controlado el tema. Solamente va a estar saliendo este humo negro hasta que se consuma el producto que se quedó en las líneas que tiene esta planta primaria 1. Hasta el momento no hay un dato de que se necesite evacuar o se necesite hacer otro protocolo. Hasta el momento todo en calma, y bueno, sí, la densa columna de humo se puede ver en diferentes zonas del puerto de Salina Cruz, inclusive en Tehuantepec, así que no hay alerta por este tema ocurrido hace unos minutos en la planta primaria 1 de la refinería ingeniero Antonio Dovalí Jaime, de aquí del puerto de Salina Cruz. Es un gusto saludarte, Álvaro Morales. Soy Antonio Villaseñor. Excelente tarde para Encuentro Radio.
1: Gracias, Antonio. Entonces, humo, una columna de humo, pero esto no significa que exista riesgo para la población de Salina Cruz. Muchas gracias, Antonio Villaseñor. Al comienzo de este último reporte, Toño hablaba de la lluvia que había caído o que ha caído durante varios momentos consecutivos en la región ismeña. De hecho, estas condiciones climatológicas van a persistir porque se ha formado, de acuerdo con las autoridades, la depresión tropical 20E. Se formó este fenómeno frente a las costas del Pacífico mexicano y mantiene condiciones para generar lluvias intensas en Oaxaca y Guerrero. El Servicio Meteorológico Nacional informó que el sistema se ubicaba aproximadamente a 455 kilómetros al sur-sureste de Lázaro Cárdenas, Michoacán, y a 655 kilómetros al sureste de Manzanillo, Colima. Presentaba también vientos máximos sostenidos de 55 kilómetros por hora, con rachas de hasta 75 kilómetros por hora, y se desplazaba hacia el oeste-noroeste a una velocidad de 13 kilómetros por hora. Para Oaxaca se pronostican lluvias intensas, además de vientos de 30 a 40 kilómetros por hora, con rachas de hasta 70 kilómetros por hora en zonas costeras. También se prevé oleaje entre 2 y 3 metros en las costas del estado, principalmente en el litoral de la región de la costa. Estamos hablando de Puerto Escondido, estamos hablando de Huatulco, estamos hablando también de otros municipios como Pinotepa Nacional. El Servicio Meteorológico advirtió que las lluvias podrían ocasionar incrementos en los niveles de ríos y arroyos, deslaves, desbordamientos e inundaciones en zonas bajas. Por ello, se recomienda a la población, particularmente en municipios de la costa, mantenerse atentos a los avisos meteorológicos y seguir las indicaciones de Protección Civil. Le reitero el teléfono de la línea de WhatsApp: 951-308-1361. El WhatsApp, 951-308-1361. Muchas gracias por sus comentarios. Ya vamos a darles cauce en unos instantes más. Manténgase informado a través de todas nuestras plataformas digitales. Son las 3 de la tarde con 45 minutos en este momento en Oaxaca. Pausa y continuamos.
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3: Todos. De una manera muy efectiva durante los últimos días. Nos comentan del auditorio, muchas gracias. La señora Marisela, favor de destapar las coladeras, es un llamado a la autoridad pertinente, principalmente de Oaxaca de Juárez. Ella habita en la colonia Volcanes, es parte de Oaxaca de Juárez. Pide a las autoridades destapar las coladeras y las bocas de tormenta, porque cada vez que cae un aguacero, las calles se inundan. Hay encharcamientos severos por esta condición, nos indica la señora Marisela, que no sintoniza en la colonia Volcanes. Y eso que Volcanes es una parte alta, pero nos comenta que hay bocas de tormenta o hay coladeras que están repletas de basura, y esto hace que cuando cae una precipitación fuerte existan anegaciones en este punto de la zona metropolitana de la ciudad de Oaxaca. Señora Marisela, si tiene usted el dato de en qué sector de la colonia Volcanes, en qué calle, para que la autoridad tenga un reporte más eficaz y pueda incluso mandar a una brigada o checar qué es lo que está pasando ahí, de donde usted nos está reportando. Nos comenta otro mensaje. ¿Qué pasó en la tienda? En la tienda Anthony hubo muchos policías y yo estaba pasando por la zona. Es lo que nos indican del auditorio. Ya le vamos a comentar en unos instantes más toda la información que tiene que ver con este tema. Hubo un cateo hace unos instantes, movilización policíaca, así que ya le estaremos dando este punto de vista en unos instantes. Otra llamada de Santa Cruz, Jocotlán, es sobre el transporte público. Ojalá que activen una ruta del Vinibús, así como la activaron en otros puntos durante toda la noche. Hay muchas personas que descendemos del Zócalo de la ciudad de Oaxaca a las 11 de la noche y tenemos que pagar taxis especiales, nos indica este mensaje desde Santa Cruz, Jocotlán, donde piden a la autoridad ampliar la hora del transporte Vinibús. Ellos dicen, así como otras líneas nocturnas, me imagino que se refieren a las dos que existen actualmente. Una va desde Viguera hasta San Sebastián Tutla, que termina de funcionar regularmente a las 11 de la noche, los días de fin de semana, incluso hasta las 3 de la mañana, según la información que tenemos. Y hay otra ruta que llega hasta el módulo azul, desde Símbolos Patrios hasta el módulo azul, y esta ruta igual deja de funcionar hasta las 11 de la noche de lunes a viernes, y los días de fin de semana hasta las 2 o 3 de la mañana. Me imagino que a eso se refiere este mensaje, para que se habilite esta ruta, pero del lado de Santa Cruz, Jocotlán, también hacia el sur, pero no hacia Símbolos Patrios, que son otros municipios los beneficiados con esta ruta, sino las personas que habitan en esta demarcación. Jocotlán, sin lugar a duda, el segundo municipio poblacionalmente y económicamente más importante de la zona metropolitana. Vamos con más temas que tenemos preparados para todos ustedes en este momento. Justo lo que decía esta llamada que nos notificaron hace unos instantes sobre esta movilización policíaca en esta tienda ubicada en la central de Abasto, en inmediaciones. Le comento que un fuerte operativo, una fuerte movilización de corporaciones de seguridad se registró en la ciudad de Oaxaca, donde elementos de la Agencia Estatal de Investigaciones, la Fiscalía General del Estado, la Fiscalía General de la República y la Guardia Nacional realizaron un cateo en la tienda Anthony ubicada sobre Periférico. Hasta este momento no se ha informado oficialmente el motivo del operativo ni los resultados de la diligencia. La zona permanece bajo vigilancia mientras continúan las acciones de las corporaciones involucradas. Se espera que las autoridades proporcionen información oficial sobre este procedimiento, porque ya le decía yo, llegaron los elementos federales y estatales. Primeramente rodearon todos los accesos a esa tienda Anthony, posteriormente ingresaron los elementos de seguridad a este establecimiento y comenzaron a indagar entre el personal y también a llevar a cabo acciones de investigación durante esta tarde. Hace unos instantes, alrededor de la 1:00 p.m, fue que se reportó esta movilización en la tienda Anthony. También otro suceso que llamó la atención y que incluso se estaba viralizando en redes sociales fue una presunta balacera que ocurrió durante la mañana de hoy en el crucero de 5 señores. Hubo videos en redes sociales donde se observan el tránsito ordinario de los vehículos, pero de pronto se escuchan como si fuesen detonaciones de arma de fuego. Se había indicado que habían sido múltiples detonaciones en pleno día y en pleno crucero de 5 señores, una de las arterias o intersecciones más transitadas, sin lugar a duda, de esta capital. Sin embargo, la Fiscalía de Oaxaca descartó que se hayan registrado disparos o una balacera en la zona del distribuidor vial de 5 señores, luego de un video que circuló en redes sociales. Elementos de investigación acudieron al lugar y no encontraron indicios de violencia ni de casquillos. Además, la policía municipal revisó las cámaras de videovigilancia y confirmó que los sonidos fueron provocados por un taxi que presentaba fallas en el sistema de escape y el mofle, generando explosiones mecánicas similares a disparos. La Policía Vial Estatal también ubicó la unidad y confirmó aquella versión. El C5 informó que durante el momento en que circuló el reporte, tampoco recibió llamadas de emergencia relacionadas con una balacera en ese punto de la ciudad de Oaxaca. Las autoridades reiteraron el llamado a verificar la información antes de compartirla para evitar generar alarma entre la población. Están también denunciando la falta de servicio en el hospital del Issste. Familiares de un paciente del Hospital Regional Presidente Juárez del Issste denunciaron ayer la reprogramación constante de cirugías en este nosocomio por falta del servicio de quirófanos. Expusieron que desde hace más de una semana las citas se han reprogramado en más de 2 ocasiones, dejando en la incertidumbre a los pacientes así como a sus familiares. De esta situación, personal del Issste aseguró que se encuentra en funcionamiento un quirófano para atender urgencias, pero en las próximas horas se espera la revisión del resto de quirófanos para ponerlos en funcionamiento a la brevedad. Aseguraron que la reprogramación de cirugías es mínimos días de diferencia, reiterando que las urgencias sí se están atendiendo. Pero imagínese usted, si así lo están confirmando en este hospital Presidente Juárez del Issste, imagínese usted que lo programan para hoy por la tarde. Estamos hablando del 7 de octubre de 2026. Ya tiene su cita programada para que sea intervenido quirúrgicamente. Su familia ya pidió permiso en el trabajo para faltar, evidentemente, porque lo tiene que acompañar ante cualquier eventualidad. Y resulta que cuando ya se está programando y preparando para ser sometido a esta cirugía, le dicen que siempre no, que no va a ser el 7 de octubre, sino va a ser quizá el 2, el 13 o el 14 de octubre, la próxima semana. Pero ¿cuánto ya le movió esta reprogramación por parte del personal encargado? Hago este comentario porque, según la información que acabamos de dar a conocer, pues el personal del Issste dice, pues, ¿qué les cuesta? Son unos cuantos días, no se ponga tan delicada la persona. Oiga, es que se tiene que programar, se tiene que hacer una serie de logística. Y en teoría, amigas y amigos, pues que no tenemos un sistema de salud como Dinamarca, pues. Que no, en teoría ya todo funciona de una forma acorde y adecuada. En fin, muchas circunstancias que tenemos que estar sobrellevando los habitantes de la ciudad de Oaxaca. Y en este caso, los derechohabientes del hospital del Issste. Vamos con mi compañera Lilu Martínez, que nos tiene ya la información que tiene que ver con el clima que va a predominar durante las siguientes horas.
0: Les informo que para esta tarde en la entidad oaxaqueña se mantendrá el pronóstico de lluvias intensas en distintas regiones del estado, principalmente para el norte, centro y suroeste, esto debido a la interacción de sistemas de baja presión y el ingreso de humedad del Pacífico. Estas precipitaciones pueden estar acompañadas de actividad eléctrica con rachas de viento y caída de granizo, además de generar encharcamientos, la crecida de ríos y arroyos, así como posibles deslaves en las zonas de montaña. Para la costa de Oaxaca también se esperan rachas de viento de hasta los 60 kilómetros por hora y oleaje elevado de 1 a 2 metros. Las temperaturas serán cálidas para esta tarde con máximas entre los 30 y 35 grados en algunas zonas de la entidad. El llamado es a extremar precauciones durante las lluvias, especialmente al conducir y en las zonas susceptibles a inundaciones o deslaves. Cuídese mucho y que pase una excelente tarde de miércoles.
3: Excelente tarde de miércoles también para ti, Lilo Martínez. Y tenemos más información, si me permites, Cristian. Hay tiempo, ¿verdad? Rápidamente. Tenemos dos mensajes del auditorio más que han llegado. Primeramente, dice uno, los felicito por el reportaje de Lilo en relación a las próximas elecciones 2027. Ustedes son un medio muy importante para orientar a la ciudadanía respecto a los actos de precampaña y a los actos anticipados de precampaña que están violentando flagrantemente los políticos de Morena. Así dice el mensaje. Ya que los tiempos establecidos están en el Código Estatal de Instituciones y Procedimientos Electorales para el Estado de Oaxaca, y quien debe regularlos y sancionarlos es el IEPCO, por ser el árbitro, pero no lo hace y pruebas hay de sobra. Dice este mensaje, muchas gracias por la felicitación a mi compañera Lilo Martínez. Otro mensaje, dice lo siguiente, ¿dónde puedo reportar maltrato animal? Por favor, ¿dónde puedo reportar maltrato animal? Si es flagrancia, yo le recomiendo que marque de su teléfono celular al 911 y pida el apoyo de una patrulla. No sé dónde se encuentre usted, si es Oaxaca de Juárez, aquí mismo en este municipio, marque al 911, ahí le van a indicar cuál es el proceso para que manden inmediatamente una patrulla, porque justamente está legislado una ley contra el maltrato animal, está prohibido, vamos, aquí en Oaxaca, en las 8 regiones, y marca el 911, ahí lo deben de atender, y si no lo atienden o no la atienden, márquenos. Vamos a hacer la vinculación respectiva, pero principalmente vamos a denunciar la falta de atención. La Fiscalía de Oaxaca tiene un área particularmente establecida justamente para investigar este tipo de delitos, pero si hay flagrancia es más rápido, porque si tiene que usted levantar una denuncia penal es evidentemente un proceso más tardado, así que si usted está observando este maltrato animal o es evidente de una forma sistematizada a alguna hora del día, en algún momento, yo le recomiendo que marque a las autoridades para que vayan inmediatamente y se configure la flagrancia. Incluso puede llegar a haber alguna persona detenida. Son las 4 de la tarde en este momento en la ciudad de Oaxaca. No me resta más que agradecerles su permanencia, la confianza en este espacio de información y reiterarles que a partir de este momento toda la información que surge en Oaxaca, en México y en el mundo, ustedes la van a tener al alcance de sus manos a través de su teléfono inteligente, a través de su tablet, de su laptop, de su computadora de escritorio, a través de las redes sociales de Noticieros Encuentro. Nos localiza como W Radio Oaxaca en X, Facebook, Instagram, TikTok y YouTube. Y si quiere más pormenores de la información, vaya a www.encuentroradiotv.com. Ahí va a encontrar los detalles, más de datos en torno a todo lo que se ha informado o lo que se sigue informando durante el transcurso de este día. Son las 4 de la tarde con un minuto en ese momento en Oaxaca. Yo soy Álvaro Morales. Que tenga una excelente tarde.
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5: La temperatura, 31 grados.
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0: gracias a ti.
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11: La temperatura: 30 grados.
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3: Sentir el calor de tu cuerpo junto al mío. Estaría muy bien.

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